A mis hermanos, hoy las ovejas de los hermanos de la iglesia oyen la voz de su pastor y no se pierden. Y no se pierden, dice. Más las ovejas no oyen la voz del extraño porque más huyen, dice. Y dicen que las ovejas escuchan la voz de su pastor y lo siguen. Pero si la voz del extraño no lo escuchan y no lo siguen. El pastor es Jesús. Dios bendiga a mi hermana Reina Amaliz Chag y a mi hermano Zacarías Alguá, que nos están viendo. Bendiciones. Dice aquí: ¿qué os parece si tuviesen algún hombre 100 ovejas y se descarriese una de ellas? ¿No irían por los montes? Dejad las 99 y buscarlas la que se había extraviado. Hoy en las iglesias tienen contado los hermanos, y si no llega uno, el pastor va a ir a buscarlo si le hizo tarde o está malo, porque el pastor vela por las ovejas. El pastor entre a veces come o no come. El pastor entre a veces duerme o no duerme. El pastor vela por las ovejas que se mantengan a salvo. Él ora por las ovejas. Y dice que sí. Y dice que si una se saliese, que no llegue a la iglesia, el pastor va a buscarla. Pues si se le hizo tarde o está enfermo, él ora por el hermano para que se recupere. Dios bendiga a mi hermano Magdalena Velázquez, que me está viendo. Bendiciones. Y si acontece hallar de cierto, os digo que más se goza de aquellas que de las 99 ya no se descarriaron. El 14. Así no es la voluntad de nuestro Padre que está en los cielos, que se pierda uno de estos pequeños. Dios no quiere que nos perdamos, hermanos. Dios quiere que sigamos adelante, que lleguemos, que no faltemos. Él quiere que seamos salvos. Él no quiere que seamos condenados. Él quiere que nosotros estemos con Él. Él nos cuida y nos guarda, dice. Amén. Dice también: más al extraño no seguirán, ante huirán en él porque no conocen la voz de los extraños, dice. Amén. Dicen que el pastor, cuando les habla, los hermanos lo escuchan, no se van. Cuando el extraño lo habla de que se va, las ovejas no, los hermanos no le hacen caso porque no escuchan la voz del extraño, dice. Más escuchan la voz de su pastor. Dice que porque los que quieren, los engañadores, los que no quieren que sigamos el evangelio, son los católicos. Los católicos, ellos dicen que se salgan de la iglesia y que vayan a la iglesia católica, o que vayan a otro lugar, o que le dicen que anda, se van en el mundo, se pierden. Pero Dios no quiere así. Dios quiere que sigamos adelante. Ellos quieren que adoremos ídolos, pero no. Solo hay un Dios, y es el único Dios que existe, el que permanece con nosotros, el Rey de Reyes y Señor de Señores, el que dio su vida por nosotros, el que nos da sabiduría y entendimiento. Dice
esta parábola les dijo Jesús, mas ellos no entendieron qué era lo que les decía. Esta parábola Jesús la dio a sus discípulos, pero los discípulos no entendieron lo que le dijo. Y Jesús dijo, volvió pues, es decir, de cierto os digo, yo soy la puerta de las ovejas. Cuando nosotros vamos a estar con Dios, Jesús va a estar en la puerta recibiéndonos. Él va a estar ahí para recibirnos. Él no nos va a dejar, hermano. Él es la puerta de las ovejas. Él es la puerta, dice. Él está en la puerta. Dice el 8. Todos los que antes de mí vinieron, ladrones son y robadores, mas no los oyeron las ovejas. Los católicos quieren que nosotros quieren que adoremos ídolos, quieren que vayamos a adorar ídolos de todo. Pero no, las ovejas dicen, no escuchan la voz del extraño, sino que escuchan la voz de su pastor. Ellos escuchan la voz de su pastor, dice. Dice, yo soy la puerta, el que por mí entra y será salvo, y entrará y saldrá y hallará pastor. Dice que él es la puerta de las ovejas. El que por él entra y será salvo. Que si nosotros entramos por él, seremos salvados y encontraremos un pastor. Encontraremos pastor, dice. Dice el 10. El ladrón no viene sino para hurtar y matar y destruir. Yo he venido para que tengan vida, para que la tengan en abundancia. El asesino viene, el asesino mata a las personas, el asesino roba a las personas. Pero Dios, Jesús vino para darnos vida y que la tengamos en abundancia. Él no quiere que nos perdamos. Él quiere que sigamos adelante, que sigamos esforzándonos. Amén, hermanos. Dios pronto viene a levantar a su iglesia. Hay que estar preparados en la venida de Cristo, porque Él pronto viene. Porque dice la palabra, dice, se levantará nación contra nación, reino contra reino. Habrá pestes, hambres y terremotos en diferentes lugares. Dice que Dios va a venir, se levantará nación contra nación. Hoy hay muchas guerras en todos lados, reino contra reino. Los presidentes ya no se quieren. Habrán pues pestes. Hoy todas las personas están muriendo. Hambres, todas las cosas están caras. Todas las cosas están caras. Terremotos, lo que está pasando, lo que pasó en Venezuela, porque Luis Toro no cree en el único Dios. Él adora ídolo, él adora imagen. Lo que está pasando en Japón, en Perú, en todo el mundo, está habiendo terremotos, en México también. Hoy en todo el mundo está habiendo terremotos. Hay que estar preparados, porque no se sabe cuándo venga Cristo. No se sabe a qué hora o qué día viene, porque Él viene por sorpresa. Él arrebatarnos viene, como dice, en un abrir y cerrar de ojos, la iglesia se va. La iglesia somos nosotros, hermanos. Hay que estar preparados, porque Dios no quiere que nos quedemos en este mundo. Él quiere que vayamos con Él. Él quiere que estemos con Él. Él no quiere que perdamos. Él quiere que seamos ganadores, que seamos luchadores de su palabra. Hoy en día muchos hermanos se están rindiendo, pero no hay que rendir. Hay que seguir adelante. Porque dice una porción de la palabra de Dios, mira que te mando y que te esfuerzo y seas valiente. No temas ni desmayes, porque Jehová tu Dios estará contigo donde quiera que vayas. Dios nos esfuerza a seguir adelante. No hay que rendir. Donde sea que estemos, si estamos en la casa, estamos afuera, estamos en el bus,
Él siempre está con nosotros. Él nunca nos abandona. Bendiciones, amados hermanos. Vamos a orar por la palabra de Dios. Oh Dios de Israel, Dios de Guatemala, gracias por todo. Gracias por cuidarnos, por agradecer, por darnos todo. Te agradecemos y te guardamos. Gracias, Padre, por todo lo que has hecho por nosotros. No sabemos cómo pagarte, Señor, pero solo tú, tú eres el único Dios. Solo tú eres el Rey de Reyes. Solo tú eres el único Dios, el Todopoderoso. Gracias, Padre, gracias, Hijo, y gracias, Espíritu Santo. Amén. Amén. Bendiciones, amados hermanos. Que el Señor bendiga a cada uno por nombre. Amén.

esta preciosa tarde. Damos gracias a Dios, que Dios es bueno con nosotros en este momento. La verdad es que la palabra de Dios está predicando, se está anunciando. Estamos muy agradecidos con Dios en este momento. Así que el tema del mensaje, Jesús es el camino al cielo. Qué bueno, hermanos, Jesús es el camino al cielo. El título, Jesús dijo, yo soy el camino, la verdad y la vida, nadie viene al Padre si no es por mí. Así que mis hermanos, qué bueno es Dios con nosotros, que el Señor es poderoso, Dios es grande. El texto central, San Juan 14:1, dice así la palabra de Dios. Poco después Jesús le dijo a sus discípulos, no se preocupen, confíen en Dios, confíen también en mí. En la casa de mi Padre hay lugar para todos. Si no fuera cierto, no les habría dicho que voy allá a preparar un lugar. Después esto volveré para llevarlos conmigo. Así estaremos junto a ustedes. Y ya saben a dónde voy. Saben también el camino. ¿Qué deben tomar? Pero Tomás le dijo, Señor, si no sabemos a dónde vas, ¿cómo vamos a saber qué camino tomar? Jesús le respondió, yo soy el camino, la verdad y la vida. Sin mí nadie puede llegar a Dios, al Padre. Si ustedes me conocen, a mí también conocerán a mi Padre. Desde ahora lo conocen, porque yo lo están viendo. Entonces Felipe le dijo, Señor, déjanos ver al Padre. Jesús es todo lo que necesitamos. Jesús le contestó, Felipe, ya hace mucho tiempo que estoy con ustedes. Todavía no me conocen. El que me ha visto a mí, también ha visto al Padre. ¿Por qué no dices, déjanos ver al Padre? ¿No cree que yo y el Padre somos uno? Escuchemos esto. Mira, hermanos, qué bueno es Dios con nosotros. Poderoso es el Señor. Hermanos, que como dice la palabra, crees en Dios, dijo él, cree también en mí. Porque la casa de mi Padre, muchas moradas hay, o hay muchos lugares donde vamos a llegar. Hay muchos lugares donde vas a llegar. Él fue a preparar lugar. Es cuando nosotros preparamos una casa. Si nos morimos, dejamos a nuestros hijos. Ellos son los herederos. Entonces nosotros, que Jesús lo fue a preparar, es para nosotros, es para toda la humanidad, es para todo el hombre y la mujer, para que entendemos, para que razonamos que Cristo murió por toda la humanidad. No fue Tomás, no fue María, no fue Juan, no, es Jesucristo. Sí, los apóstoles, los discípulos, fueron hombres igual que nosotros. María fue igual que todos, hermanos, que cualquier mujer. Pero la mujer, el único, la ventaja que hay en María, una mujer se cuidaba, una mujer está en santidad, una mujer temerosa de Dios, una mujer que sí amaba a Dios. Por eso Dios la usó a María como un vaso limpio, pero María no salva. Entonces, por eso dice el Señor en su palabra, por eso dice, no se preocupen, desconfíen en Dios. Dije, no dije jamás confíen en Juan, confíen en Pedro, no dije confíen en Tomás, confíen en María. Por eso Jesús le dijo, claro, dice acá, San Juan 14:1. Poco después Jesús le dijo a sus discípulos, no se preocupen, desconfíen en Dios y confíen también en mí. ¿Sí? Crees en Dios y cree también en mí. Porque en la casa de mi Padre muchas moradas hay, ¿sí? En la casa de mi Padre hay lugares para todos, o hay moradas para todos, hay techos, hay lugar para todos. Si no fuera cierto, no les habría dicho que voy allá
prepararos un lugar. Entonces él se fue, hermana, a preparar un lugar para todos. Los que luchamos, los que batallamos, hermana, predicando el evangelio, anunciando la buena nueva de salvación. Jesús murió por ti. Todos creemos que Jesús murió. Jesús murió por Tomás, Jesús murió por María, Jesús murió por mí, por toda la humanidad. Pero el hombre ingrato no quiere entender, no quiere razonar que Jesús es. Por ahí queremos Padre, Hijo, Espíritu Santo. Tres. Pero los católicos ponen María, son cuatro. Pero María fue usada por Dios. Pero María no murió por nosotros. ¿Sí? Por ahí dice la palabra aquí. No se preocupen, confíen en Dios. No dijo confíen en Juan, no dijo confíen en Pedro. ¿Sí? Como dijo Juan Luis Toro, el que tiene la llave para entrar al cielo es Pedro. Pero escucha bien, no se preocupen, dijo Jesús, confíen en Dios, confíen también en mí. No dijo en María. Crees en Dios, cree también en mí. No crees en Dios, cree también en mi madre. No dijo tampoco. En la casa de mi padre, no deje la casa de mi madre, en la casa de mi padre hay lugar para todos. Si no fuera cierto, no les habría dicho que voy allá. Voy allá, ¿qué fue Jesús? A preparar un lugar para llegar. Por esa hora, escuchen hermano, él dijo, se levantará nación contra nación, reino contra reino, habrá pestes, hambre, terremotos, lo estamos mirando. Es antes de su venida, ya Cristo pronto viene. Muchos creen que viene por tardanza, pero no sabemos. Él vendrá como un ladrón en la noche, no sabemos a qué momento, a qué hora viene. Entonces, ¿qué dice el Señor? Preparémonos. Preparémonos, hermano, preparémonos, amigos. ¿Sí? Después de este volveré para llevarlos conmigo. Así estaremos juntos a ustedes. ¿Sí? Estaremos juntos a ustedes, dijo el Señor. ¿Sí? Y después de esto volveré. Él va a venir otra vez para llevarlos conmigo. Nos viene a traer para irnos con Él. Así estaremos juntos, juntos con Él. Ustedes ya saben dónde voy. Saben también el camino que deben tomar. ¿Saben cuál camino vamos a tomar? El camino verdadero es Jesucristo para llegar al Padre. Él es el camino, Él es la verdad, Él es la vida. Él murió por todo. Él fue crucificado en la cruz del Calvario. A Él le torturaron, a Él le escupieron. Él predicó, Él anunció, recorrió todas las calles, las aldeas, las ciudades. Todo. Él fue que corrió. Amados hermanos, también dice el versículo, de aquí el versículo 3, estamos, después de esto volveré, escucha bien, después de este volveré para llevarlos conmigo, así estaremos juntos, dichoso el que entiende que razón. Ustedes ya saben a dónde voy, saben también el camino que deben tomar. Sabemos a dónde iba Jesús, al cielo, pero los discípulos no entendían. Sí, los discípulos no entendían, caminaban con Él, andaban con Él, y cuánto más hoy día el ser humano, hermano, a veces que no entienda. Si los discípulos no entendían, entonces nosotros hoy es por eso, hermano, la salvación es a través de Jesucristo. Ese Él es el que viene, y un abrir será de ojo la iglesia, va con voz de mando, con voz de arcángel, con trompeta de Dios, descenderá del cielo. Los muertos en Cristo resucitarán primero, luego nosotros los que vivimos seremos arrebatados juntamente con Él, y ahí estaremos siempre con Él. Por eso dijo Él de que por tanto alentar los unos a los otros con estas palabras. Debemos motivarnos, consolar, motivar a otros hermanos. Sí, entonces este lugar, motivar, consolar. No venimos a insultar a nadie, hermano. Venimos a predicar la palabra. Lo que sí, si usted está alejado de Dios, si usted está apartado de Dios, el Señor te va a perdonar, pero hay que acercar, hay que buscar a Dios. Obedecer la voz de Jesucristo. Obedecer la voz de Él. El versículo 5. Aquí se acercó Tomás. No entendió lo que Jesús había dicho. No entendió lo que Jesús había dicho. El versículo 5, Tomás se le acercó.
Pero Tomás le dijo: Señor, si no sabemos a dónde vas. Tomás no sabía si Jesús a dónde iba. Jesús se iba con el Padre al cielo. Al cielo. Pero Tomás le pregunta. Pero Tomás le dijo: Señor, si no sabemos a dónde vas, ¿cómo vamos a saber qué camino tomar? Como que él está un poco descontrolado. No entendí qué camino llevar. Se va en el camino ancho, se va en el camino angosto, pero el camino angosto hay que seguir. El camino ancho, mucha gente se van por ahí, mucha gente, como dice Luis Tor, a mí muchos seguidores tengo, dice él, y claro, mucha gente lo tiene engañado. Qué cantidad de gente, lástima de este varón, lástima. A mí me da lástima, me da tristeza ver ese varón, que qué bueno fuera si él enseñara la verdad. Hasta nosotros vamos a obedecer, vamos a entender, pero como no está enseñando la verdad, no podemos seguir sus pasos, no podemos seguir su camino, porque él está adorando, ídolo, está adorando a dioses falsos, ¿sí? Y nosotros adoramos a Jesús. Nosotros seguimos los pasos de Jesucristo, ese es el camino, ¿sí? Pero Tomás le dijo: Señor, si no sabemos a dónde vas, ¿cómo vamos a saber qué camino tomamos? Tomás de Jesús. Jesús le respondió en el versículo 6, dice: Respondiendo Jesús, yo soy el camino, la verdad y la vida. Sin mí nadie puede llegar a Dios. Sin mí nadie puede llegar a Dios. Y él dijo: Nadie llega al Padre si no es por mí. ¿Sí? Y nadie llega al Padre si no es por mí. A través de él llegamos al Padre. Por él dice lo que tal manera amó Dios al mundo. Escucha bien. Envió a su Hijo. Jesucristo se dice carne. Caminó igual que nosotros. Entonces, como dice Luis Toro, que ¿sabe qué dice este Señor, hermanos? Hay que estar atento. Él dice que Jesús es la esposa de Dios. ¿Y cómo puede engañar la gente que es la esposa de Dios? Y también es la esposa de José. ¿Qué hombre? ¿Dónde tiene la mentalidad? Y mucha gente los está engañando. Mucha gente. Jesús, sí, ciertamente Jesús es hijo de María. Cuando él se hizo hombre, caminó igual que nosotros. Por eso dijo el Señor: porque de tal manera amó Dios al mundo que dio su único hijo, para que todo aquel que cree en Jesucristo no se pierda, mas tenga vida eterna. ¿Sí? Sí. También, ahorita, Jesús está en el cielo, es Dios, pero caminó la tierra, se hizo hombre igual que nosotros. Caminó, predicó como evangelista, caminó como apóstol, hermano. Caminó como apóstol, hermano. Cuando caminó como apóstol, estableció los cinco ministerios. Cuando caminó como profeta, le profetizó a la mujer samaritana. Y profetizó también los acontecimientos que estamos viviendo hoy día. Cuando él dijo: se levantará nación contra nación, reino contra reino, habrá pestes y hambre, terremoto. Es la profecía de Jesús cuando caminó como hombre. Cuando caminó como evangelista, recorrió toda la ciudad de Galilea, recorría las aldeas, montañas, sanaba enfermos, predicaba el evangelio, rescatando las almas. A la gente que está en la calle, los que no tienen pastor, ese es lo que rescató Jesús en la calle, como evangelista, como maestro, como pastor, como el buen pastor. Yo soy el buen pastor, su vida da por las ovejas. El buen pastor murió por todo, donde dice la Biblia, San Juan 10:11, dice: yo soy el buen pastor, su vida da por las ovejas. Me dices maestro, es porque lo soy, ¿sí? Él es el maestro, él se estableció, y ¿sí? Él es el maestro. Nuestro maestro, escudriñar las escrituras, dijo, porque me os parecen que tengo la vida. Escudriñar es leer, es estudiarla. Jesús dio enseñanza como maestro. Sí, entonces entendamos bien, razonamos bien, pues mucha gente no cree en los cinco ministerios. Solo creen que hay pastores, evangelistas, hermanos, están impedidos. Sí, están impedidos. No han nacido de nuevo. Cuando Jesús, como hombre, trabajó en los cinco ministerios. Sí, trabajó.
estaba. ¿Por qué? ¿Por qué? Jesús estaba vestido igual que sus discípulos, estaban vestidos igual, misma ropa. Cuando le preguntaron a Judas, ¿quién es Jesús? Le dijeron, aquel que va a dar un beso, que estaba vestido igual como apóstol, también estaba vestido él como apóstol. Él, y siendo Dios, hermanos, como hombre terrenal, él trabajó igual que nosotros, ¿sí? Trabajó igual que nosotros, lo que estamos haciendo hoy, caminando, predicando. Hoy día, el apóstol hoy día es el misionero, es el pastor general. Entonces, hay un pastor general, hay un misionero, pero hoy día solo dicen pastor evangelista. Tal hermana, pastor evangelista, cuando son cinco ministerios. Son cinco ministerios, hay pastor evangelista. Entonces, escucha bien, hermano, escucha bien, mi amigo, que Cristo pronto viene. Entonces Jesús trabajó como profeta, él trabajó como profeta. Cuando le dije a la mujer samaritana, ve y llama a tu marido, le dije, no tengo marido, Señor. Bien ha dicho, cuando cinco maridos has tenido, le profetizó. También le dije al ciego, y le abrió el ojo al ciego. ¿Quién te abrió el ojo? ¿Qué dice usted que es? Es profeta, dije el ciego. Sí, y es un ciego. Hermano, que sinceramente Dios es bueno. Entonces acá, y cuando él recorría las aldeas de Galilea, las montañas, predicando el evangelio del reino, sanando a toda clase de enfermedad en el pueblo, y andaba a la calle. Sí, predicando el evangelio. Es trabajo del evangelista rescatar las almas en el mercado, en el parque, en las aldeas. Pero se dice, es pastor evangelista. Se va y deja las iglesias cerradas. Y cuando viene, ya no hay ningún. Si es pastor, es pastor. Si es evangelista, es evangelista. Si es misionero, es misionero. Él tiene que ir a ver las iglesias. Y entonces, hermano, esa es el profeta. Es aquel que tiene discernimiento, que guiado por Dios, que se mantiene solo orando en ayuno, hermano. Entonces Dios le muestra. Pero hoy día mucha gente profetiza y no viene de Dios. Y mucha gente dice, entonces, hermano, por ahí es de blasfemar con el Espíritu Santo, porque Jesucristo, guiado por Dios, guiado por el Padre, hermano, Jesús, un hombre fiel, un hombre perfecto, un hombre santo, como caminó como hombre en la tierra, ¿sí? Hermanos, entonces, porque de tal manera amó Dios al mundo, que Dios, su único Hijo, Él no bajó, vino Jesucristo como humano, como hombre igual. Él aguantó hambre, él durmió, Jesús durmió, comió, aguantó hambre, aguantó sed, Jesús lloró, derramó su sangre en la cruz del Calvario, hermano. Pero esos tres es uno, ¿sí? Por eso dice aquí su palabra, amados hermanos, que bueno, el Señor con nosotros, Él no nos ha dejado ni nos ha desamparado. Sigamos, vamos a ver siempre la palabra de Dios. Yo soy el camino, la verdad y la vida. Si nadie viene al Padre, no es por mí. Yo soy, dice aquí mi Biblia, yo soy el camino, la verdad, la vida. Sin mí, nadie puede llegar a Dios, al Padre. Si ustedes me conocen a mí, también conoceréis a mi Padre.

tenían discernimiento. Quizás no oraban, no podían echar fuera demonios también. Hasta que Jesús llegó, generaciones de víboras, le dijo, ¿hasta cuándo tengo que estar con usted? Le dijo, él reprendió al demonio y el demonio salió del muchacho, quedó sano el muchacho. Esta es. Entonces, hermano, y como les faltaba a ellos oración, les faltaba a ellos discernimiento. Entonces Jesús hacía todo. Jesús hacía todo, pero ahora no está Jesús con nosotros. Por eso él dejó ordenado, ministro ordenado. Entiende los cinco ministerios. Por eso ordenado. El trabajo del misionero es otro, el trabajo de un profeta es otro, el trabajo del evangelista es otro, el trabajo de un pastor es otro, el trabajo del maestro. Los cinco ministerios lo hizo Jesús. Lo hizo Jesús, mis hermanos, ¿sí? Dichoso el hombre que confía en Dios. Jesús le contestó. Sí, Jesús, hermano, Jesús le respondió. Yo soy el camino, la verdad, la vida. Nadie viene al Padre, no es por mí. Si ustedes me conocen a mí, también conocen a mi Padre. De esta hora, dijo Jesús, lo conocen porque lo están viendo. Si el Padre estaba en Jesús y Jesús en el Padre, y dijo Jesús, yo en ustedes y nosotros en Cristo. ¿Sí? Nosotros en Cristo Jesús. ¿Sí? Un cuerpo somos con Cristo. ¿Sí? Y entonces dice la palabra, Jesús le contestó, Felipe, aquí hermano, le dijo Jesús a Felipe. Jesús le contestó a Felipe, ya hace mucho tiempo que estoy con ustedes, todavía no me conocen. El que me ha visto a mí, el que me ha visto a mí, también ha visto al Padre. ¿Por qué me dices? Déjanos ver al Padre. No creas que yo, el Padre, somos uno. Ahí está. Yo, el Padre, somos uno, dijo Jesús. Y entonces a los discípulos les dijo lo que les he dicho. No, le dijo, por mi propia cuenta. Yo solo hago lo que el Padre quiere que haga. Él hace sus propias obras por medio de mí. El Padre hace las obras perfectas por medio de Jesucristo. Por medio de Jesús, hermano. Entonces, Él vino a cumplir los mandamientos del Padre. ¿Sí? Él vino a cumplir los mandamientos del Padre. Escucha bien, amados hermanos. No creas que yo, el Padre, somos uno. ¿Sí? No crea que yo, el Padre, somos uno. Claro que lo creemos. A los discípulos les dijo, lo que les he dicho, no le dijo porque mi propia cuenta. Yo solo hago lo que el Padre me quiere que hago. Él hace sus propias obras por medio de mí. Créeme cuando les digo que mi Padre, yo somos uno solo, y no al menos crean que en mí por lo que hago. ¿Sí? Hay que creer todo a través de Jesucristo. A través de Jesús, hermano, alcanzamos la salvación. A través de Jesucristo dejó dicho acá en la Sagrada Escritura, hermano, es lo que tenemos que anunciar, predicar la palabra. Quiere predicar la palabra porque Él es fiel y justo, hermano, con nosotros. Y entonces dice la palabra, y créame cuando les digo que mi Padre y yo somos uno solo, y no al menos crean en mí por lo que hago. El 12 dice, les aseguro que el que confíe en mí hará lo mismo que yo hago. Y como yo voy a donde Él está, mi Padre, ustedes harán cosas todavía mayores de las que yo ha hecho. Entonces yo voy al Padre, dijo, ustedes se queden, harán mayores cosas todavía lo que yo hizo, dijo Jesús. Es lo que tenemos que hacer, aprender de Jesús. ¿Qué hizo Él? Aprender de Jesús. ¿Qué enseñó Él? Hermano, estamos usando la Biblia. Hay muchos leen la Biblia y salen del tema y empiezan a provocar.

hablar mal de la hermana, de la hermana, hablar mal de la señorita, hablar mal de todo, hermano. No, hermano, enséñemelo la palabra. Entonces es Dios que hace la obra a través de Jesucristo. Es Dios que cambia la mujer. Es Dios que cambia el hombre. No nosotros obligadamente con la fuerza humana. No podemos hacer nada. Si usted de oración, si usted de ayuno, el Señor le va a, claro, el Señor le va a respaldar. Pero a través de la Biblia. No a través de la fuerza mía. No a través que salga del contexto. Hablar mal lo que no. Lo que el hombre inventa, hermano, ¿sí? Entonces, hermano, dichoso el que entiende la Biblia, ¿sí? Por eso hay que leer la Biblia. La Biblia, la verdad está aquí. Yo no soy la verdad es Jesús. ¿Sí? La verdad es Jesús. Sí, no quitemos el derecho de Jesús. Como dice Luis Toro, yo, él perdona el pecado. El que perdona el pecado es Jesucristo. Lamentablemente, a este varón está perdido. Entonces sigamos a Jesús. Cristo pronto viene. Lee su Biblia. La verdad lo va a encontrar usted en la Biblia. No lo que dice el hombre, lo que dice Dios en su palabra. Porque maldita el hombre que ponga la confianza en el otro hombre. Nos pongamos la confianza en Cristo Jesús. Para que no haya maldición. Para que vamos leyendo, entendiendo qué dice la palabra. En qué forma nos habla Dios a través de la palabra. Pero a base de la Biblia. A base de la Biblia. Mucha gente habla de palabras deshonestas, palabras que no tienen sentido, e insulten a los hermanos. Y no, hermano, los pastores son siervos de Dios, los pastores son lavados, comprados con la sangre de Cristo. Los pastores, hermano, qué bueno, aquellos que andan predicando, anunciando la palabra. El evangelista está luchando, está batallando para alcanzar las almas, es lo que estamos haciendo. Pero, ¿qué tenemos que hacer? Si uno tiene falla, por eso el que es espiritual lo va a corregir con mansedumbre, con educación. Cuando la persona tiene ética, la persona es educada, la persona, entonces a través de la Biblia, no a través de malas palabras, ¿sí? Mucha gente confunde hoy con animales, con esto, todo eso. No, el animal no entra en la congregación. El que está en la congregación son los hijos de Dios, son edificios de Dios, templos de Dios. Dice 1 Corintios capítulo 3 al 9. Ustedes son colaboradores de Dios, labradores, sembradores del Evangelio, edificio, casa de Dios, templo de Dios. Entonces, cuando alguien es templo de Dios, no puede salir malas palabras en la boca. Es educado, es entendido, es inteligente, es obediente, obedece a Dios, obedece a su pastor, respeta al vecino, respeta las almas que todavía no han llegado al conocimiento de la palabra. Para rescatar las almas en la calle, necesita ser educado, necesita ser lleno del Espíritu Santo, necesita ser respaldado por Dios, para que las almas entiendan, hermano, para que las almas lleguen al conocimiento de la verdad. La verdad es Jesucristo. La verdad es Jesús. No ponga la confianza en mí. Yo soy hombre humano igual que ustedes. Hermano, pero el perfecto, el santo verdadero es Jesucristo. Pongamos, las almas se salvan a través de la palabra que predicamos. A través de las almas, después de lo que dijo Jesús, tenemos que enseñar la palabra tal como es. La comida espiritual, hermano, es la palabra. La comida material también lo necesitamos. Es la comida que, es lo que comemos siempre. Pero gloria a Dios, ahorita estamos comiendo lo que es la palabra de Dios. Hermanos, qué bueno es Dios con nosotros. Pero dice el Señor en su palabra, dichoso el hombre que confía en Dios. Dice, asegura que el que confíe en mí hará lo mismo que yo que lo hago. Como yo soy, a donde está mi Padre, ustedes harán cosas todavía mayor a las que de las que yo ha hecho. Yo haré todo lo que ustedes pidan. De ese modo haré que la gente vea a través de mí el poder que tienen Dios el Padre. Yo haré todo lo que ustedes me pidan. Jesús, entonces dice el 15, ustedes demostrarán que amen si cumplen mis mandamientos. Y yo le pediré a Dios el Padre, que dice, yo le pediré a Dios el Padre, dijo Jesús. Entonces esta palabra no podemos anularlo, no podemos rechazarlo, pero hay quien rechace esta palabra, lo que Jesús habló. Sí, y si dice, yo le pediré a Dios, dijo Jesús, le pediré a Dios, al Padre, el Padre que les envía
el Espíritu Santo para que siempre los ayude, siempre esté con ustedes. Si no me voy de Jesús, el Espíritu Santo no voy, no viene. Entonces él se fue, el Espíritu Santo bajó. Pero en la oración, en el ayuno, estaba en un aposento alto, donde estaban orando todos los discípulos. Ahí estaba orando María también. María se quedó orando, se fue al cielo. No se fue al cielo. Jesús se llegó, se fue en medio de dos años, se sentó a la derecha del Padre, ¿sí? Sí, los muertos en Cristo resucitarán primero, va a resucitar Pedro, va a resucitar Juan, va a resucitar María, todos van a resucitar los muertos en Cristo. Sí, hay salvación para ellos porque trabajaron para la obra de Dios. Es igual. Por él le dijeron a María, Dios te salva María, Dios te salva también usted que me está escuchando. Dios nos salva Guatemala, Dios salva Israel, Dios nos salva todo. Necesita salvación, nuestro Salvador es Jesucristo. Nuestro Salvador es Jesucristo. Entonces, hermano, no ponga la confianza en Pedro, en Juan y Tomás, porque maldito el hombre, ponga la confianza en el otro, porque la verdad, la confianza, la fe es en Jesucristo. Es Jesús. ¿Sí? Es Jesús. Y yo le pediré a Dios, dijo Jesús, el Padre, que le envía al Espíritu Santo para que siempre los ayude, siempre esté con ustedes. Él les enseñará lo que es la verdad. Los que no crean en Dios y solo le preocupan por lo que pasa en este mundo, no pueden recibir el Espíritu Santo porque no lo ven ni lo conocen, pero ustedes sí lo conocen porque está con ustedes y siempre estará en medio de ustedes. El Espíritu Santo es el que está aquí con nosotros. Jesús está sentado a la derecha del Padre. Entonces, si usted está lleno del Espíritu Santo como Esteban, y los cinco diáconos llenos del Espíritu Santo, y vio la gloria de Dios cuando vio a Jesús, cuando él lo mataron, miró al cielo, vio a Jesús, hermano, vio a Jesús. Entonces también, si nosotros estamos llenos del Espíritu Santo cuando Cristo venga, cuando él venga a las nubes, lo recibiremos y nos unimos a él, un cuerpo somos con él, un cuerpo somos con el Señor, ¿sí? Entonces, hermano, dice la palabra, el que les enseñará lo que es la verdad. Los que no creen en Dios solo se preocupan por lo que pasa en este mundo. No pueden recibir el Espíritu porque no lo ven ni lo conocen, pero ustedes sí lo conocen porque está con ustedes. Y siempre estará en medio de ustedes. Está con nosotros. ¿Cómo va a llegar? A través de la oración. ¿Cómo ser lleno del Espíritu Santo en el ayuno? ¿Sí? ¿Cómo ser? Ustedes son templo de Dios, ungido de Dios, siervo de Dios, lavado y comprado con la sangre de Cristo Jesús. Porque fue Jesús quien murió por ti. Fue Jesús quien murió por mí. ¿Sí? Está claro su palabra. Pero gloria a Dios, hermano. Dice la palabra, el 18. Yo voy a dejarlos. Solo volveré, estaré con ustedes, dijo Jesús. Dentro de poco, la gente de este mundo no podrán verme, pero ustedes sí me verán, porque aunque voy a morir, resucitaré. Voy a morir, dijo Jesús, sí voy a resucitar. Haré que ustedes también resuciten algún día. Si los muertos en Cristo ahí van a morir, si nosotros no morimos también vamos a resucitar en el día postrero, cuando yo, dijo Jesús, regrese a donde ustedes estén, se darán cuenta de que el Padre y yo somos uno. Escuchen bien el 20, cuando yo regrese a donde ustedes estén, se darán cuenta de que el Padre y yo somos uno. Y ustedes y yo también seremos uno. Entonces él es uno con el Padre. Entonces Jesús dijo su palabra. Nosotros en Cristo Jesús somos uno en él. Somos uno. Así dice la palabra. Como dijo Jesús, la palabra que yo hablo no es mi palabra de Jesús, no, es del Padre. Entonces la palabra que nosotros hablamos tampoco no es de nosotros, es el Espíritu Santo quien nos guía.
Es el Espíritu Santo quien nos respalda, pero es a través de la oración. Él nos da entendimiento y sabiduría, porque podemos hablar. Porque él, si Él no nos, no nos enseña, no podemos hablar, hermano. No vamos a hablar Dios de madera, Dios de palo, Dios de yeso. Hermano, como los paganos que no entienden, no razonen. Pero usted se entienda. Usted sabe que hay un Jesús que murió, resucitó. Sí. Él es nuestro rey, Él es nuestro abogado. El que obedece, hace lo que yo mando, demuestra que me ama de verdad, dijo Jesús. Al que me ama, así mi Padre lo amará. Yo también lo amaré, lo mostraré como soy en realidad, como es Él. Entonces otro Judas, pero no el Iscariote, le preguntó, no Judas el Iscariote, le preguntó, Señor, ¿Qué solo te vas a mostrar a nosotros, no a los demás? ¿Sí? ¿Por qué solo a nosotros nos va a demostrar todo? ¿Por qué no a los demás? Dijo, porque la gente del mundo no hace la voluntad de Dios. ¿Y cómo lo va a mostrar si no quiere entender? ¿Cómo le va a mostrar que están adorando a Dios de madera? ¿Cómo le va a mostrar que están clamando San Simón a Judas? Están trabajando la brujería, hechicería. ¿Y cómo Dios le va a mostrar cosas buenas? No, mis hermanos, no. Entonces la palabra dice de verdad. Entonces el otro Judas, no Judas el Iscariote, le preguntó, Señor, ¿por qué solo te vas a mostrar a nosotros y no a los demás? Le dijo, no a los demás. Si alguien me ama, también me obedece a Dios, a mi Padre, lo amará y vendremos a vivir con Él. Entonces el Padre viene a morar en nosotros, está en nosotros, Jesús y el Padre. Los que me aman no me obedecen, pero yo les he dicho solamente lo que mi Padre le envió decirles, que no lo que a mí se ocurrió. Les dijo esto, mientras todavía estoy con ustedes, dijo, el Espíritu Santo vendrá, los ayudará, porque el Padre le enviará para tomar mi lugar. Entonces el Espíritu Santo vino a tomar el lugar de Jesús. Y entonces, pero el Espíritu Santo vino a morar en nosotros, vino a estar en nosotros. Por eso dice la Biblia que somos templo de Dios, edificio de Dios, ¿sí? Templo del Espíritu Santo. Entonces él dice el 26, el Espíritu Santo vendrá y los ayudará, porque el Padre lo enviará para tomar mi lugar. El Espíritu Santo les enseñará todas las cosas, les recordará todo lo que les he enseñado. Entonces el Espíritu Santo que mora en nosotros. Pero dije al Señor, les doy paz. Como dije la otra Biblia, dice la Reina Valeria, mi paso doy, mi paso dejo. Pero aquí dice, le doy paz, mi propia paz, que no es como la paz que se le desea este mundo. No se preocupen ni tengan miedo, porque lo que pronto va a pasar. Ustedes, dice el 28, ustedes me oyeron decir que yo que me voy, pero regresaré por ustedes. Si en verdad me amarán, deberían estar alegres de este, porque voy a regresar donde está mi Padre, es el mayor que yo. El Padre es mayor que yo, dijo Jesús. Entonces, hermano, ¿dónde están los que creen solo Jesús? Los que creen solo el Padre. Los testigos de Jehová solo creen solo el Padre. Los mormones creen también en José Smith, hermano. Nosotros creemos en Jesucristo. Él es el camino. Por él fue enviado de Dios. Vino a la tierra a rescatar a la humanidad. Entonces, él estamos tomando hoy día, predicando en su lugar.
pero a través del Espíritu Santo que mora en nosotros. Sin Él no podemos hacer nada. Así que mis hermanos, vamos a orar por la palabra que fue en parte de Dios, me la bendiga todo. Sigamos orando, sigamos clamando. Hermanos, necesitamos todo. Nosotros aquí no somos más grandes que usted. El más grande es Jesucristo. El más poderoso es Jesucristo. Dijo Jesús, aprende de mí que soy manso y humilde. Él fue manso, no fue orgulloso. No fue orgulloso, no insultó, no provocó, no insultó a los pastores, ni hable mal de los pastores, hermano. Porque los pastores, hermano, están ocupando el lugar de Jesús, predicando el Evangelio, rescatando almas también. Y por él dijo su palabra, y por todo el mundo, prediquen el Evangelio a toda criatura. El que creyera fuera bautizado, ese será salvo. Mas el que no creyera será condenado. Ese señal será los que creen. En mi nombre echan fuera demonios, hablarán nuevas lenguas, se viviera con su motivo. No les hará daño, solo se enferman para sus manos y sanarán. Solo se enferman para sus manos y sanarán. Entonces, palabra de Jesucristo no es mi palabra. Vamos a orar. Padre Celestial, en este momento, Jesús, te doy gracias por tu palabra compartida. Te doy gracias, bendito Dios. Bendice a tu pueblo. Bendice Guatemala. Bendice a mis hermanos que escuchan tu palabra. Bendice Israel, bendice Jerusalén, bendice Estados Unidos, bendice la nación donde entra tu palabra, bendice a mis hermanas que están en otras naciones, Padre, que están predicando, están luchando, Padre amado. Hay lugar, Señor, que no permiten tu palabra, pero bendice, Padre, están los que están luchando, están predicando en ese país. Gracias, Padre, República Dominicana. Ayúdales, Padre amado, mis hermanos panameños, mis hermanos de Honduras, mis hermanos del Brasil, Argentina, los que están predicando en esas naciones, los hermanos de Chile, de Brasil, todo eso, hermanos, bendícelo, bendito Dios. Gracias, gracias, Padre, gracias, Hijo, gracias, Espíritu Santo. Amén, amén. Dios me la bendiga a todos, bendiciones. Si Cristo no ha venido, pues entre 8 días, de 5 de la tarde a 7 de la noche, día domingo, día lunes, de 5. De 1 de la tarde a 3 de la tarde, día lunes. Bendiciones, hermano. La paz de Cristo que quede en cada corazón.

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0: y palabra de Dios.
1: Toda confesión antipromesa que ha habido en tu vida, sácala. Toda confesión que sale de tu boca y no lo voy a poder, y no es para mí, y me voy a morir, y tal vez Dios se equivocó, y fue que me soñé. No. Esas palabras negativas, sácala. Porque Dios dice, según hables a mis oídos, así haré yo.
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Dale palmas a Cristo con todo tu corazón. Saludo al hermano Rodolfo Verdugo, quien ha hecho el esfuerzo de esta grabación, que él también está presente con nosotros. Bueno, vamos a seguir cantando el nombre del Señor.

nuestra manera de vivir. Tu palabra dice: instruye al niño en su carrera, para cuando fuese grande no se apartara de tu camino.

hablar del uno al otro. Y muchas cosas que nos hacen daño. En vez de darle amor, de darle tiempo,

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paciencia es de tanta maldad. ¿Por qué no amarnos los unos a los otros? ¿Por qué tanto rencor, tanta envidia y tanto odio en nuestro corazón? 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

0: Seguimos con esa libertad, hermanos. Seguimos con ese gozo. Y cantamos este otro canto. Dice así.
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0: Elohei Abraham, Elohei Isaac, Elohei Jacob. Avinu Malkeinu. Bendito seas Adonai, nuestro Dios, Rey del Universo, Dios de Abraham, Dios de Isaac y de Jacob. Nuestro Padre, nuestro Rey. Beshem Yeshua HaMashiach. En nombre de Yeshua el Mesías, de Jesús el Mesías. Gracias te damos, Señor Dios Todopoderoso, Rey del Universo. Porque tú eres el que das la vida y tú le pones fin a ella. Nuestra vida, nuestros tiempos están en tus manos. Bendito seas tú eternamente y para siempre, Dios Todopoderoso. Te ruego, por favor, respalda la palabra que se va a predicar, para que tu nombre sea glorificado. Bendito seas tú eternamente y para siempre, Señor Rey del Universo. Amén y amén. Puedes tomar asiento, por favor. Abrí la Biblia en 1 de Timoteo capítulo 4, versículo 1. 1 de Timoteo capítulo 4, versículo 1. Pero el Espíritu Santo dice claramente que en los últimos tiempos algunos apostatarán de la fe, escuchando a espíritus de engaño y a doctrinas de demonios, por la hipocresía de mentirosos que, teniendo la conciencia cauterizada, prohibirán casarse y mandarán a abstenerse de alimentos que Dios creó. Bien, estamos viviendo el tiempo final de la iglesia en la tierra. Estamos corriendo ya la recta final de una trayectoria que ha llevado más de 2000 años, en los cuales la iglesia, el pueblo creado por el Mesías, conformado por judíos y gentiles que aceptamos y reconocemos el señorío de Jesús, y que entendemos que hay que nacer de nuevo para entrar al reino de Dios, para formar parte de su pueblo, hemos recorrido más de 2000 años de trayectoria. Hemos avanzado a lo largo de esta historia, en este peregrinar. Y estoy seguro de que ya... ¿Me lo abrís? Gracias. Estoy seguro que ya el tiempo va a terminar en esta trayectoria. Quítale la tapa. Así nomás, déjamelo. Al vacío. Bueno, lo cierto es que la Escritura describe que en este tiempo final, cuando la iglesia está viviendo sus últimos minutos, sus últimas horas, sus últimos días tal vez en la tierra antes del arrebatamiento, seríamos bombardeados por una tremenda cantidad de doctrinas falsas. Como dijo mi amigo el pastor Carlos Rabada, quien conozco 15 años ya y lo estoy viendo de tanto tiempo, imagínate vos, y me alegra saber que todavía se mantiene en la sana doctrina, porque hoy, si le pregunto a él o le pregunto a otro pastor o siervo de Dios de aquella época, cuando yo vine a Cali la primera vez a predicar, tenía 20 y tantos años, peladito, yo ahora tengo 39, vine 15 años atrás. Miren, escúcheme, la mayoría se han vuelto apóstoles, la mayoría se han vuelto apóstatas, han desviado su corazón de la verdad por amor al dinero. Hoy en día vos podés ver cantidades de iglesias a reventar de gente, matándose por entrar a una iglesia donde no le predican la palabra de Dios, sino que lo entretienen, lo distraen y le roban. Hoy en día los atracadores más peligrosos no son los que están en motocicleta con armas como sicarios en las calles, no. Los más terribles delincuentes están en los altares, atracando a mansalva en campo desierto aquellos que no tienen conocimiento de la verdad de Dios. Pero aquellos que todavía han luchado y luchamos por mantenernos en la sana doctrina, nos hemos quedado sin amigos, viejo. Ese ha sido el precio que yo he tenido que pagar: quedarme sin amigos y soportar 3 intentos de asesinato por denunciar a esta gente. Yo contaba hace tiempo atrás, como en el Ecuador el 29 de julio del 2010 mandaron a matarme, me tuvieron 5 horas secuestrado en Guayaquil, y Y con tres revólveres intentaron matarme y no percutaba la bala de ninguno de los tres revólveres. Solo Dios me pudo guardar. Y yo no ando con guardaespaldas como ellos sí. Increíble. Predicadores contratando guardaespaldas que no son otra cosa que matones o sicarios. Increíble. Y tienen la conchudez, se dice aquí, de pararse en un púlpito y de decir a la gente: confíen en el Señor. Y no pueden andar solos en la calle. ¿De qué nos pueden venir a hablar? Lo cierto es que hoy en día, como nunca antes, el Espíritu Santo está cumpliendo lo que él mismo inspiró a Pablo decir, que en este tiempo seríamos bombardeados de apóstatas, de gente que se ha desviado de la verdad y de la sana doctrina, escuchando ¿qué? Espíritus engañadores y doctrinas de demonios. A mí no me sorprende cuando una predicadora muy conocida, ella, a la cual yo denuncié en el Ecuador, vino a Guayaquil y colocándose un billete en la oreja dijo: vamos a escuchar hablar a los billetes, colóquense un billete en la oreja y no se ría, no hable despacito porque habla suave el billete, y si usted ríe o conversa no lo va a escuchar. Increíble. Y se llevó más de $400,000 esa noche. Porque dijo: aquí los que van a dar a 1,000, aquí los de 500. Tal vez tú no tienes 1,000 o 500, pero tienes tu casa, tu carro, joyas. Vende lo que tienes y tráelo y dáselo al Señor. ¿A cuál Señor? Increíble. Y la gente hacía fila para entregar plata de 1,000, de 1,000, de 1,000, de 1,000. Y los de 500 acá. Pero cada cual tiene el pastor que se merece. Nadie es víctima de un falso profeta. A menos aquel que recién llega a una congregación por primera vez y pensando encontrar a Dios se topa con el diablo. Pero uno puede ser engañado por un tiempo hasta que el Espíritu Santo utiliza la vida de alguien para decirle: hey, tú te metiste en una secta, no estás en una iglesia. Pero no te permito hablar contra el siervo de Dios. No hay que juzgar, no hay que tocar al ungido. Ah, bueno, a partir de ese momento esa persona ya no es víctima, es cómplice. Y nunca podrá decir que Dios no le advirtió. Porque Dios usará la vida de alguien, hasta de los mismos inconversos, para advertirle. Hoy son los inconversos los que están advirtiendo contra los falsos predicadores. Los inconversos, increíble, tienen más discernimiento. Ellos que no leen la Biblia, que no oran, que no tienen al Espíritu Santo, pero tienen cerebro. Se dan cuenta cuando sale un predicador en la televisión y le dice: amigo meu, você que atravessa grave problema na sua vida, você que está vivendo uma situação difícil, que não sabe o que mais vai fazer, seu lar, seu matrimônio vai ficar destruído, mas você pode fazer pacto com Deus para salvar o matrimônio. Você que tem filho drogadicto, que tem filha lesbiana, você que está atravessando situações difíceis, você pode chamar neste momento o telefone que aparece na pantalla da televisão e nós vamos orar por você. Pero você primeiro tem que enviar o dinheiro, tem que mandar a platita, e temos para você também a aguita de Israel. E se você manda a platita, lleva a aguita, porque sem platita não é nadita, amigo meu, para de sofrer. É. Para de sofrer. Para de sofrer, suicídate. Acaba com tu vida, para de sofrer, pero antes de morir, deja la platita. E se você atravessa outra situação difícil, você pode se levar pedacito de la cruz de Cristo. Eso están vendiendo. Un pedazo de la cruz de Cristo, eso venden. O você pode se levar la rosa bendecida. Va a llegar el día en que ellos van a decir esto: amigo mío, você pode se levar el calzoncillo bendecido de Moisés. Cualquier cosa, la tanga de Dalila, el sostén de Jezabel. Ahora, en este momento, envíate un dinero y nos vamos a orar por você. Increíble. Y la gente llama por teléfono, pero hay otros que son inconversos y dicen: mira, estos ladrones, sinvergüenza, rateros. Y tienen toda la razón. Los llaman lo que son: rateros, choros. Pero uno puede entender que el padre de sufrir robe así. Puede entender por último. Ya, el padre de sufrir está engañando al mundo secular. no al pueblo evangélico, porque creo que todos los evangélicos entendemos que el Padre de Sufrir es una secta, no es parte de la familia evangélica. Pero ¿qué hacemos con los predicadores que vienen vestidos y llamándose apóstoles o profetas, están viniendo a las iglesias evangélicas? O usted cuando enciende la televisión y mira la famosa maratónica de enlace, dígame si no es peor que el Padre de Sufrir. Y le digo que es peor, porque por lo menos en el Padre de Sufrir se lleva un pedazo de madera o se lleva un pedazo de tela del calzón de Moisés. Pero los otros sinvergüenzas le quitan todo, no le dan nada, hermano. Increíble la apostasía. Hoy en día estamos viendo a predicadores, predicadores tan terribles y nefastos, que yo me imagino el mismo Judas Iscariote dirá: pucha, comparado con este Cash Luna, yo soy un santo, pues, hermano. Porque por lo menos, escuche, por lo menos Judas Iscariote, antes de ahorcarse, dice que devolvió la plata. A ver qué Cash Luna devuelva. ¿Usted qué cree que va a devolver? ¿Usted qué cree que Guillermo Maldonado o Dante Hebel van a devolver la plata que se robaron? Habla serio, ñaño, ¿qué va a pasar eso? Nunca. Ellos nunca devolverán la plata. Más vergüenza tendrían de pararse en un púlpito a devolver la plata. Prefieren el infierno que devolver lo que robaron en nombre de Dios, porque lo que han hecho de la casa de Dios es una cueva de bandidos, de choros, de rateros, de la peor estirpe. Y hoy en día lo que se está predicando es la glorificación del hombre y no de Dios. Hoy en día los predicadores son presentados en los altares como las estrellas del show. Señoras y señores, en esta mañana quiero presentarles al ultra, recontra, hiper, archi, mega, hiper, ungido, el apóstol Zaqueo, iglesias. Saqueador. Un choro de primera. Y el profeta Zacarías Plata. Terrible. Ese dúo, ¿cómo no va a escapar de semejante par de bandidos, hermano? Pablo Escobar y Al Capone le quedan cortos porque nunca delinquieron en nombre de Dios. Hoy en día se están escuchando barbaridades en los altares. Predicadoras como la colombiana Ana Maldonado, que dice que la palabra Shaddai significa teta grande, y que Dios tiene tetas, y ella le vio las tetas a Dios, y dice que las tetas de Dios son tan grandes como una bola de playa. Y la gente le aplaude. ¡Amén! Uno se pregunta, ¿qué lee esa señora, si Biblia o Playboy? Increíble, una mujer predicando semejante asquerosidad en el altar, diciéndole a Dios que tiene tetas, o a Jesús Adrián Romero, que hace pocos días atrás declaró que Dios es hombre y mujer, varón y hembra, que Dios es madre. Increíble, bisexual le han dicho a Dios, y la gente, ¡amén! O escuche a Cash Luna, que se declaró Jehová Junior, y que dijo que Pedro escribió su epístola estando drogado. Y uno queda sorprendido. Y uno sigue este momento, como yo lo dije en una prédica recién en México, en Ciudad de México, y lo dije también en Estados Unidos y ahora en Perú. Increíble, si uno lo entrevistara a Satanás, tuviera la posibilidad de hacerle una entrevista a Lucifer y le preguntara: Lucifer, ¿qué piensa usted al escuchar estos predicadores de la prosperidad? El diablo diría: ¡wow! Ni a mí, que soy padre de mentiras, se me ocurre eso. El mismo diablo le da un infarto. El mismo diablo queda avergonzado y abochornado escuchando esos insultos. ¿Sabe por qué? Porque estos tipos están peor que Satanás. Porque el diablo por lo menos respeta, porque cree en Dios y tiembla. Respeta. El diablo no se atrevería a decirle eso a Dios. Ni loco. Ni loco el diablo le diría eso. ¿Qué puede decirse? Las barbaridades que estamos escuchando. El ser humano ha llegado a ser peor que el diablo, hermano. Los demonios, siendo millones, millones en legiones, los demonios nunca llegaron a la conclusión a la cual muchos humanos han llegado, que Dios no existe. A ver, muéstreme un demonio que se declare ateo. Ni el diablo se declararía ateo, porque el diablo sabe muy bien quién lo ha creado y contra quién se rebeló. Los demonios nunca se declararían ateos, pero el humano, mire dónde llegó. ¿Hasta dónde llegó su degradación de negar la existencia de un ser supremo? Hoy en día, el mismo Satanás debe estar aterrado escuchando estas barbaridades de estos predicadores. Ya me imagino el diablo les debe decir a los demonios: miren, demonio, por favor, tengan cuidado con Ronnie Chávez y Ana Méndez. No se metan con ellos porque me los van a contaminar, ¿oyó? Me los van a echar a perder. Ya me imagino a estos tipos entrando al infierno el diablo parado en la puerta con todos los demonios diciendo en el infierno: fuera en el nombre de Jesús, salgan de aquí, salgan, salgan, fuera, fuchi, fuera, salgan. El mismo diablo los saca patadas a ellos, porque son capaces de entrarse al infierno, hacer una maratónica en el infierno, meterle aire acondicionado y echar a la calle al mismo Satanás. Si no respetan a Dios, ¿cómo van a respetar al diablo, pues, hijo? Si a Dios no respeta, menos a ese pobre, miserable, sarnoso. No lo van a respetar. Escuche usted lo que está pasando con estos predicadores. Hace un tiempo atrás falleció el líder de la secta Creciendo en Gracia, José Luis Miranda. Este man se declaró primero Dios. Dijo: yo soy Dios. Luego se declaró Jesucristo hombre, acuérdese. Finalmente se declaró: soy el anticristo. Y mandó a sellar con el 666 a la gente. De verdad, el anticristo, una bestia este man. Y por último, dos semanas antes de su muerte, dos semanas antes de morir, se declaró Melquisedec. Él se declaró Melquisedec. Increíble. Bueno, uno diría: muerto el perro, muerto la pulga, ¿no? Uno diría eso. Se murió el man y se acabó todo. Ahora se levanta la esposa. No, mano. Esa vieja se la fuma verde. Porque ¿cómo pudo salir diciendo esta barbaridad? Hace dos semanas atrás, la mujer presenta abiertamente ante Latinoamérica una nueva versión del Nuevo Testamento, donde en los pasajes donde Jesucristo habla y dice: y el Señor Jesús dijo, ella le cambia, dice: la señora Cristo Lisbeth declara, y le roba las palabras a Jesús. Increíble, en todo el Nuevo Testamento, hermano. Y un predicador de sana doctrina, escandalizado ante el hecho, saca una predicación donde la refuta y dice: la Biblia dice que nadie puede alterar, añadir, quitar o modificar una sola letra de la Biblia, porque Dios lo va a borrar del libro de la vida, y es más, todas las plagas escritas en este libro caerán contra él. ¿Y qué es lo que refuta esta mujer? ¿Con qué es lo que sale al frente? Y dice: no, dice, eso no lo puede hacer ningún hombre, es cierto, ningún ser humano puede alterar la escritura, pero yo soy el ángel del librito y no puedo ser atacada por ninguna plaga. Yo sí puedo alterar la escritura porque soy el ángel del librito, y además soy Cristo Lisbeth, Cristo mujer, el camino al Padre, Melquisedec. ¿Y quién es Melquisedec? El marido que se murió, pues. Increíble, increíble. Yo me imagino a Satanás escuchando eso de la vieja loca: de una vez defínete, eres Cristo mujer o eres ángel, de defínete. El mismo diablo debe estar agarrándose a los cachos escuchando tanta tontera. El mismo diablo debe estar aterrado. Ya me imagino el Papa en el Vaticano: ¡ah! Virgencita, ¿qué está ocurriendo aquí? Auxilio, se han vuelto locos los protestantes y creen que todos estamos en la misma colada. Es por eso que tenemos que denunciarlos, para que no nos metan en la misma rumba, hermano. Por eso los denunciamos. Y la gente dice: ah, David Diamond señalando. ¿Por qué tiene que dar nombres? Porque Pablo los denunció con nombre y apellido. Y Mineo, Fileto, Alejandro el Calderero, Diótrefes, Demas me ha desamparado. Hermano, la Biblia habla de Judas Iscariote, habla de Balaam, habla de Coré, habla de Jezabel, de Ananías, de Zafira. Con nombres los denunció a los falsos profetas. ¿Y qué quiere que nosotros sigamos? Hay que tener ética ministerial. A mí me vale un pepino la ética. Yo no estoy para predicar filosofía griega. Yo predico verdad bíblica. La ética déjesela a los filósofos, a los humanistas. La Biblia dice quién es, porque para Dios la verdad está por encima de la persona, no la persona por encima de la verdad. Ya dejémonos de tanta pavada, hermano. Dejémonos de tanta mojigatería, santurronería. Cuando usted mira un falso profeta, tiene que denunciarlo. Aquí no estamos hablando de pastores que cometen adulterio o un pecado moral, el cual Dios perdona y restaura y levanta. Dios restaura del pecado moral, porque la misma Biblia dice en Gálatas 6, capítulo 1, que si alguno hubiera sido sorprendido en falta alguna moral, dice, los hombres espirituales de la iglesia lo ayuden a levantarse, no sea que ustedes también caigan en lo mismo peor. No es culpa alto, le va a caer en la cara. Pero cuidado, mi amigo, aquí no estamos hablando de pecados morales. Estamos hablando de desviación deliberada de la doctrina, sabiendo que con eso se condenan ellos y tiran para el infierno el resto. Por eso le dijo Pablo a Timoteo: tené cuidado de ti mismo. No le dice cuídate del diablo, cuídate de tu suegra. No, cuídate de ti mismo, le dice. Porque haciendo esto te salvarás a ti mismo y a todos los que te oyen. ¿Qué tienen que ver las suegras? Nada. Nada, son chéveres. ¡Suelta! Una vez le preguntaron a una suegra: ¿cuál es su nombre? Suegra, ¿cuál es su nombre? ¡Legión! Dijo, uy. ¡Corra! Terrible, doña tribulación. Ahora escuche. No les digo nada, después se ofenden. Sí, ya me ha pasado el otro día en Perú. No molesté a las suegras en toda la prédica y a la salida me agarraron. ¿Y por qué vino a predicar tan serio? ¿Cómo que serio? Le digo, ¿cómo así? No lo dijo nada a las suegritas. ¡Ah! Quería el exorcismo, ¿cierto? Mire usted, que porque pego, porque no le pego. Igual protesta, galégala y las suegras unidas jamás serán vencidas. Terrible. La cosa es de que es cierto, pues. Estos falsos profetas tienen que ser denunciados, viejo. ¿Cómo vamos a permitir que se paren en los altares y, como dice la Escritura, nos presenten doctrinas de demonios? Oiga, hermano, hay que ser honesto, fuera ya de bromas. El gran creador de todas las sectas es Satanás. Él es el arquitecto, diseñador de todas las doctrinas de los testigos de Jehová, musulmanes, hinduistas, budistas, idólatras, adventistas, toda esa sarna ahí es obra y gracia de ese demonio. Es doctrina de demonio. El diablo conoce las escrituras y, conociendo las escrituras, las tuerce para perdición de la gente. Pero el diablo no puede asumir solo la consecuencia del hecho. No es nomás decir, es que el diablo tiene la culpa, el diablo tiene la culpa. No, no, no. Estos tipos bien que saben lo que hacen. Ellos bien saben lo que están haciendo. ¿Usted qué cree que son tontos? ¿Usted qué cree que Cash Luna, Maldonado, Dante Hebel no se dan cuenta de lo que está pasando? ¿Usted qué cree que el Papa no se da cuenta que es un idólatra? Bien que lo sabe, así como el asesino sabe que matar es malo. Bien lo saben. No son inocentes, no son ingenuos. Y recuerde, Jesucristo es pastor de ovejas, no de burros. Recuérdelo. Jesucristo es pastor de ovejas, no de burros. Y las ovejas disciernen, no se dejan engañar. Jesucristo dijo, mis ovejas oyen mi voz y me siguen. Escuchan al extraño y escapan de él. O sea, la ovejita no había sido burra. A la oveja no se le puede mamar gallo, como dicen ustedes. La oveja sabe quién es su pastor y quién no. Pero hoy en día estamos en una iglesia, ¿verdad? En una época de la iglesia, mejor dicho, en la cual cualquier predicador se sube a decir cualquier tontera al altar. Es que el Señor me ha dicho, Dios me ha hablado, Dios me ha revelado, Dios me ha mostrado. Yo soy apóstol, ya no soy pastor, ya soy profeta, ya no soy pastor. Nos pregunta qué se fumaron estos manes, pura marihuanada que predican. Pura marihuanada. ¿No está viendo los videos que han salido en internet? La manguera ungida, y con la manguera el chorro desde el púlpito. Otro burro viene y les dice a esa gente de su iglesia, coman pasto. ¿Vieron en África? Hasta en la televisión secular salió eso. Pastor en el África induce a los feligreses a comer hierba como ovejas. Increíble. Y los otros burros, literal, como burros comieron hierba, pues, hermano. Herbívoros. Increíble, hermano. Otro agarra y en un video dice, chicles ungidos. Usted está enfermo, llévese el chicle ungido. ¿Vio el video? Llévese el chicle ungido, llévese el chicle ungido. Usted está enfermo, llévese. Yo sé. Y él mismo dice, yo sé lo que estoy haciendo, yo sé lo que estoy haciendo. Llévese el chicle ungido. Ah, bien que lo sabe, bien que lo saben. Saben pues lo que están haciendo. No son burros, burros son los que están sentados y hacen lo mismo. Y otro sale con la cachetada del Espíritu, ¿vio? Ese video famoso en internet. ¿Estás preparado para recibir lo que el Espíritu Santo tiene para ti? Sí, dice, ¡pa! Le manda. ¿No está doña Florinda, don Ramón le tenía más conmiseración, pues? Tenía más lástima pegarlo al pobre. Increíble. Ni el Botija, al Chompira le pegaba así. Increíble, le manda tremenda cachetada. ¡Fa! Recibe la cachetada del Espíritu. Y el pobre ahí, ¡amén! ¡Amén! Increíble, la cachetada del Espíritu. Yo hubiera querido que me lo haga a mí. Pagaba yo porque me lo haga a mí. Yo hubiera querido ver eso. Yo le he dicho, ah, sí. Toma y remate. Para que aprenda. Le hubiera puesto los 5 ministerios con doble unción. Para que salga profetizando y dando gritos de júbilo y remolineando. Por hereje. ¿Cómo puede ser posible? Algunos así le agarran a la esposa, mi amor, te amo, recibe, pa. Y la mandan a ver visiones a la pobre señora ahí. ¿Vio? Pero la pregunta es, ¿quién está detrás de esto? ¿Será que estos predicadores realmente, cuando ellos dicen, el Señor me ha hablado, ¿será que ellos oyen voces? Sí las oyen. Aquí dice, escuchan espíritus de engaño, los oyen. El diablo habla con ellos, no es Dios. Escuchan doctrinas de demonios. Y estos son hipócritas y mentirosos. Hipócritas y mentirosos. Dos cosas le llama. ¿Por qué? Porque mire, cuando un predicador sale en la maratónica de enlace, o un predicador se declara apóstol y le dice: usted quiere ser bendecido, déjeme decirle que ser pobre es una maldición. La pobreza es una maldición, y para salir de la pobreza hay que dar lo que uno tiene, porque si usted no da, no recibe. Recuerde, esto es como en el boxeo: más bienaventurado es dar que recibir, ¿cierto? Esto es como boxeo, hermano. Bueno, la pregunta es: si es tan efectivo dar para recibir, dar para recibir, ¿por qué no dan ellos? Y son los bienaventurados y nos dejan de chorear a nosotros. A ver qué den ellos. Ellos nunca van a dar, pues, mijito. Porque ellos saben lo que hacen. Son hipócritas y mentirosos. Y como bien dijo el pastor, uno da a Dios de lo que ha recibido. No es que yo le doy para recibir más. Imagínese esto. Dios convertido en un prestamista a interés. No, hermano, ¿qué es esta barbaridad? Pero eso es lo que está pasando. Estas doctrinas de demonios están arrasando con el pueblo de Dios. Y lo peor de todo es que nos prohíben a nosotros, o nos tratan de callar la boca para que ya no denunciemos, bajo la argucia, la mentira de: no hay que juzgar, no hay que juzgar, no hay que juzgar. Ciego, sordo, mudo, torpe, ciego, testarudo. Viva Shakira, compadre. Claro, eso es lo que hay que volverse: ciego, sordo, mudo, torpe, ciego y testarudo. Eso quieren que seamos en la iglesia. Burros, hermano. Se equivocaron. Porque juzgar no es un pecado. Juzgar es discernir. Usted en la iglesia necesita más cerebro que en la universidad. Porque donde que no lo usas, mijito, te tumban. Y a ellos no les va a importar. ¿Cuánta gente? El otro día yo estaba viendo un reportaje de la televisión dominicana. En República Dominicana, la prensa secular hizo un reportaje sobre estos apóstoles de la prosperidad. Y sale un hombre bañado en llanto y dice: yo entregué mi casa, me quedé en la calle, lo di todo y siento vergüenza de lo que hice, porque a mis hijos les privé de un hogar donde vivir, una casa, y perdí hasta a mi mujer, porque cuando yo entregué la casa, la mujer más me abandonó. Increíble el dolor, el desgarro de haberse engañado. Miren hasta dónde llegan. Estos tipos despojan, mire, y se declaran apóstoles, que es lo más chistoso. Mire, los apóstoles de la Biblia lo dejaron todo en el nombre de Jesús. Los apóstoles de hoy te quitan todo en el nombre de Jesús. Esa es la diferencia. Nada más, ¿qué le parece? Unos lo dejaban todo y estos te quitan todo. Terribles, asaltantes. Hermanos, levanten la mano. Amén. Este es un atraco. Somos enlace. Increíble. Te roban el money y el cash y te dejaron en la luna. Tremendos hijos del diablo. Pero nosotros los vamos a seguir desenmascarando, porque no pueden seguir haciendo lo que les da la gana, hermano. Tiene que haber gente que se pare en la iglesia y denuncie todas estas herejías. Y uno, ¿por qué está haciendo esto? Porque miren lo que dijo Jesús en Lucas 21. Vamos a Lucas. Y a propósito de Lucas, dice que un apóstol de la prosperidad vino a predicar en una iglesia, ¿ve? Y les dijo: hermanito, por favor, cierren las Biblias y hablan las billeteras. No a Lucas 20, sino a 20 Lucas, les dijo. Pegó la tracada, los bajó. Terribles esos chorizos, terribles los chorizos, los choritos. Están choriceando ahí. Ahora mire, Lucas no. Mire, hermano, el Señor Jesucristo habló acerca de estos falsos profetas y los denunció. Mejor vámonos a Mateo 24, creo que sí, mejor. Mateo 24, creo que está más preciso el texto ahí en Mateo. Mateo 24, verso 3. Dice la Escritura: y cuando él estaba sentado en el monte de los olivos, los discípulos se le acercaron aparte diciéndole: ¿cuándo serán estas cosas? ¿Qué señal habrá de tu venida? Mire la pregunta: señal de tu venida y del fin del mundo. Y él les dice: hermanos, miren, muchachos, van a haber terremotos, tsunamis, terrorismo, guerra. No. Primera señal que coloca a sus propios discípulos es: mirad que nadie los engañe. El engaño en la casa de Dios a los discípulos es la señal más clara que el arrebatamiento está cerca. Usted no necesita mirar la CNN ni la televisión para enterarse qué señales están ocurriendo en el mundo a fin de darse cuenta que Cristo viene. Basta con mirar lo que está pasando en la misma iglesia y pegar el espanto, hermano. Es terrible el engaño en la misma casa de Dios a los discípulos, porque Jesucristo dijo: conoceréis la verdad y la verdad os hará libre, y si permanecéis vosotros en mí y mis palabras en ustedes, seréis verdaderamente mis discípulos. O sea, los discípulos son los que conocen la verdad, no los ignorantes. Son los que conocen la verdad. Y el peligro de ser engañado no es para el inconverso, hermano. ¿Usted qué cree, que el diablo va a estar engañando a un testigo de Jehová? Ya lo tiene engañado, pues, hermano, ¿dónde más? Obrigado, gracias. Ya lo tiene engañado. Como el otro día, este apóstol Ronnie Chávez hizo esto, ahora que me acordé. Cualquier persona a la cual yo le dé un pañuelo en el cual yo me haya secado mi sudor será sano de cualquier enfermedad que tenga. ¿Vieron el video en internet? Y les vendió, hermano. Increíble. Terrible. Y la gente le compró. Hermano, mire, les vende pañuelo con sudor. Disculpe, no quiero ser grosero. Mañana otro predicador les vende orín y también lo compran. Es que esa es la condición miserable de un pueblo que no ama la Escritura. Porque hoy en día, dentro del pueblo de Dios, la ignorancia se ha vuelto la ley. La gente no quiere ir a la Escritura, no quiere estudiar la palabra. Hay gente que viene al culto a dormir, a charlar, o vienen al culto a chatear. Hay gente que viene a chequear. Y otros, compadre, vienen a perder el tiempo miserablemente. Ni Biblia traen a la iglesia. ¿Ja? A mí no me van a meter el dedo a la boca que en su casa la leen. Si ni aquí leen, hermano. ¿Ah? No, ya no, ya tontito no, ya 39 años no soy tonto, pues, mijito. Terrible. Gente que viene a la iglesia sin Biblia. A ver, ¿quieres jugar fútbol sin pelota? ¿Cómo vas a hacer? ¿Cómo la vas a hacer? Jugar fútbol sin pelota no se puede, man. Mirad que nadie os engañe. ¿Y cómo no los van a engañar si no tienen la palabra en el corazón y la mente? El rey David, ¿qué dijo? Grabaré tus dichos en mi corazón para no pecar contra ti. Hermano, el conocimiento de la palabra a uno lo protege del engaño. El que no tiene conocimiento de la palabra está desguarnecido, a expensas de estos lobos rapaces, que no van a tener piedad a la hora de embaucarlo a usted. Mirad que nadie os engañe. Escúcheme, mi amigo. El diablo sabe que el arrebatamiento está cerca y no lo podrá evitar. El diablo lo sabe, sabe que Cristo viene pronto por la iglesia. Pero lo que sí el diablo puede evitar es que vos te vayas en el arrebatamiento. ¿Y sabes cómo? Haciendo que caigas en una iglesia de falsa doctrina, te tuerzas de la verdad y termines en el infierno, porque el diablo es padre de mentira. Puede engañarte fácilmente. Si al Señor Jesucristo le quiso tentar con la propia Biblia, increíble. Con la propia Biblia quiso engatusar al autor de la Escritura. Increíble el diablo. Es terrible. Le decía: escrito está, escrito está y escrito está. ¿Y con qué se defendió Jesús? Con la misma Escritura. Escrito está también, le dice. Pero ¿cómo te vas a defender si no conoces la palabra? 3 años de cristiano y sigue pensando que el primer libro de la Biblia es Géminis, hermano. Increíble. Suegrita, ¿cuál es el primer libro de la Biblia? ¡Géminis! Está pensando en el horóscopo. Terrible. No puede manejar su propia Biblia. Verso 5. Porque vendrán muchos en mi nombre diciendo: yo soy el ungido, yo soy el Cristo, yo tengo la unción. Y aquí me voy a detener. La palabra Cristo viene del hebreo Mashiach, que significa ungido. Y de ahí viene la palabra unción. Ahora escúchenlos a predicar a estos tipos. ¿Qué dicen? Ya tengo la unción apostólica y profética. Recibe la unción. Aquí está la unción. Recibe la unción. En pocas palabras, soy el ungido, soy el ungido, soy el Cristo. Eso están diciendo. Como dijo Silvio Rodríguez, no es lo mismo, pero es igual. No es lo mismo, pero es igual. Están usando un derivado. No dicen yo soy Cristo. Porque donde que venga un predicador y les diga: muy buenas tardes, hermanos, un gusto conocerlos, yo soy Cristo. O sea, agarran las suegras y lo despellejan ahí mismo. Con justa razón.
1: Hereje, hijo del diablo, fuera de aquí. ¿Cómo que Cristo? Cristo es el Señor. ¿Quién es usted? Pero ellos, ¿qué dicen? Ah, yo tengo la unción. Yo tengo la unción. Recíbela, recíbela. Yo te unjo como apóstol, te unjo como profeta. En la Biblia, la única vez que los hombres nombraron a alguien como apóstol, se equivocaron. Fallaron. Cuando escogieron al sucesor de Judas Iscariote, equivocaron el camino. Sin embargo, cuando Pablo fue llamado por el Señor, ¿qué dijo el Señor a Ananías para que vaya a orar por él? Dijo, instrumento escogido me es ese, le dijo. Al que yo escogí es a él. El que nombra apóstoles es el Señor. Y los apóstoles ya fueron nombrados todos. Ya no hay más apóstoles. No hay más. Cuando usted escuche a un predicador que se declare apóstol, mijito, vuélese. Corra, escape, huya. Salga corriendo. Una vez yo estaba sentado en el aeropuerto de Bogotá. Hace poco estaba yendo a Brasil, creo, a predicar, o a México, no me acuerdo, ¿va? Y se sentó un señor ahí. Va, yo estaba leyendo mi Biblia, se sentó ahí en el aeropuerto. Y me ve leyendo la Biblia y me pregunta, ¿usted es cristiano? Y yo le decía, soy mormón, vieras, ¿eh? Me está viendo con la Biblia, ¿qué quiere? Si le digo, soy cristiano. Ah, mucho gusto, me dice. Yo soy el apóstol, saqueo iglesias, no sé qué me dijo. Algo de eso. Pero yo soy el apóstol fulano de tal, me dijo. Ah, mucho gusto, le dije. Yo soy el rey David. Así es, más que apóstol, yo soy el rey David, pues, hermano. Claro, ¿qué cosa quiere? Pero claro, ¿cómo va a querer mamar gallo, hermano, de esa manera? ¿Qué crees que soy tonto? Y me dice después de un rato, ¡ah, ya sé quién eres! Tú eres David Diamond, me dice. Sí, ah, ya, gracias, me separó y se fue. ¡Qué bueno! ¡Chévere! El diablo huye. Y la Biblia dice que el impío escapa sin que nadie lo persiga. Su propia condición lo delata. ¡Apóstol! ¿Cómo así que apóstol? Pero aquí dice la Biblia, yo soy Cristo y a muchos se engañarán. Y eso es lo que están haciendo, están engañando. Miserablemente, miserablemente están engañando, autonombrándose apóstol y profeta. Increíble. Cuando Jesucristo dijo en Mateo 11:13 que la ley y los profetas llegan hasta Juan el Bautista, se acabó. Juan el Bautista fue el último profeta del Antiguo Testamento. Vino a presentar al Mesías ante la nación. He aquí el Cordero de Dios, dijo, este es el Mesías. Listo, ahí se acabaron los profetas. Lo que hay hoy en día es el don de profecía para edificar, exhortar y consolar a la iglesia. El don de profecía existe, pero no es lo mismo que ser profeta, pues, hermano. Cuando alguien viene y me dice, hermano, Dios me ha llamado a ser profeta, así le digo, Habacuc, ¿cómo andas? ¿Qué fue, Sofonías? Claro, terrible marihuelo ese. ¿Cómo se va a declarar profeta? Increíble. En la religión musulmana, que alguien se declare profeta, lo matan los musulmanes, porque se está colocando al nivel de Mahoma. Y nosotros en el verdadero pueblo de Dios tenemos que aguantar estos sinvergüenzas. Increíble, hermano. Yo le aseguro que si en este momento estuviera vivo el profeta Elías, o estuviera vivo el profeta Samuel, degollarían a estos hijos del diablo. Los degüellan sin compasión por todas las herejías que hacen y dicen. Hermano, es terrible. Están engañando al pueblo de Dios de la manera más impresionante. Ah, pero

¿Así? ¿Sí? A ver, vea Mateo 24, verso 24, pues. Ahí vamos a ver. Porque se levantarán falsos cristos y falsos profetas y harán grandes señales y prodigios. Lo raro sería que no lo hagan, pues, hermano. De tal manera que engañarán, si fuera posible, a los escogidos. Ya se los advertí. ¿Cómo reconocer a un siervo de Dios? Es la pregunta. ¿Por qué hace milagros? Gran campaña evangelística. Los sordos oyen, los ciegos miran, los mudos hablan, los vivos se mueren. ¿Cierto? Increíble, hermano. Y se llena eso, se abarrota de gente. Ven y recibe tu milagro. Escúchame bien lo que te estoy diciendo. Estoy repitiendo lo que Jesús advirtió. Él dijo: cuidado, no vayan en pos de ellos. No vayan. No vayan, dijo. Al predicador no se lo reconoce por hacer milagros, viejo. Al predicador se lo reconoce como un hombre de Dios, una mujer de Dios, porque tenga una vida de testimonio, con luchas, debilidades, guerras, problemas, hermano. No es que nunca va a fallar, todos humanos fallamos, pero una vida de testimonio, que quiere agradar a Dios. Y segundo, por la doctrina que predica, no porque haga milagros. Hoy en día cualquier predicador dice: recibe ahora, recibe, preparen, a la cuenta de dos, de tres, uno, dos, tres, recibe. Y ves tú a 20 caer al piso. Esos 20 empujan a otros 20, total 40, hermano. Y los demás tienen que caer en solidaridad con los caídos. Increíble. Y todos a revolcarse en el piso como zancudo fumigado. Increíble. Otros empiezan a brincar como ranas en sartén caliente. Ahí brinca, ahí terrible. Parece el maíz pira, hermano. Parecen canguil, maíz pira, pipoca, no sé qué lo llaman. Brincando en la olla. Y creen que eso es la unción del Espíritu Santo. ¿Tú qué crees? Que porque brinques como rana en sartén hasta el techo eres ungido. ¿Quién te hizo creer esa mentira? El diablo. ¿Tú qué crees? Que por revolcarte en el piso como zancudo fumigado, como cucaracha baigoneada ahí, está bajo el poder del Espíritu Santo. Ahora escucha lo que están predicando: la borrachera del Espíritu Santo. Nunca en la Biblia la borrachera fue obra del Espíritu Santo, es obra de la carne. La única iglesia borracha de la Biblia es Babilonia, que se embriagó con la sangre de los santos, dice. La una iglesia borracha. Pero sin embargo escuchas a Cash Luna predicar, decir: la borrachera del Espíritu. En Pentecostés recibieron la borrachera del Espíritu. Cuando el mismo Pedro, en el libro de Hechos de los Apóstoles, al escuchar que la gente decía, bueno, ¿qué pasó? Descendió el Espíritu Santo y los apóstoles empezaron a hablar en otras lenguas. Y los inconversos dicen que se burlaban diciendo: estos tipos están borrachos. Mira cómo hablan estos borrachitos, qué chévere. Y Pedro se levantó, se puso en pie, algo que un borracho no puede hacer. Y se paró y les dijo: no estamos borrachos, señores. Esto es lo que habló el profeta Joel, que el Espíritu Santo descendería, les dijo. Les aclaró que no era borrachera. Sin embargo, usted tiene a los predicadores que dicen que la borrachera del Espíritu Santo. Increíble, hermano. La risa santa. Y se tiran y ríen descontroladamente ahí en el piso y se revuelcan. Pregunta: ¿cuándo en el Espíritu Santo, en la Biblia, le hizo cosquillas a Pablo y lo tiró al piso, compadre? Tirando a la gente al piso. Muéstreme cuando Jesús anduvo tirando a la gente al piso. Más bien levantaba al que estaba caído, hermano. A eso nos mandaron, a levantar al que está caído, no a tirar al que está en pie. Terribles. Cómo la gente ha distorsionado el concepto del poder de Dios. Hoy en día, desgraciadamente para la gente, cualquier sarnoso es un siervo de Dios. Increíble, pero eso pasa porque la gente anda como pulga de perro en perro, de iglesia en iglesia. Como pulga de perro en perro van brincando. Y después ya no saben discernir quién predica la verdad, quién predica la mentira. Ya no saben. A todos dicen amén, amén, amén. Claro, porque no van a la Biblia, pues, viejo. Ahí viene el engaño. Usted tiene que sujetarse a un pastor de sana doctrina. Crecer en una iglesia de sana doctrina. Ay, pero a mí no me gusta ir a la iglesia. A mí no me gusta ir a la iglesia. Qué aburrido tener que ir a la iglesia. No me gusta. Ay, esos hermanitos, qué aburrido. No, qué aburrido. Qué aburrido. Entonces andate al infierno, cabezón. Claro, porque en el cielo te vas a aburrir con nosotros, compadre. No ves que vamos a llegar antes que tú. Mejor no vayas, hermano, porque te vas a ir a aburrir al cielo también. Andate nomás para el infierno. Si te aburre estar con tus hermanos en la iglesia, ¿qué quieres ir a hacer ahí arriba? Si te aburre.

Otros dicen, no, hermano, es que no me gusta la iglesia, no encuentro una buena iglesia. No, lo que estás buscando es una iglesia perfecta y no la vas a encontrar. Y si logras encontrarla, haceme un favor, no vayas, porque vos la vas a fregar esa iglesia. Terrible. El chisme, la murmuración, el engaño, la falsedad dentro de la iglesia. Hermanos estafándole plata a otro hermano dentro de la iglesia. Imagínese hasta dónde hemos llegado. Ahora la apostasía ya no está en los púlpitos, está en las sillas. Usted ya no sabe si el que está sentado al lado de usted es un hijo de Dios o un hijo del diablo. Ya lo está mirando al de al lado. Ya me parecía, dice. Ya desaté el espíritu de sospecha. Pero la verdad, viejo, la apostasía ha llegado ya no a los altares, sino se fue hacia las sillas. En las sillas están los hermanitos que en los grupos de oración, las suegritas, las hermanas también, que agarran y dicen, Dios me ha revelado, Dios me ha dicho. ¿Y qué te ha dicho? Que usted se tiene que casar con aquella. Y le hacen caso, hermano. Ve hasta dónde llegó la apostasía, a las sillas, a espaldas del pastor. Las hermanas, Dios me ha dicho, Dios me ha dicho, Dios me ha dicho. Y destruyéndole la vida a otro hermano con falsas profecías. Eso es lo que está pasando, hermano. Es que eso es lo que está pasando en el pueblo de Dios. Que todo el mundo quiere hablar, nadie quiere oír. Todo el mundo quiere enseñar, pero nadie quiere aprender. Todo el mundo quiere pastorear sin haber sido oveja. Por eso cualquiera sale en el internet ahora, mire. Cuando nosotros empezamos a predicar en el internet, y lo digo para la gloria de Dios, fuimos tal vez el primer ministerio que como tal empezó a subir sus prédicas en internet. Hace tiempo atrás, cuando yo predicaba con Arturo Norero el Barbudo, ¿se acuerdan? De Ecuador, y el curita que era curita, el colombiano, Yatensi. Empezamos a hacer esos programas, hermano, y la gente nos decía, hermano, ¿dónde podemos volver a ver la prédica que hemos visto en la televisión? Y ahí me dijeron, hermano, sube, yo no sabía ni qué era YouTube, no sabía ni qué era esa sarna, hermano. Entonces me enseñaron ahí cómo era subir videos a internet y empezamos a publicar los videos. Chévere, causó gran impacto porque mucha gente fue edificada con la palabra de Dios. Pero hoy en día, hermano, cualquier rebelde, indisciplinado, expulsado de la iglesia o disconforme o rebelde con causa, enciende una cámara de televisión o se sienta frente a la computadora y dice, amados hermanos, que Dios le bendiga, quiero decirles que el diezmo no es bíblico, que las iglesias que piden diezmo son unos ladrones. Y la gente dice, uy, qué bien, eso me gusta, así voy a tener más plata en el bolsillo. Claro, gente miserable que no quiere comer huevo por no botar la cáscara. No les gusta comer huevo por no botar la cáscara, eso es lo que pasa. Y la gente predica contra el diezmo sin haberlo dado, porque nadie que diezme puede hablar contra el diezmo. Nadie, porque sabe que Dios responde y de verdad que Dios bendice a quien lo da. Pero el que protesta contra el diezmo es el choro que nunca da. ¿Cómo le vas a creer a un choro? ¿Me entiendes? Choro, ratero, ¿viste? ¿Sabes lo que es choro? Ratero. Ladrón. Me han contado un chiste. Dice que había un lorito que vivía en un árbol. Está muy serio, lo va a hacer reír. Había un loro que vivía y una cotorra ahí en un árbol. Y al frente vivía un apóstol de la prosperidad. Y siempre que el apostolín colorado salía a chorear, el lorito le gritaba desde arriba, ¡ladrón! ¡Ratero! ¡Ratero! ¡Ladrón! ¡Ladrón! ¡Ratero! Ya, y el tipo ya estaba enfurecido. Mañana, tarde, noche le gritaba. Hasta que el hombre un día perdió la paciencia y fue y golpeó la puerta del frente. Pues, y salió la señora. Muy buenas tardes, pastor. ¡Nada de pastor! ¡Apóstol! ¡Más respeto! ¡Apóstol! Bueno, disculpe, señor, disculpe. Dígame, ¿en qué lo puedo servir, vecino? ¡Mire, señora! Desde hace más de un mes estoy soportando las agresiones y los insultos de su cotorra. Está dañando mi testimonio. Grita todo el tiempo que soy un ladrón, un ratero. Todo el tiempo ese loro, ni bien me ve, empieza a alborotarse y a gritarme. Si usted no hace algo con su cotorra, lo voy a matar o lo voy a convertir en sapo con mi unción apostólica y profética. ¿Oyó? No se preocupe. Yo voy a arreglar la situación, digo. Agarraron al lorito, pues ya, se cayó. Al día siguiente el apostolín salió a chorear como era de costumbre. Y ya no había la bulla, hermano. En la tarde tampoco, en la noche tampoco, pasaron los días, la semana no pasaba nada. Hasta que el tipo dijo, lo han debido matar al loro, viejo, lo han debido matar. Y dijo, a ver, voy a ir a buscar a ver lorito. Y lo encontró arriba en la copa del árbol, con el pico envuelto con cinta de embalaje, con cable, pero bien amarrado, no podía hablar el loro.
Pero el loro, al ver la presencia del apostolín, le hacía con la pata. Le seguía diciendo que era un choro, ¿eh? Con discernimiento el lorito. Usted no puede ser más burro que ese loro, así que discierna, mijito. No puede ser que el loro se descuelte y usted no. Increíble, hermano. Eso es lo que está pasando. Ahora la pregunta es, ¿existen apóstoles hoy? Vamos a Apocalipsis 21:14, rapidingo. Apocalipsis 21, verso 14. Vea usted, todo el mundo quiere ser apóstol. Todo el mundo quiere ser apóstol o profeta. Vea usted, hablando de la nueva Jerusalén, y el muro de la ciudad tenía 12 cimientos, y sobre ellos los 12 nombres de los 12 apóstoles del Cordero. En la nueva Jerusalén, ¿lugar para cuántos apóstoles hay? 12. Ahora métase al Facebook, métase al Google en su casa, ni bien empieza a escribir la palabra apóstol, ni la termina de escribir, le sale un chorizo. Un chorizo. Una fila. Pareciera que usted estuviera tirando el papel higiénico y haciéndolo rodar. Increíble la fila de apóstoles, hermano. Todos apóstoles. Todos. Apóstol, apóstol, apóstol. Y ahora no les gusta solo el título de apóstol. Ahora ya se están declarando patriarca. Y para que le quede, en México ya apareció un querubín. Increíble, querubín. Yo me voy a tener que declarar serafín, a ver si me alcanzan. Terrible, increíble. Querubín, patriarca. No, y lo más chistoso es esto. En Estados Unidos, un pastor de la prosperidad, de apóstol pasó a patriarca. ¿Y sabe qué hizo un domingo este sinvergüenza? No, es que esto fue ya terrible. Agarró y les dijo, hermanos, el Señor me habló. Y me dijo que a partir de hoy ya no soy apóstol, he ascendido, ahora soy patriarca. Wow. Y digo, y como patriarca que soy, el Señor me ha concedido un honor propia solo de los patriarcas, el honor de ahora poder tener más de una esposa. Les presento a mis concubinas, hizo pasar a 5 viejas más. Increíble, hermano. Esto es cierto, no, no es chiste, es cierto. 5 suegras, una por cada esposa. Imagínese lo que es eso. Yo no sé cómo pudo Salomón con más de 1000 mujeres, si alguno de aquí con la que tiene se estrella contra las paredes. ¿Cómo la hizo? 5 esposas presentó en el púlpito, hermano. Digo, soy patriarca y por tanto tengo derecho a. Increíble, hermano. Uno puede decir, ah, qué chistoso, es chistoso. No es chistoso, mi amiguito, porque eso se está propagando. Hay una secta en México que se conoce la Luz del Mundo. No sé si escucharon. La Luz del Mundo de México es una secta muy fuerte. Cuando yo he ido a predicar a México y a Centroamérica, tuve que estudiar la doctrina de estos hijos del diablo para conocer qué es lo que predican y poder refutar sus herejías. No, hermano, y es terrible. El líder de la secta tiene, entre comillas, el derecho de acostarse con toda mujer que se va a casar antes de entregarle el matrimonio. Primero duerme con él. En la ley de la secta. Increíble. Y hasta los esposos, escuche, hermano, hasta los esposos van y llevan a la esposa porque tienen el honor de que su mujer va a dormir con el apóstol. Apóstol lo llaman. Al líder de la secta Luz del Mundo. Usted puede ver el video en YouTube. Cuando él está subiendo al púlpito, se le arrodillan, hermano. Se le arrodillan mientras va pasando. Increíble. Hasta ese punto de locura está llegando la falsa doctrina y la apostasía. Hermano, yo le digo con todo el respeto del mundo, denle gracias a Dios que tienen un pastor que todavía se ha mantenido, hermano. Denle gracias a Dios. ¿Por qué? Porque los predicadores de la sana doctrina estamos en vías de extinción, hermano. Esa es la verdad, hermano. Esa es la verdad. Perseguidos, acosados y acorralados por otros ministros que se nos burlan. Ay, tú, todavía pobre, mira en el carrito en que andas. Da pena. ¿Por qué no das testimonio de que Dios está contigo? Mira a mí, por ejemplo. En 3 años de ministerio, Dios me ha regalado 2 casas, una mansión con piscina. Claro, cualquiera siendo narcopredicador lo logra, hermano.
Cualquier narcopredicador lo logra. ¿Cuál es la novedad, hermano? Escúcheme bien lo que le estoy diciendo. Aquí en Cali ya tienen a un narcopredicador preso, ¿no? Hablemos las cosas claras. Ya tienen a uno para adentro. Ya está en la cárcel. Ya. Bueno. ¿Hincha del Deportivo Cali eres? Ay, padrecito, perdónalo. Oye, en La Paz 5 les hicimos. Y aquí no nos pudieron ganar. ¡Viva el Bolívar, papá! Y no me digan que la altura les afectó. Nada que ver. Pare de sufrir. Yo siempre digo que los hinchas del Deportivo Cali son como los testigos de Jehová. Igualititos. Miran, escuchan, pero nunca reciben la copa. Arrepiéntete, hijo mío. Hay esperanza para ti. Para de sufrir. Te voy a regalar la camiseta del Bolívar, ¿ya? Ahora escuche, hermanos, hermanas y suegras, atiendan. Esto es importante. En el cielo solo hay lugar para 12 apóstoles. Ahora vean qué hacer con los apostolocos de hoy. Apocalipsis 2:2. Mire, hermano. Apocalipsis 2, verso 2. Yo conozco tus obras y tu arduo trabajo y paciencia, y que no puedes soportar, tolerar a los malvados. Vivimos en una sociedad donde la palabra tolerancia es la ley. Todo hay que tolerar. Tolerancia con las abortistas, tolerancia con los homosexuales, tolerancia con las lesbianas. Y ayer en Canadá aprobaron la ley que permite el sexo entre humanos y animales. ¿Vio la ley? Vio la noticia. ¿Quiénes vieron la noticia? Terrible. Salió en el periódico hoy. Canadá, el primer país en aprobar las relaciones sexuales entre humanos y animales. Como en los días de Noé, pues por eso Dios con los animales más barrió, porque hasta los animales se habían prostituido con el hombre y el hombre con los animales. La zoofilia, el sexo con animales, y ahora tenemos hasta la necrofilia, sexo con cadáveres. En Egipto el gobierno lo permitió hace un año ya. Que permiten que el hombre se acueste por última vez con su mujer o la mujer con el marido antes de las 24 horas de la muerte. Increíble, hermano, la necrofilia legalizada. Y en un país musulmán, que es lo más sorprendente. Increíble, hermano. Todo hay que soportar. ¿Qué es esto? Dios no es tolerante. Olvídese, la tolerancia no es una virtud, es un defecto. Porque tolerar quiere decir admitir con agrado hasta lo que Dios reprueba. Dios es paciente, pero no tolerante. Por eso le dice a la iglesia: tengo contra ti que toleras a la Jezabel, le dice. Toleras, por eso estoy en contra tuya, le dice, por tolerar. Si David Diamond es homofóbico, David Diamond está, es homofóbico. Yo me acuerdo una vez me pusieron ahí frente al líder de los homosexuales en un debate en televisión, en el Ecuador creo que me pasó. Ahí en la televisión secular me dijeron: doctor David Diamond, ¿qué piensa usted acerca del homosexualismo, de lo que se está viendo? Le di palo venteado, como dicen ustedes. Y el homosexual me dijo: ¡ay, es homofóbica! Así me dijo, pues. Léeme en primerito, le dije: a ver. A mí vos no me vas a venir a tratar de lo que tú haces, le dije. No me culpes de lo que estás haciendo tú. Y el periodista me dijo: doctor Diamond, ¿qué está queriendo decir usted? Explíqueme. Le dije: primero vamos a descomponer etimológicamente lo que es la palabra homofobia, le dije. Homo significa hombre, fobia, animadversión, rechazo. Ahora le dije, dicen que yo soy homofóbico, que la iglesia evangélica es homofóbica. Vamos a ver quién es homofóbico, le dije. Respondeme, le dije, al homosexual: cuando vos te paras desnudo frente a un espejo, ¿qué ves? ¿Genitales de mujer o de hombre? De hombre, me dijo. ¿Y estás de acuerdo con eso, verdad que no? No, entonces tú sos el homofóbico. ¿Por qué me culpas a mí? Listo, se acabó. Cachetazo y afuera. Y Dios creó a Adán y Eva, no a Adán y Esteban. ¿Oyó? Acuérdese. Terrible. Pero así como quieren que tengamos tolerancia con el pecado, ¡ay de lo que a lo malo llaman bueno y a lo bueno llaman malo! ¡Ay de aquellos!, dice la Biblia. Mire, hermano, escúcheme bien. Así como no podemos tolerar la homosexualidad,
No podemos tolerar el lesbianismo, ni el aborto, o la zoofilia. No podemos tolerar a quienes, a los malvados. Has probado a los que se dicen ser apóstoles y no lo son, sino que son unos mentirosos. Mentirosos. Increíble, hermano. Hoy en día, ¿por qué todo el mundo quiere ser apóstol? Aquí yo le voy a decir la verdad. Se la voy a poner clarito. Ser apóstol es como ser dueño de una pirámide. Todos le entregan la plata a él. Es un negociado, pero campal, hermano. ¿El apóstol qué hace? Tiene bajo su supervisión a varios tonticos pastorcitos que no tienen discernimiento ni madurez. Y todos le tributan la plata al apóstol. Todos le mandan la plata a él. Es un negocio, hermano. Es como tener una empresa con sucursales. Es excelente. A ver, tenemos una empresa con 20 sucursales, es que te está yendo bien. Sos un buen empresario, pues, viejo. Es lo mismo. Soy un apóstol y tengo a 20 pastorcitos tontos que me traen la plata aquí. Es un buen negocio. Ahora ellos están hablando de una nueva reforma apostólica. Y aquí quiero hacer una aclaración. Ellos se basan en que están haciendo una nueva reforma apostólica. Primero, que no es nueva, tampoco es reforma ni es apostólica. Y se la voy a explicar. Los tres nombres son una mentira. No es nueva, porque desde la antigüedad siempre hubieron embusteros que usurparon el título de apóstol. Aquí dice, se hacen llamar apóstoles y no lo son. Y le voy a dar un ejemplo. El líder de la iglesia católica, apostólica, melancólica, alcohólica y diabólica. Sí. Porque el líder de la Baticueva también reclama el título de apóstol, porque se hace llamar Iglesia Apostólica y Romana. Se hace llamar apóstol. O sea que ese man, esa yuca, no solamente es papa, ¿cierto? No solo es un tubérculo, es apóstol. Y cuando tú le preguntas al líder de la Baticueva en qué basa, en qué se sustenta teológicamente su apostolado, en una falsa doctrina. Dice que él heredó el trono de Pedro y se sentó en el trono de Pedro. Primero, debe ser de Pedro Suárez, porque del Pedro de la Biblia no fue, porque Pedro se murió 300 años antes que aparezca Constantino, sin haberse enterado que lo nombraron papa. Pedro nunca fue llamado papa, y cuando Jesucristo ascendió al cielo, nunca le entregó la iglesia a un líder religioso, se la dejó al Espíritu Santo. El dueño de la iglesia es el Espíritu Santo en ese sentido. Y el líder de la Baticueva se hace llamar Dios, en pocas palabras, porque dice que es el Santo Padre. Cuando Padre es uno solo y el que está en el cielo, dijo Mateo 23, verso 9. A nadie llamaréis Padre vuestro en la tierra, uno solo es vuestro Padre y es el que está en el cielo. ¿Oyó? Padre nuestro que estás en Roma, no, en el cielo. Pero lo más chistoso es que ahora algunos evangelocos están usando el mismo término en la iglesia. Mi padre espiritual. Mi padre espiritual, el apóstol. Eso es lo que están diciendo. Escúchelos hablar. La apostasía es tan terrible que hasta el léxico de los creyentes lo ha cambiado. Hace años atrás, tú escuchabas a la gente decir, voy a ir a visitar a mi pastor. No, ahora dicen, estoy yendo donde mi padre espiritual. Se fumó este man. Cuando la Biblia dice en Santiago que el Padre de los Espíritus es Dios. Imagínate, hermano, ¿qué están predicando? ¡Tanta sarna! Ahora escuche, hermano. Segundo, este man se hace declarar sumo pontífice, sumo sacerdote. Y en Hebreos dice que nuestro sumo sacerdote es el Mesías, el cual está sentado a la diestra del Padre en las alturas intercediendo por la iglesia. Y tres, se hace llamar vicario del Hijo de Dios, representante del Hijo de Dios. ¿Y quién es el representante del Hijo de Dios? El Espíritu Santo, pues, hermano. En pocas palabras, el líder de la Baticueva se declara la Trinidad. Un blasfemo completo. Y por si fuera poco, apóstol. O sea, aparte de Padre, Hijo, Espíritu Santo, reclama el título de apóstol. ¡Increíble! Y tiene 1.200 de millones de seguidores ese mal. Terrible. Y muchos están diciendo que él podría ser el falso profeta del Apocalipsis, porque con el carisma que tiene envuelto a cantidades de pastores, inclusive no está viendo al tonto de Dante Hebel y a Luis Palau y otros. Estamos orgullosos de tener un papa argentino, es que en él hay algo de Dios. Increíble, viejo. Terrible. El ecumenismo, cómo se ha levantado.
Y eso es importante decirlo. El ecumenismo es la unión de todas las religiones en torno al Vaticano. Eso es el ecumenismo. Y el ecumenismo, Pastor Rabat, es la cereza sobre el pastel. O sea, del G12, el movimiento celular, el Y-crecimiento, saltaron al apostolado. Ahora que todos son apóstoles, ¡pum!, le brincaron al ecumenismo. Y cuando el mundo vea unirse aún a protestantes con católicos, escúcheme, mi amigo, el arrebatamiento está a la vuelta. Cuando la gente crea que es lo mismo ir a una catedral que a una iglesia evangélica, cuando ve al cura predicar en la iglesia evangélica o al pastor predicar en la iglesia católica, lo que ya está pasando en Medellín, cuando ustedes vean eso, entiendan que el arrebatamiento está ahí. Ahora miren, no es nueva, ya les he dicho por qué. No es reforma, porque Lutero peleó contra la tiranía de un falso apóstol. Lutero, Calvino, Zwinglio y John Hus previamente, sin contar otros reformadores, en 1519, 20, 21, 22, 23, se levantan contra la tiranía del Papa y protestan. Por eso a la iglesia evangélica se la llama protestante, porque protestó contra la tiranía de un tipo que perdonaba pecados a cambio de dinero, que vendía perdón de pecados a las almas que estaban en el disque purgatorio y las mandaba al cielo, cuando el purgatorio no existe. Lo que hay es el pulgatorio. Cuando un perro sarnoso mata a la pulga al rascar, ¿dónde la manda? Al pulgatorio. Yo, al pulgatorio, pero no hay purgatorio. Contra esas doctrinas diabólicas se levantaron y protestaron. Ahora, qué curioso, yo lo dije anoche en una conferencia y lo dije en Perú, en Lima, el otro día, la semana pasada en Lima lo dije. Si Martín Lutero se levantara de la tumba, pide prestado un revólver y agarra tiros a todos estos sinvergüenzas. Porque todo contra lo que él luchó, ahora lo están restaurando estos tipos. Antes, ¿usted qué escuchaba a los predicadores? La iglesia católica es la ramera del apocalipsis. ¿Por qué? Porque fornica con los reyes de la tierra. Ahora mírenlos estos apóstoles, agarrados de la mano del cura y del político, lanzándose a la candidatura, dejando el altar, el reino de los dios, de Dios, de los cielos, por el reino de los hombres. No, yo ya no soy pastor, soy apóstol. Ahora ya quiero ser congresista, quiero ser alcalde, quiero ser presidente. Y no falta el sinvergüenza que viene y le dice: así me ha dicho el Señor, dice el Señor, que yo te levantaré por alcalde de Cali. Lo profetizo, lo declaro, lo visualizo. El Espíritu Santo me ha dicho que tú eres el próximo alcalde de la ciudad. Y el pastor: amén, hermanos, voten por mí. No contaban con mi astucia. Y los bobos, los burros, literal, burros, a tragarse el cuento. Increíble, increíble, increíble. O sea, miren, no es reforma, ni es nueva, y tampoco es apostólica, porque no lo están haciendo apóstoles, las están haciendo embusteros. Embusteros, falsos ministros, herejes. Por eso no les traigo el cuento, no son apóstoles. Son mentirosos estos sinvergüenzas. Ahora usted va a decir: pero hermano, es que ellos usan Efesios capítulo 4, verso 11. A ver, vea. De ahí se agarran, dice. Bueno, sí que se agarran. Pero ahora le voy a dar la respuesta, amado hermano, hermana y suegra, para que usted sepa defenderse y no le choreen. Ahora escuche: y él mismo constituyó a unos apóstoles, a otros profeta, evangelistas, pastores y maestros. 5. Ahora dicen ellos, mire hermano, siempre sustentan su apostolado en un versículo bíblico mal interpretado. El Vaticano lo apoya en la profecía que le da Jesús a Pedro: sobre esta piedra edificaré mi iglesia. Y dicen: ahí está, el Papa es sucesor de Pedro, por tanto él es el líder. Primero, que no le está diciendo que sobre Pedro se edifica la iglesia. Lo que Jesús está diciendo es, literal, pregunta: ¿quién dice la gente que soy yo? Pregunta Jesús. Y responde, los apóstoles que estaban reunidos ahí, dice: mira, afuera están diciendo que tú eres Jeremías, otros dicen que eres Elías, otros dicen que hasta eres Juan el Bautista, que ha resucitado. Uf, estos tipos están perdidos. Y ustedes, muchachos, ¿quién creen que soy yo? Y Pedro se levanta y dice: Atahu HaMashiach Aben Elohim, tú eres el Mesías, el Hijo del Dios vivo.
Y Jesús responde: de cierto te digo que tú eres Pedro, y sobre esa piedra, ¿cuál es la piedra? La declaración, no la persona. Jesús nunca endiosó a un hombre. No, tomó la declaración de Pedro. Esa es la piedra. ¿Usted qué cree, que Jesucristo es el Mesías o no? Esa es la fe, eso es el cristianismo. Esa, te digo, Pedro, que sobre esa piedra, esa declaración firme como la piedra de que yo soy el Hijo de Dios, sobre eso edificaré mi iglesia. El que crea que soy el Hijo de Dios será salvo. Alabe a Dios, bendiga al Hijo de Dios, Jesucristo el Hijo de Dios, Yeshua HaMashiach, Abed Elohim, Yeshua Ben David. Bueno, pero miren cómo tuercen la escritura. Basados en un versículo mal interpretado, el Vaticano sustenta su doctrina, su imperio, porque es un imperio. El Vaticano tiene más plata que Estados Unidos y China juntos, toda la plata que se chorearon durante siglos, imagínense. Ahora escúcheme, ponga cuidado aquí, ya me hizo frío, vuelvo arriba. Miren, los apostolines de hoy no se sustentan en ese versículo, ya sería el colmo. El colmo que Cashlula le robe al Papa el versículo. Ahí se agarran a patadas entre ellos. Mire, aquí se agarran de esto. Dicen que como se nombra primero al apóstol, ese es el jefe. O sea, creen que esto es como las gradas, ¿no? Aquí está el maestro, aquí está el pastor, aquí está el evangelista, aquí está el profeta y aquí está el apóstol. ¡Llegué! Eso es lo que predican ellos. Como si en la iglesia hubiera una jerarquía piramidal, como en la Vaticueva, porque en el Vaticano es así. Cuando una persona pecadora laica va donde el sacristán lo manda donde el monaguillo donde el cura donde el arzobispo donde el monseñor va donde el cardenal va al colegio cardenalicio, ese va donde el papa donde van los apóstoles, de los apóstoles lo debían donde María, y de María tratan de convencer a Jesús para que convenza al Padre. ¿O no es así? Terrible burocracia. Pobres católicos. Tremendo laberinto que tienen que recorrer para llegar arriba y que le digan: fuera, lárguese. ¿Pero por qué? Porque Jesús es el camino. O viene por Cristo o fuera. Porque hay un solo Dios y un solo mediador entre Dios y la humanidad. Jesucristo, hombre. Él es el camino. No un camino. El camino. La verdad. No una verdad. La vida. Los demás, la muerte. Nadie viene al cielo sino por mí. Nadie viene al Padre sino por mí. ¿Tú qué crees que te vas a meter ahí? Como contrabando. Vea usted. Ahora dicen ellos de que su apostolado se basa ahí. Falso. Porque en la iglesia los ministerios no son una jerarquía, son formas de servicio. Son formas de servicio simplemente. El pastor vale tanto como un evangelista o como un profeta o un maestro. Y en honor a la verdad, si fuera como ellos predican, que el apóstol es el jefe, o mejor dicho, que un ministerio es el más, no es el apóstol, es el maestro. A Jesús sus propios enemigos le decían maestro, no le decían apóstol. Sus discípulos le decían rabino, maestro. En pocas palabras, hermano, si de los cinco ministerios uno tiene más jerarquía que el otro, digamos, no es el apóstol, es el maestro. En pocas palabras, esto va de apóstol a profeta, a evangelista, a pastor y maestro. Va de abajo para arriba, no de arriba para abajo, como ellos creen. O sea, no se deje engañar. ¿Quién es el apóstol? La palabra apóstol viene de la filosofía de Platón. El inventor de la palabra apóstol fue Platón, no fue Jesús. Fue Platón, el filósofo griego. Él, en su libro La República, en el anexo final de su libro La República, Platón habla de las jerarquías, de las graduaciones sociales. Hermano, si usted es abogado, usted es sociólogo o politólogo, ha estudiado la misma carrera que yo, usted sabe lo que nos enseñan en la universidad. Por favor, eso es lo básico, leer La República de Platón. Y ahí está la jerarquía piramidal de la sociedad griega, donde el apóstol estaba en el nivel inferior, estaba al mismo nivel del orfebre, del artesano,
de aquel que arrega cosas. A ese nivel estaba. Y en pocas palabras, el barrendero estaba al mismo nivel que él. ¿Y de qué se encargaba el apóstol? De repartir la correspondencia, man. Esa vez no había servientrega, no había. ¿Quiénes repartían? Los apóstoles, pues, viejo. Esa vez no habían camiones llevando las carguitas que decía servientrega, entrega segura, y se pierde, nada que ver. Eso es lo que se conoce en la cultura latinoamericana como lo que nosotros en Bolivia, Ecuador y Perú llamamos el chasqui. Bueno, en honor a la verdad, hasta aquí habían chasquis. Acuérdese del Tahuantinsuyo, ¿se acuerda? El imperio de los incas, el Collasuyo, el Collasuyo, el Contisuyo, el Antisuyo. Hay un hito más en falta. Son cuatro. El Tahuantinsuyo, son los cuatro suyos, ¿verdad? Que eran las cuatro divisiones del imperio incaico. Y cuando el inca quería mandar un mensaje, ¿qué hacía? Mandaba un chasqui, pues. El chasqui es el que tenía que venir a pie desde el Perú, desde Machu Picchu, venían aquí a dejar correspondencia. Esos eran los apóstoles, hermano, en aquel tiempo. Repartidores de cartas. Y eso el imperio romano lo absorbió como la palabra apostelos, que ingresa ya dentro del contexto romano. Los romanos heredaron toda la filosofía griega prácticamente y la acomodaron. Por eso se habla de una cultura grecorromana. Ahora, ¿qué ocurre? La palabra apóstol deja el contexto griego platónico y se convierte en un contexto romano militar. ¿Por qué? Porque cuando un soldado quería servir al César, que es el emperador de ese imperio, ¿cierto? El considerado Dios, porque al César lo veneraban como a Dios, no había mayor honor para un varón que en vivir, morir o matar por el César, dar la vida por el César. Y para ser parte de la legión del ejército romano, no es que cualquiera pelagato va a entrar. Señor, ¿puedo entrar al ejército? Un peladito ahí que no puede ni agarrar un rifle, hermano. ¿Qué hacen? Escogen a gente valiente y fuerte, a los gladiadores. Y le decían, bueno, ¿usted quiere ser parte del ejército? Sí, aquí tiene un mapa y aquí tiene una carta. Listo, ¿y qué hago con esto? Váyase por el campo minado donde están las FARC. ¿Cómo así? Vaya, mijito, por donde está la guerrilla y cruce por el medio del campamento de la guerrilla. Pero me van a matar. Es un problema suyo, mijo, no es mío. Si usted logra pasar vivo, aunque herido, y me regresa, lo admito en el ejército como un apóstol. De lo contrario, se muere, qué pena. Pero primero usted demuestra si es valiente y aguanta la prueba. Así que vaya y lleve esto. Imagínese, era repartir la correspondencia, arriesgar la vida y hacer llegar el mensaje. ¿Acaso no fue las tres cosas que hicieron los hombres de Dios en la Biblia? ¿Acaso no fue que por llevar el mensaje hasta los mataban? Ah, ahí está. Ese es el concepto que Jesucristo toma en la teología, no de la filosofía griega de Platón, sino el contexto romano, porque los romanos estaban vivos en el tiempo de Jesús. Y dice el versículo que Jesús, después de haber orado toda la noche, vino donde estaban sus discípulos, los escogió y los llamó apóstoles. Recién los llama apóstoles. ¿En qué contexto? Y desde ahí les dice, muy bien, muchachos, ahora tomen la cruz y mueran, mijito, porque cargar la cruz es lo mismo que cargar la silla eléctrica, dese por muerto. Entonces, ¿cómo puede ser posible que hoy en día nos vengan a decir estos tipos que son apóstoles? Ahora, el último apóstol fue Pablo, porque en Corintios, literalmente, el apóstol Pablo dice: a mí el Señor se me apareció como un abortivo, como último apóstol. Último. Esta palabra griega, erjaso apostelos, erjaso apostelos, en griego, quiere decir el que pone fin a la lista, el que cierra el ciclo. Eso quiere decir erjaso apostelos. O sea, después de mí, dice Pablo, no va a haber otro apóstol. Yo soy el último, muchacho, se acabó. Conmigo se cerró todo. Y Pablo luego dice, yo, dice, soy indigno de ser llamado apóstol. ¿Por qué? Porque perseguí a la iglesia del Señor. Increíble. El hombre que más iglesias fundó y que más cartas escribió en el Nuevo Testamento, él mismo se declara indigno de ser llamado apóstol. Y estos sarnosos, piojosos, vienen y nos dicen, yo soy apóstol. Increíble. Hicieron una falta de respeto, hermano. ¡Qué barbaridad! Es que eso, ¿sabe por qué se traga el cuento la gente? Porque no estudia, viejo. No estudia. Ahora sí, amigo, me invita. Agüita, bendecido, ungida por vos. Para de sufrir. Recibe. Ahora escuche, voy al punto rápido.
En pocas palabras, ¿para qué vinieron los apóstoles? Efesios 2:20 y cerramos, ¿cierto? Efesios 2:20, rapidito. Edificados sobre el fundamento de apóstoles y profetas, siendo la principal piedra del ángulo Jesucristo mismo. ¡Piedra! ¿A qué le suena eso? ¿Acaso no dijo Jesús a Pedro, sobre esa piedra edificaré la iglesia? ¿Cuál es la piedra? Que Jesús es el Mesías. Ahora, ¿quiénes plasman esa doctrina? Sencillo, mijo, no hay dónde perderse. Los profetas escriben el Antiguo Testamento, ¿o no? ¿Quiénes escribieron? Isaías, ¿qué fue? Habacuc, ¿qué fue? Sofonía, profetas. ¿Y qué fueron los que escribieron el Nuevo Testamento? Apóstoles, perfecto. Los profetas en el Antiguo Testamento y los apóstoles en el Nuevo, boom, forman la Biblia. Y aquí en la Biblia está toda, absolutamente toda la revelación de Dios para la humanidad. Y colocan en el fundamento. ¿Por qué? Los apóstoles en el Antiguo Testamento, ¿qué decían? ¿De qué hablaban los apóstoles? Primero, hablaban de la persona, la vida, la obra, el sufrimiento, la muerte, la resurrección, la ascensión, la glorificación, el rapto de la iglesia, el regreso del Mesías, el reino mesiánico y el fin del mundo y la eternidad. Sobre esos nueve pilares hablaron los profetas. Sobre eso, el Mesías nacerá en Belén, vendrá de una mujer virgen, hará esto, hará aquello, hará, hará, hará. ¿Y qué dijeron los apóstoles? Como dijo Isaías, como dijo Jeremías, como dijo tal. Y testificamos que Jesús hizo lo que los profetas dijeron. Listo, mijito. Ya está el Antiguo y el Nuevo Testamento testificando que Jesús es el Mesías. Se acabó, hermano. A eso vinieron. Ahora, ¿cómo puede ser posible que vengan predicadores y se paren en el púlpito y le digan, hermanos, tengo una nueva revelación? Y hermano, qué pena con ustedes colombianos, pero les tengo que decir esto. El país más hereje de Sudamérica es este. De aquí salió la cantidad de escopolamina espiritual con la que tienen envenenada media iglesia afuera. ¿Por qué? De aquí se levanta César Castellanos, auténtico hijo del diablo, un tipo que tiene su origen no en la iglesia evangélica, sino en el catolicismo. Eso es para otra prédica. ¿De dónde viene el G12 y el crecimiento? Es puro Vaticano. Y sale diciendo, salud, fuera ahora, sal ahora. Ahora, escuchen, estoy ayudando, pues. Atienda. Vuelvo al tema. ¿Pero qué salud te dice cuando se estornuda o no? Que sé, que estos cuates solo comer chontaduro, ¿saben? Miren, vuelvo al tema. Pare de sufrir, atiende. Mira, hermano, ya me acordé que se me olvidó que era. Que era suegrita, haga recuerdo, suegra. No se acuerda tampoco. ¡Suéltala! Ah, ya, César Castellanos, Ricardo Rodríguez, son los dos pilares de la falsa doctrina en este país. Y yo no tengo nada personal con ellos, no es nada personal, el problema es doctrinal. Yo no ataco la persona, la moral o la familia de ellos. No es nada moral ni personal, lo doctrinal. Y estos manes con su doctrina envenenaron todo. Terrible, terrible. Ahora, ¿qué ocurre ellos? ¿A dónde apuntan? Dice César Castellanos, Dios me dio una revelación. Jesucristo se me apareció, dice, y me habló y me dijo en su libro Sueña y ganarás el mundo. Su mismo título es una herejía. Sueño, porque dice Eclesiastés que donde abundan los sueños, abundan las vanidades. Sueña y ganarás el mundo. Y Jesús dice, gana el mundo y al final pierdes tu alma, ¿de qué te sirve? Ahora mira, pero para que vea, desde el título es una herejía, hermano. Ahora escuche, y el man dice que Jesús se le apareció y que le dijo a él cómo ganar al mundo para Cristo. Primero, que a Cristo no le interesa ganar al mundo. Ese no es el objetivo de Jesús. El mundo como tal está gobernado por el diablo. Lo que quiere Jesús es que la gente del mundo se convierta al evangelio y sea salva, que es muy distinto. Pongamos las cosas claras. Segundo, aquí viene el problema. Esta herejía del G12 dice de que Jesús le había dicho que la única forma de ganar al mundo era implementar células de A12 dentro de las iglesias.
La pregunta es, ¿y por qué Pablo no lo hizo? ¿Por qué la Biblia no dice que Pedro hubiera reunido a 12 personas en su casa para discipular? Otros 12. Mire, mi amigo, escúcheme. Jesucristo tuvo 12, ¿cierto o no? Listo. Uno lo niega, el otro lo traiciona y los 10 lo abandonan. ¿De qué le sirvió el G12 a Jesús? De nada. ¿Y cómo te va a servir a vos? Nosotros no tenemos nada en contra de que la gente se reúna de a 12, de 15 o de 20. Ese no es el problema, sino la doctrina que amarra esa doctrina. La herejía, perdón, que amarra esa doctrina. Segundo, les dice que para que dice que Jesús le ha dicho, ¿no? Porque todo lo dice, Jesús me ha dicho. Hermano, yo puedo creer que Jesús le habló, Dios le habló a Moisés, pero que le haya hablado a él, a mí no me consta, no lo he visto, así que no tengo por qué creerlo. Pero dizque, bueno, dizque esto es como chisme, ya, bien. Este man dice que Jesús le dijo que una persona tiene que ir al preencuentro, al encuentro, al reencuentro y al posencuentro. ¡Ah, qué bonito! Y como cada encuentro se paga, ¡qué buen negocio! ¿Usted qué cree que Jesús estaba en el cielo? ¡Ay! ¡Cómo se me olvidó! ¡Qué error! Ángel Gabriel, ven. Sí, anda y búscame en Colombia a César Castellanos. ¿Para qué, señor? Mira, angelito, me olvidé. Se me chispateó decirle a Juan en el Apocalipsis que la solución para que la gente se salve no es ir a la cruz, sino ir al encuentro, y que para el encuentro tienen que pagar. Y encima, células de A12. Anda y dile a César que le tengo una revelación nueva, la cual me olvidé en el Apocalipsis, vieras. ¿Usted qué cree que es de Jesús? ¿Usted cree que Jesús, un viejo, Jesús anda con amnesia, que no se da cuenta lo que hace? Mire, mi amigo, los testigos de Jehová son una secta porque presentan un falso libro como revelación. Los testigos de Jehová son una secta porque la atalaya y la Biblia dice que ellos leen está adulterada. Si nosotros somos capaces de catalogar como secta a esos que vienen con una falsa revelación, ¿por qué no decimos lo mismo de estos tipos que nos vienen a embaucar con el mismo cuento? Como decimos en mi país, es la misma chorita con otra pollera, hermano. Es lo mismo. Ahora, aquí voy. No existen nuevas revelaciones. Esto sí lo tengo que dejar claro. Hoy en día no existen nuevas revelaciones. Dios no anda revelando cosas todos los días, pero el diablo inventa nuevas mentiras cada mañana, hermano. Porque la revelación de Dios está basada en la verdad. Y la verdad es Cristo. Y Cristo no cambia. Él es el mismo ayer, hoy y siempre. La verdad no va a cambiar. No cambia. Oye, no va a cambiar. Es inmutable. O sea que cuando venga un marihuano de esos y le diga, hermano, les traigo una nueva revelación del Espíritu Santo. No, mijito, este man está fumando marihuana verde, man. Está chao. No, nos paramos y nos salimos. Porque no va a venir con una marihuanada. No hay nuevas revelaciones. El otro día yo estaba escuchando al líder de este movimiento apostólico y profético, Guillermo Maldonado. Maldonada la plata. Mire, escuche. Atienda. Este man dice textual hace una semana en un video en internet. Dice, hermanos, yo respeto la Biblia. Yo respeto la Biblia. La Biblia está ahí para conocer lo que Dios ha dicho. Pero si usted quiere saber lo que Dios está diciendo en este momento, tiene que pegarse a nosotros, los apóstoles. El tipo se pone al mismo nivel de la Biblia, hermano. Terrible. Así nacieron las sectas. Por eso, mis amados hermanos, hermanas y suegritas caleñas, lo único que les quiero decir es esto. Congréguense con un pastor de sana doctrina. Un pastor que ame la verdad, ame a Dios, ame las almas, atienda a todos por igual, no al que tiene más plata que aquel que no tiene. Un pastor que llore por sus ovejas, que ame a sus ovejas, que las regañe cuando tenga que regañarles, pero que las forme en la verdad de la doctrina. Y si usted está en una iglesia falsa, escape. Le hago una pregunta. ¿Quiénes vienen aquí de otra iglesia que no sea de aquí? De otra congregación. Uy, hartísimos. Ahora escúcheme. Le voy a dar una respuesta sencilla. Hermano David, ¿cómo puedo saber si yo estoy en una iglesia sana? Acláreme. Sencillo.
Váyase el martes porque el lunes los pastores descansan. Váyase el martes y reúnase con su pastor y dígale: pastor, quiero hacerle una pregunta con todo respeto. Dígame, ¿usted cree que la Biblia es la palabra de Dios? Claro. Pastor, ¿usted puede poner su mano sobre la Biblia y darme una respuesta en honor a la verdad? Claro. Pastor, ¿usted cree que en este tiempo existen apóstoles y profetas como Jeremías, Ezequiel, Mateo, Marcos o Lucas? ¿Usted cree que Cash Luna, Guillermo Maldonado, Dante Gebel, Ricardo Rodríguez o César Castellanos son siervos que Dios está usando en este tiempo para traer una nueva revelación a la iglesia? ¡Claro, son siervos de Dios! ¡Gracias, pastor! ¡Hasta nunca! Póngase de pie, por favor. ¡Vuélese! ¡Vuélese, mijito! Porque quien con lobos se junta a aullar aprende. Dime con quién andas, te diré quién sos. Si te choreas, te vas a chorear, compadre. Pero si el pastor te dice no, ellos no son siervos de Dios, están predicando falsa doctrina, dale gracias a Dios y apoya a su pastor. Padre eterno, Dios del cielo y de la tierra, mi alma alaba tu santo nombre que permanece para siempre. Tú eres el Rey infinito en poder, inmortal, eterno, Dios todopoderoso. Señor, tú has permitido que a través de todas estas dificultades, todas estas pruebas, Señor, yo haya venido a predicar a Colombia, a Cali nuevamente, Señor, y me has traído a servir en esta iglesia, a predicar en esta congregación a la cual has puesto por responsable a Carlos, a su esposa. Señor amado, Dios todopoderoso, para mí es un honor estar en este lugar, haberme encontrado con mi amigo después de tantos años y saber que todavía está peleando la sana doctrina, peleando por la verdad. Dios todopoderoso, ten misericordia de esas almas que están confundidas tal vez por tanta herejía que han venido escuchando. Rescátalos de esas iglesias falsas, tráelos a una iglesia de sana doctrina donde sean edificados con la verdad. Gracias, Señor Dios todopoderoso, bendigo tu nombre en el nombre de Jesús.

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Buenos días, hermanos, hermanas, amigos y amigos, amigos y amigas, abuelitos y abuelitas. Qué gusto saludarles, estar con ustedes en esta mañana preciosa del lunes. Lunes 24 de agosto del año 2026. Qué bendición estar con ustedes una vez más en esta preciosa y hermosa mañana de este día lunes, por supuesto, para saludarles en el nombre de Cristo Jesús de la gloria. ¿Qué tal? ¿Cómo están? ¿Cómo amanecieron? Bien, qué bueno, qué bendición. ¿Durmieron bien? ¿Descansaron bien? Qué bueno. Ya están en los negocios, en los trabajos. Y por supuesto que ya es tarde, son las 9, así que pues qué bendición saludarles en esta preciosa mañana del día lunes. Muy bien, vamos a orar, vamos a clamarle al Señor. A la muy tarde, no, la Biblia dice que en cualquier hora se puede orar, media vez uno tenga el tiempo para hacerlo, pues se puede hacer, pero trabajando, haciendo la actividad no se puede, pero yo pues que tengo la oportunidad de hacerlo, pues lo puedo hacer, por supuesto en la mañana, pues, ¿verdad? Porque tiene que ser en la mañana, ya después pues ya no se puede, pues porque hay que... que incluirles música, vienen algunos programas y así ya no. Pero hay que hay tiempo ahorita, pues vamos a orar, vamos a clamar al Señor. Así que vamos a hacerlo, vamos a aprovechar estos minutos, esos minutos que tenemos de para poder orar. Así que qué bendición saludarles entonces. Y por supuesto, gracias por la sintonía que nos brindan. Buen provechito para quienes todavía están saboreando y gustando ese sabroso desayuno en este momento. Por supuesto, ya algunos pues ya desayunaron ya hace ratos, y algunos también, y bueno, así pues poco a poco va pasando el momento, la hora del desayuno. Y ya pues a las 10 viene la riquísima refa, eso es, eso sí no se la pierdan los hermanos, la riquísima refa de las 10, así que, pero mientras tanto, nosotros vamos a orar en esta preciosa, hermosa mañana de lunes. Pero antes vamos a leer unos versículos de la palabra del Señor. La encontramos en el Salmo 1. Salmo 1 dice la Biblia: en el nombre del Padre, del Hijo y de su Santo Espíritu, del Espíritu Santo de Dios, de nuestro Señor de la gloria. Dice: bienaventurado el varón que no anduvo en consejo de malos, ni estuvo en camino de pecadores, ni en sillas de escarnecedores se ha sentado, sino que en la ley de Jehová está su delicia, y en su ley medita de día y de noche. Será como árbol plantado junto a corrientes de aguas, que da su fruto en su tiempo y su hoja no cae, y todo lo que hace prosperará. No así los malos, que son como el tamo que arrebata el viento. Por tanto, no se levantarán los malos en el juicio, ni los pecadores en la congregación de los justos. Este versículo me llama la atención. Dice: por tanto, no se levantarán los malos en el juicio, ni los pecadores en la congregación de los justos. Porque Jehová conoce el camino de los justos, mas la senda de los malos perecerá. Palabra viva y eficaz, palabra poderosa que limpia nuestras mentes, nuestros corazones, que penetra nuestros tuétanos hasta partir el alma, el espíritu y las coyunturas. A la palabra del Señor no hay que quitarle ni ponerle. No hay que ponerle ni quitarle, porque si no, ja, ja, ya van a ver. Eso dice la Biblia, pues, ¿no?
Nos va a cincho el Señor, así que mejor hablemos lo que dice la Biblia y ahí está. ¿Para qué cuesta decirlo? Mire, esto dice la Biblia y punto, y se acabó. Sin tantas vueltas. No, ¿qué va? Si no quiere, pues no quiere, su problema. Al menos yo ya le dije, no quiere, pues va. Pero le estoy diciendo lo que hice en su palabra, no le otra cosa. Va. Bueno, muy bien. Entremos pues, vamos a orar, vamos a clamarle al Señor clamémosle al Señor. Padre, en el nombre de Jesús. Permítame, voy a regresar este canto porque ahí estamos. Padre, en el nombre de Jesús, nos acercamos de tu presencia con un corazón contrito, humillado para la gloria. Para agradecerte, para pedirte, para rogarte, para suplicarte, para la gloria, en esta hermosa y preciosa mañana que tú nos regalas. Y venimos ante tu presencia también, Padre, la gloria, con un corazón contrito, humillado, Padre eterno, la gloria, para agradecerte, para pedirte, para rogarte, para suplicarte sobre las diferentes necesidades de mis hermanos y hermanas, Padre. En el nombre de Jesús Nazaret. Oh, muchas gracias, Padre, en el nombre de Jesús. Alabado y glorificado sea tu nombre, Padre. Sí, Señor, tú eres grande, maravilloso, poderosísimo. Te adoramos, te bendecimos. Te exaltamos, te damos toda la gloria y toda la honra a ti, Padre, en esta preciosa y hermosa mañana, Señor. Oh, bendito y alabado sea tu nombre y siempre, por los siglos de los siglos. Sí, Señor eterno, gracias, Padre, en el nombre de Jesús. Oh, porque tú eres bueno y porque para siempre es tu misericordia y tu palabra. Dios maravilloso eres, Señor. Muchas gracias, Padre, por la bendición y el privilegio que tú nos das de clamarte, de bendecirte, Señor, de hablar contigo, Dios de la gloria, porque tú eres nuestro Padre. Y Señor, tú nos escuchas, pero no solo nos escuchas para la gloria, sino que también tú respondes a nuestras oraciones. Tú respondes, Señor, tú das solución a todo problema, Señor, que hay en nuestras vidas. Tú eres grande, maravilloso, Señor de la gloria. En el nombre de Jesús Nazaret. Oh, muchas gracias, Padre, en el nombre de Jesús. En esta preciosa mañana, muchas gracias. Gracias, Padre, por un nuevo día, por un día más que tú nos regalas, que tú nos concedes para la gloria. Ah, Señor, en el nombre de Jesús. Sí, Señor, gracias por un nuevo día, por un día más. Señor, que tú nos regalas tus palabras de cada mañana, son nuevas tus misericordias. Y grande es tu fidelidad para con tus hijos y tus hijas, tu palabra. Sí, Señor, grande es tu fidelidad para con tus hijos y tus hijas, tu palabra, Padre eterno. En el nombre de Jesús, para la gloria también. Gracias, Señor, gracias, porque tú nos permites abrir nuestros ojos para la gloria, para ver la luz de un nuevo día, para ver la claridad de un nuevo día y para ver un nuevo amanecer también para la gloria. Gracias, Señor, muchas gracias, Padre. Oh, te alabamos, Señor, en el nombre de Jesús. Gracias, Señor, muchos hombres y mujeres no tuvieron la oportunidad de ver la luz nuevo día el día de hoy, pero gracias, Padre, porque a nosotros tú nos das esa bendición, ese privilegio de ver la luz de un nuevo día una vez más, estar en este día, Padre, la gloria, para adorarte, para aclamarte, para bendecirte, Padre. Oh, bendito sea tu nombre. Gracias, Padre, en el nombre de Jesús. Oh, bendito y alabado sea tu nombre, hoy y siempre, por los siglos de los siglos. Gracias, en el nombre de Jesús. Bendito y alabado sea tu nombre y siempre. Aleluya, gracias, Señor, en el nombre de Jesús. Oh, te bendecimos, Padre.

Padre, en el nombre de Jesús, te pedimos una vez más por la vida de hermana Lucrecia, Señor, que tú sigas obrando en su vida, que tú sigas obrando en la vida de hermana Lucrecia, Padre, en el nombre de Jesús, que tú pongas tu mano de sanidad desde la coronilla de su cabeza hasta la planta de sus pies. En el nombre de Jesús Nazaret, te lo pedimos, te lo rogamos, te lo suplicamos. Por favor, Padre, en el nombre de Jesús, envía su palabra, cúralos y los ruinas. Y fortalecele sus huesos, su cuerpo, su vida espiritual también, desde la coronilla de su cabeza hasta la planta de sus pies. En el nombre de Jesús Nazaret, también oramos por la vida de hermana Andrea Bonilla, para la gloria. Que tú pongas tu mano en sus rodillas. Pon tu mano en sanidad, para la gloria. En las rodillas de mi hermana Ana Lucrecia, en la vida, en las rodillas de mi hermana Andrea Bonilla, Padre. Pon tu mano en sanidad, para la gloria. En las rodillas de mi hermana Andrea Bonilla, para la gloria. En el nombre de Jesús Nazaret. En el nombre de Jesús Nazaret. Envía su palabra, cúralos de sus ruinas. Oh Señor, la gloria, y fortalece a su cuerpo y su vida espiritual también. Desde la coronilla de su casa hasta la planta de sus pies. Oh, sí, Padre, en el nombre de Jesús, sánala, Padre, por favor. Sánala de la coronilla de su casa hasta la planta de sus pies, mi hermana Andrea Bonilla, para la gloria, en el nombre de Jesús. Por hermana Ana Lucrecia también, Dios de la gloria, en el nombre de Jesús Nazaret. Oh, sí, Señor, bendito sea tu nombre. Gracias, Padre, en el nombre de Jesús. Alabado y glorificado sea tu nombre, Dios de la gloria. También te pido por la vida de mi hermana tía Juana, por mi tía Juana, Dios de la gloria. Que tú pongas tu mano poderosa, que tú pongas tu mano de sanidad en esos huesos, Padre, en todos sus huesos, Padre, en el nombre de Jesús Nazaret. Reprende y quema toda enfermedad de osteoporosis en los huesos de mi tía Juana, para la gloria. Tú eres grande, maravilloso, oh poderoso Dios de la gloria, para sanarla en el nombre de Jesús Nazaret. Sí, Señor, pon tu mano de sanidad también en su rodilla izquierda, Dios de la gloria, en el nombre de Jesús Nazaret. Oh, sánala, Dios de la gloria, desde la coronilla de su cabeza hasta la planta de sus pies, que ella pueda caminar, Padre, bien, en el nombre de Jesús. Oh, pon tu mano de sanidad en el nombre de Jesús Nazaret. Para ti no hay distancia, no hay leguas, no hay kilómetros, no hay nada, Señor. Tú estás allá, tú estás con nosotros, Dios de la gloria. Tú eres un Dios omnisciente, un Dios omnipresente. Oh, para ti nada imposible, Dios de la gloria. Tu palabra dice, Dios eterno, todo es posible para aquel que cree tu palabra. Todo es posible para aquel que cree, sí, Señor. Lo creemos, lo confesamos en el nombre de Jesús Nazaret. Oh, sí, Señor, que tú hagas la obra en la vida de mi tía Juana, para la gloria, en el nombre de Jesús Nazaret. Envía su palabra, cúralos y libró sus ruinas. Y fortalecele su cuerpo y su vida espiritual también, desde la coronilla de su cabeza hasta la planta de sus pies, en el nombre de Jesús Nazaret. También te pedimos por la vida de mi tía Catalina, para la gloria, en el nombre de Jesús Nazaret. Para ti no hay distancia, para ti no hay kilómetros, no hay leguas, no hay nada, Señor de la gloria. Oh Dios de la gloria, tú eres un Dios omnisciente, omnipresente de tu palabra. Tú estás allá con ellos, tú estás allá con ella, tú estás con nosotros aquí, Padre, en el nombre de Jesús Nazaret. Tú estás allá con ella, tú estás allá con ella, Padre, tú también estás con nosotros, Señor de la gloria. Tú eres un Dios omnisciente, omnipresente de tu palabra, Padre, en el nombre de Jesús. Oh, sana mi tía Catalina también sus pies. Sana sus pies, para la gloria. Pon tu mano de sanidad en los pies de mi tía Catalina, Padre, para que ella pueda caminar bien, Dios de la gloria, en el nombre de Jesús Nazaret. Y fortalécelos de sus huesos, sí, Señor, en el nombre de Jesús. Gracias, Padre. Sánala, Dios de la gloria, desde la coronilla de su cabeza hasta la planta de sus pies, en el nombre de Jesús Nazaret. Oh, sí, Señor eterno. Gracias, Padre, te bendecimos, te adoramos en el nombre de Jesús. Envía su palabra, cúralos y sus ruinas, y fortalecele sus huesos, su cuerpo, su vida espiritual también, desde la coronilla de su cabeza hasta la planta de sus pies, en el nombre de Jesús Nazaret. Oh, sí, Señor eterno. También oramos por la vida de hermana Consuelito Ruiz, Señor de la gloria, en el nombre de Jesús Nazaret. Pon tu mano en sanidad, pon tu mano poderosa en su vida. Oh, sí, Señor, de la coronilla de su casa hasta la planta de sus pies, en el nombre de Jesús Nazaret. Envía su palabra, cúralos de sus ruinas. Oh, sí, Señor, y fortalecele sus huesos y su cuerpo, su vida espiritual también, desde la coronilla de su casa hasta la planta de sus pies,
en el nombre de Jesús Nazaret. Oh, sí, Señor eterno, gracias, Padre, en el nombre de Jesús. También, Señor, oramos por la vida, hermana. Soy la castaña de la gloria, en el nombre de Jesús. Pon tu mano de sanidad, pon tu mano poderosa, Dios de la gloria. Desde la colonia de su casa, levanta sus pies, envía su palabra, cúralos de sus ruinas y fortalecelos su cuerpo, su vida espiritual también. Desde la colonia de su casa, levanta sus pies. También por Noemí, oramos por Noemí, Dios de la gloria, para que tú pongas tu mano poderosa, tu mano sanidad obrando en la vida de Noemí, Señor. Sí, Señor, en el nombre de Jesús Nazaret, sánala, Dios de la gloria, desde la coronilla de su cabeza hasta la planta de sus pies. En el nombre de Jesús Nazaret, te lo pedimos, te lo rogamos, te lo suplicamos, Dios de la gloria. Envía su palabra, cúralos y libra sus ruinas. Oh, sí, Señor eterno, gracias, Padre, en el nombre de Jesús. Oh, sí, Señor, y fortalécelo su cuerpo, su vida espiritual también, desde la coronilla de su cabeza hasta la planta de sus pies. En el nombre de Jesús Nazaret. Oh, sí, Señor, también oramos por Lola. Oh, que tú pongas tu mano de sanidad desde la coronilla de su cabeza hasta la planta de sus pies. En el nombre de Jesús Nazaret. Oh, sí, Señor eterno, pon tu mano poderosa, tu mano de sanidad obrando en la vida de Lola, Padre de la gloria, desde la coronilla de su cabeza hasta la planta de sus pies. En el nombre de Jesús Nazaret, envía su palabra, cúralos de sus ruinas y fortalécelos sus huesos, su cuerpo y su vida espiritual también, desde la coronilla de su cabeza hasta el panto de sus pies, en el nombre de Jesús Nazaret. Oh, sí, Señor eterno, gracias, Padre, en el nombre de Jesús. Envía su palabra, cúralos de sus ruinas y fortalécelos sus huesos, su cuerpo, su vida espiritual también, desde la coronilla de su cabeza hasta el panto de sus pies, en el nombre de Jesús de Nazaret. En el nombre de Jesús Nazaret, también oramos por Evelyn Karina, Señor, que tú pongas tu mano de sanidad también, que tú pongas tu mano poderosa, que seas tú obrando en la vida de Evelyn Karina, Padre de la gloria, en el nombre de Jesús. En el nombre de Jesús de Nazaret, obra, Dios eterno, porque tú eres grande, tú eres maravilloso, y por eso decimos, Señor, gracias, Padre, en el nombre de Jesús. Oh, sí, Señor, muchas gracias, Padre. Alabado y glorificado sea tu nombre en esta hermosa mañana y siempre, por los siglos, Señor eterno. Gracias, Padre, en el nombre de Jesús. Oh, sí, Señor eterno. Alabado y glorificado sea tu nombre, Dios. Muchas gracias, Padre, en el nombre de Jesús. Te adoramos y te bendecimos, Dios de la gloria. Alabado y glorificado sea tu nombre, Señor. Sí, Señor, envía su palabra, cúralos de sus ruinas y fortalecerá su cuerpo y su vida espiritual también, desde la coronilla de su cabeza hasta la planta de sus pies, en el nombre de Jesús Nazaret. También oramos por la vida de hermana Dora Gómez. Pon tu mano en sanidad, pon tu mano poderosa en la vida de hermana Dora Gómez, Señor, desde la coronilla de su cabeza hasta la planta de sus pies, en el nombre de Jesús Nazaret. Envía su palabra, cúralos de sus ruinas y fortalecerá sus huesos, su cuerpo y su vida espiritual también, desde la coronilla de su cabeza hasta la planta de sus pies, en el nombre de Jesús. Oramos también por la vida de hermana Vilda de Bozos, que tú sigas orando en la vida de ella, Padre de la gloria. Pon tu mano de sanidad, pon tu mano poderosa orando desde la coronilla de su cabeza hasta la planta de sus pies, en el nombre de Jesús Nazaret. Envía su palabra, cúralos de sus ruinas y fortalecelos sus huesos, su cuerpo y su vida espiritual también, desde la coronilla de su cabeza hasta la planta de sus pies, en el nombre de Jesús Nazaret. Oh, sí, Señor eterno, gracias, Padre, alabado y glorificado sea tu nombre. Te adoramos, Señor, en el nombre de Jesús. Oramos también por la vida de mi hermana María Chávez, Señor eterno, que tú sigas obrando en su vida, que tú sigas obrando en esas enfermedades que le está afectando su vida, por sus pies, Señor, en la gloria, para que ella pueda caminar bien en el nombre de Jesús. Pon tu mano sanidad en sus pies, Dios de la gloria. Pon tu mano sanidad en esa diabetes, Señor, en su... Sí, Señor, en otras enfermedades que está afectando, Dios de la gloria, en el nombre de Jesús Nazaret. Pero para ti no hay imposible, para ti nada hay imposible de tu palabra. Para ti todo es posible, Señor de la gloria. Tu palabra dice todo es posible para aquel que cree. Sí, Señor, lo creemos. En el nombre de Jesús Nazaret lo confesamos. Oh, sí, Señor eterno. Gracias, Señor, en el nombre de Jesús. Alabado y glorificado sea tu nombre, hoy y siempre, por los siglos de los siglos. Gracias, Señor.
Gracias, Padre, en el nombre de Jesús. En el nombre de Jesús Nazaret, envió su palabra, cúralos de sus ruinas y fortalecele su cuerpo, su vida espiritual también, desde la coronilla de su cabeza hasta la planta de sus pies. Ah, también, Señor, le ha estado afectando eso de su sistema digestivo, su intestino, su brazo delgado, su estómago, su hueso, su cuerpo, hermana María Chávez, Señor. Provéele apetito, Padre, en el nombre de Jesús Nazaret. En el nombre de Jesús Nazaret, que ella pueda ingerir sus alimentos, Padre. En el nombre de Jesús Nazaret te lo pedimos, te lo rogamos, te lo suplicamos. En el nombre de Jesús Nazaret, para la gloria. Gracias, Padre, en el nombre de Jesús.

Oh, sí, Padre, en el nombre de Jesús. En el nombre de Jesús Nazaret, te adoramos y te bendecimos, Señor. Gracias, Padre, en esta hermosa mañana. También te pedimos por Marta Rosa, Padre, la gloria. Pon tu mano en sanidad, desde la coronilla de su cabeza hasta la planta de sus pies. En el nombre de Jesús Nazaret. Oh, sí, Señor eterno, gracias, Padre. En el nombre de Jesús, envía su palabra, curó sus ruinas y fortalece su cuerpo y su vida espiritual también, desde la coronilla de su casa hasta la planta de sus pies. En el nombre de Jesús Nazaret, también te pedimos por hermana Susana López, Dios de la gloria, fortalece su cuerpo y su vida espiritual también, desde la coronilla de su casa hasta la planta de sus pies. En el nombre de Jesús Nazaret. Oh, sí, Señor eterno, gracias, Padre. Te adoramos y te bendecimos, Dios de la gloria. En esta hermosa y preciosa mañana, Dios de la gloria, en el nombre de Jesús. Oh, sí, Señor. Gracias, Padre. Te bendecimos, te exaltamos en esta hora, en esta mañana preciosa, Padre, la gloria. Gracias, Padre, por el privilegio que tú nos das de adorarte, de clamarte, de bendecirte, Padre, en el nombre de Jesús. Oh, alabado y glorificado sea tu nombre. Oh, sí, Señor, en el nombre de Jesús. Oh, bendito y alabado sea tu nombre, Padre. Gracias, Señor. Te adoramos y te bendecimos. Te exaltamos, Dios de la gloria. Gracias, Padre, en el nombre de Jesús. También oramos por la vida de mi hermano Arturo Hernández, Señor de la gloria. Hermano Hernández, Señor, pon tu mano en sanidad. Que sigas tú obrando en la vida de mi hermano Arturo Hernández, en el nombre de Jesús Nazaret, desde la coronilla de su cabeza hasta la planta de sus pies, en el nombre de Jesús. Oh, sí, Señor. Señor, pero antes te pedimos también, Padre de la gloria, por la vida de mi hermana, sí, Señor, te pedimos por la vida de mi hermana Mercedes Dominga Ramírez, allá en San Pedro Necta, Huehuetenango, Padre de la gloria. Por esa deuda que tiene, Dios de la gloria. Oh, sí, Señor, pon tu mano, Señor. Oh, Dios, provéele, mi hermana, Señor. Abre esa puerta de bendición. Abre puertas de bendición, Señor de la gloria, para que ella pueda cancelar esa deuda, Dios mío. En el nombre de Jesús de Nazaret. En el nombre de Jesús de Nazaret. Te lo pedimos, te lo rogamos, te lo suplicamos para la gloria. Sí, Señor, por la vida, mi hermana. Mercedes Dominga, Señor de la gloria, Ramírez, allá en San Pedro Necta, Huehuetenango, para la gloria, para que tú le proveas, Señor, para que ella pueda cancelar esa deuda, Dios de la gloria, en el nombre de Jesús. Bendícela, bendícela, Padre, ayúdala, en el nombre de Jesús Nazaret, ayúdala, Padre, la gloria, a mi hermana Mercedes Dominga Ramírez, para la gloria, en el nombre de Jesús. También oramos por, aleluya, Padre, la gloria, Hilda, Señor. Por Hilda, Señor, ayúdala, Señor, bendícela, ayúdala a ella, a su hijo, Padre, la gloria, en el nombre de Jesús Nazaret. Ayuda, Dios mío, a Hilda, a su hija, a su hijo, Dios de la gloria, ayúdalos, Dios de la gloria, en cualquier necesidad que os tengan, Padre, en el nombre de Jesús Nazaret. Oh, sí, Señor eterno, gracias, Padre, en el nombre de Jesús. Oh, sí, Señor. Ahora sí, Señor, te clamamos por la vida de hermano Arturo Hernández, Señor de la gloria. Que tú lo sigas ayudando, tú lo sigas fortaleciendo, Padre eterno, en el nombre de Jesús Nazaret. Pon tu mano en sanidad, desde la coronilla de su casa hasta la planta de sus pies, de mi hermano Arturo Hernández, Padre de la gloria, en el nombre de Jesús Nazaret. Oh, sí, Señor eterno, en el nombre de Jesús, envía su palabra, curó sus ruinas. Oh, sí, Dios eterno, gracias, Padre, alabado y glorificado sea tu nombre, Señor de la gloria. Gracias, en el nombre de Jesús. Oh, te bendecimos, te adoramos, Señor. Bendito y alabado sea tu nombre y siempre. Alabado y glorificado sea tu nombre, Dios eterno. Envía su palabra, cúralo sus ruinas y fortalecelo su cuerpo y su vida espiritual también, desde la coronilla de su cabeza al pan de sus pies, de mi hermano Arturo Hernández, Padre, en el nombre de Jesús Nazaret. Oh, bendito sea tu nombre. También oramos por el hijo de la hermana Rosa Pérez, Dios de la gloria, por ese riñón. Oh, sí, Señor, sigue obrando en la vida de este muchacho, Dios de la gloria, sigue obrando en la vida del hijo de la hermana Rosa Pérez. Pon tu mano sanidad en ese riñón, Dios de la gloria, en el nombre de Jesús Nazaret.
Oh, sí, Señor, da coronilla su cabeza, te la planta tus pies, Dios eterno. Pon tu mano en sanidad, Padre, la gloria, en el nombre de Jesús Nazaret. Oh, sí, Señor, bendito y alabado sea tu nombre, hoy y siempre, por los siglos de los siglos. Gracias, Padre, en el nombre de Jesús. Envío su palabra, cúralos de sus ruinas y fortalécelos sus huesos, su cuerpo, su vida espiritual también, desde la coronilla de su cabeza, de la planta de sus pies, del hijo de hermana Marta Rosa, del hijo de hermana Rosa Pérez, para la gloria, en el nombre de Jesús Nazaret, en el hijo de hermana Rosa Pérez, para la gloria, en el nombre de Jesús Nazaret, sí, Señor, en el hijo de mi hermana Rosa Pérez, Padre, en el nombre de Jesús. Oh, sí, Señor eterno, gracias, Padre, alabado y glorificado sea tu nombre. Te exaltamos, Señor. Oh, bendito sea tu nombre, hoy y siempre, por los siglos de los siglos. Oh, gracias, Señor. Te adoramos y te bendecimos. Sí, Señor, oramos también por Gerber Oscal, allá en San Salvador, Dios de la gloria. Para ti no hay distancia. Tu palabra dice que no hay distancia, no hay kilómetros, no hay nada, no hay legua, Dios de la gloria. Todo es posible para aquel que dice tu palabra. Todo es posible para aquel que cree. Sí, Señor, lo creemos, lo confesamos. Tú estás allá con él, Señor, tú estás con nosotros. Sí, Señor, tú eres un Dios omnisciente, omnipresente, Dios de la gloria. Pon tu mano en sanidad, pon tu mano poderosa, desde la coronilla de su cabeza hasta el pan de sus pies, de Gerber Oscal, Dios de la gloria. Envía su palabra, curó los siglos sus ruinas y fortalece los huesos, su cuerpo y su vida espiritual también, desde la coronilla de su cabeza hasta el pan de sus pies, en el nombre de Jesús. Oramos también por la vida de Margarito Camey, Dios de la gloria. Pon tu mano de sanidad, pon tu mano poderosa, tu mano de sanidad obrando en la vida de Margarito Camey, Dios de la gloria. Pon tu mano de sanidad, Dios eterno, sana a los padres, desde la coronilla de su cabeza hasta la planta de sus pies, en el nombre de Jesús Nazaret.

Oh, sí, Señor. En el nombre de Jesús Nazaret, desde la coronilla de su cabeza hasta la planta de sus pies, sí, Señor. Sánalo, Padre, en el nombre de Jesús. Envía su palabra, cúralo de sus ruinas y fortalécelo sus huesos, su cuerpo, su vida espiritual también, desde la coronilla de su cabeza hasta la planta de sus pies. En el nombre de Jesús, también oramos por la vida de hermano Emiliano López, Señor. Pon tu mano sanidad en su cabeza, pon tu mano sanidad. En el nombre de Jesús Nazaret, oh sí, Señor, fortalécelo, ayúdalo, Padre. Restaura esa operación en su cabeza, Padre, en el nombre de Jesús. Para ti nada es imposible, Dios de la gloria. Oh, sánalo, Padre, sánalo. Desde la coronilla de su cabeza hasta la planta de sus pies, en el nombre de Jesús Nazaret. Oh, sí, Señor eterno. Gracias, Padre, alabado y glorificado sea tu nombre. Oh, bendito y alabado sea tu nombre, Señor, en el nombre de Jesús. Sí, Señor, sana a mi hermano Emiliano López para la gloria. Desde la coronilla de su cabeza hasta la planta de sus pies, en el nombre de Jesús Nazaret. Oh, sí, Señor eterno. Envía su palabra, cúralo de sus ruinas y fortalecelo sus huesos, su cuerpo, su vida espiritual también, desde la coronilla de su cabeza hasta la planta de sus pies, en el nombre de Jesús Nazaret. Oh, sí, Señor bendito y alabado sea tu nombre, Señor. Gracias, Padre, en el nombre de Jesús. También oramos por la vida de hermano Manfredo Montoya, para la gloria. Mira, Señor, por ese problema en su sistema digestivo, en sus intestinos, su dragón, su estómago, Señor. Provéele apetito, Padre. Provéele apetito para que pueda ingerir sus alimentos, Dios de la gloria. En el nombre de Jesús Nazaret, pon tu mano de sanidad. Pon tu mano poderosa, Dios de la gloria. En el nombre de Jesús. En el nombre de Jesús Nazaret. Desde la coronilla de su casa, al pato de sus pies. En el nombre de Jesús. Envía su palabra, cúralos de sus ruinas y fortalécelos sus huesos, su cuerpo y su vida espiritual también. Desde la coronilla de su casa, al pato de sus pies. En el nombre de Jesús. También oramos por la vida del hermano José Manuel Estayul. Gracias, Padre, lo que tú estás haciendo la obra en la vida de mi hermano José Manuel Estayul también, Padre, en el nombre de Jesús. Oh, Dios de la gloria, pon tu mano en sanidad desde la coronilla de su cabeza a la planta de sus pies, en ese sistema digestivo, en sus intestinos, su reso delgado, su estómago. Oh, Dios de la gloria, su cuerpo, Padre eterno, Señor. También en esa diabetes, por su corazón, por su esa gastritis, Padre de la gloria, que le está afectando, Señor, en el nombre de Jesús. Provéele apetito, Padre, provéele apetito en el nombre de Jesús Nazaret. Oh, sí, Señor, la gloria, gracias, Padre, en el nombre de Jesús. Oh, bendito sea tu nombre, Señor. Envía su palabra, cúralo y sus ruinas y fortalécelo su hueso, su cuerpo y su vida espiritual también, desde la coronilla de su cabeza hasta la planta de sus pies, en el nombre de Jesús. Oh, sí, Señor eterno, gracias, Padre, en el nombre de Jesús. También te pedimos por hermana Juanita, Padre, hermana Juana, Señor, la esposa de mi hermano José Manuel Estayul, que le está afectando la gripe, Dios de la gloria. Pero, Señor, pon tu mano de sanidad, pon tu mano poderosa, desde la coronilla de su cabeza hasta la planta de sus pies, en el nombre de Jesús. Envía su palabra, cúralo de sus ruinas y fortalécelo su hueso, su cuerpo, su vida espiritual también, desde la coronilla de su casa hasta la planta de sus pies, en el nombre de Jesús Nazaret. Oh, sí, Padre bendito y alabado sea tu nombre. Oh, alabado y glorificado sea tu nombre en esta preciosa mañana, Señor. Gracias, Padre, en el nombre de Jesús. Te adoramos y te bendecimos, Padre eterno. Gracias, Señor. Porque tú eres bueno y porque para siempre es tu misericordia. Oh, Dios eterno, gracias, Señor. Tú eres grande, maravilloso, Señor. Aleluya, te exaltamos, te glorificamos, Padre eterno. En el nombre de Jesús. Oh, sí, Señor, en el nombre de Jesús, alabado sea tu nombre. Por César Augusto Monroy, por Domingo también, por José Domingo, Señor, pon tu mano en sanidad.

Oh, sí, señor, pon tu mano en sanidad, César Augusto y José Domingo, para la gloria en el nombre de Jesús. Por esa diabetes que está afectando a César Monroy, Dios de la gloria, pon tu mano en sanidad, pon tu mano poderosa, que Jesús esté obrando en la vida de cada uno de ellos, Señor eterno, en el nombre de Jesús Nazaret. Envía su palabra, curó los ilusos ruinas y fortalece los huesos de su cuerpo y sus vidas espirituales también, desde la coronilla de su cabeza hasta la planta de sus pies, en el nombre de Jesús. Oh, sí, Señor eterno. Gracias, Padre, en el nombre de Jesús. Oh, te adoramos y te bendecimos, Señor. Oh, bendito sea tu nombre, Padre, en esta hermosa mañana.

Gracias, Señor, en el nombre de Jesús. Oh, aleluya. Sí, Padre, en el nombre de Jesús, alabado, glorificado sea tu nombre, Señor. También oramos por todos los que están en los hospitales, Padre, hermanos, hermanas, jóvenes, señoritos, abuelitos y abuelitas, Señor, adolescentes, adolescentes, niños y niñas. Pon tu mano en sanidad de la coronilla que va a estar pante sus pies. Obra, Señor amado, obra en sus vidas, Señor, ten misericordia, Señor. Sánales desde la coronilla que va a estar pante sus pies. Oh, sí, Señor, en el nombre de Jesús. Envía su palabra, cúralos de sus ruinas. Oh, sí, Padre, muchas gracias, Señor, te adoramos y te bendecimos. Oh, alabado, glorificado sea tu nombre. Oh, gracias, Padre, en el nombre de Jesús. Oh, bendito y alabado sea tu nombre. Oh, sí, Señor, pon tu mano en la vida de mis hermanos, Señor. En el nombre de Jesús Nazaret, envía su palabra, cúralos de sus ruinas y fortalece sus cuerpos, sus vidas espirituales también, desde la coronilla de su casa hasta el fondo de sus pies. En el nombre de Jesús, en el nombre de Jesús Nazaret. Oh, sí, Señor, bendito y alabado sea tu nombre. Oh, alabado y glorificado sea tu nombre, Padre, en el nombre de Jesús. Oh, sí, Señor eterno, en el nombre de Jesús. Bendito, glorificado y alabado sea tu nombre, Señor. Gracias, Padre, en el nombre de Jesús. En el nombre de Jesús. También oramos por la vida de hermano Rodolfo Suret, Señor, en la gloria. Sánalo sus rodillas. Pon tu mano sanidad en las rodillas de mi hermano Rodolfo Suret, Señor eterno, la gloria. Y pon tu mano poderosa, tu mano sanidad también, obrando para la gloria, en esa presión alta, Dios de la gloria, en esa presión alta que le está afectando a mi hermano Rodolfo Suret, Señor. Pero pon tu mano sanidad, pon tu mano poderosa, Dios de la gloria, en el nombre de Jesús Nazaret. Oh, sí, Dios eterno, gracias, Padre, en el nombre de Jesús. Pon tu mano sanidad para la gloria en la vida de mi hermano Rodolfo Suret, Padre eterno de gloria, desde la coronilla de su cabeza al pan de sus pies. En el nombre de Jesús, envía su palabra, cúralos de sus ruinas y fortalécelos en su cuerpo y su vida espiritual también, desde la coronilla de su cabeza al pan de sus pies. En el nombre de Jesús Nazaret, oh bendito y alabado sea tu nombre. También por la vida de mi hermano Gilberto Alí, Señor, pon tu mano en sanidad, pon tu mano poderosa, Dios de la gloria, en las piernas, sus rodillas de mi hermano Gilberto Alí, Señor, sánalo, Padre de la gloria, sánalo, Señor, de la coronilla, su cabeza, de la planta de sus pies, en el nombre de Jesús Nazaret, pon tu mano en sanidad, Dios de la gloria, gracias, Padre, en el nombre de Jesús. Oh, sí, Señor eterno, gracias, Señor, bendito y alabado sea tu nombre, Dios eterno. En el nombre de Jesús Nazaret, envía su palabra, cúralos de sus ruinas. Oh, bendito y alabado sea tu nombre, Dios eterno, gloria. Oh, en el nombre de Jesús. Oh, sí, Señor, gracias, Padre. Bendito y alabado sea tu nombre y siempre, por los siglos, Señor. Tú eres maravilloso, Señor eterno, la gloria. En el nombre de Jesús. También oramos por la vida de mi hermano, del hermano de hermana Azanete Delgado allá en Cuauhtémoc, Chihuahua, México, Dios de la gloria. Pon tu mano en sanidad, pon tu mano poderosa en esos golpes, Dios de la gloria. Oh, que tú restaures su vida, restáuralo, Señor. Pon tu mano en sanidad, tu mano poderosa obrando, Dios de la gloria, en la vida del hermano de mi hermana Azanete Delgado allá en Cuauhtémoc, Chihuahua, México, para la gloria. En el nombre de Jesús Nazaret, pon tu mano en sanidad, pon tu mano poderosa, Padre. Y Señor, provee la manera, el momento en que él pueda salir de esa cárcel, Señor. Tú eres el abogado por excelencia, tú eres el abogado de abogados, tu palabra, Señor. Tú eres el juez justo, sí, Señor, la gloria, tú eres juez justo, Dios eterno. Así es, Señor, que te pedimos, te rogamos, te suplicamos por el hermano de mi hermana Azanet Morales, de mi hermana Azanet Delgado, para la gloria, allá en Cuauhtémoc, Chihuahua, México, para la gloria. En el nombre de Jesús Nazaret, oh, pon tu mano en sanidad, Señor, pon tu mano poderosa, y Señor, provee esa manera.

Glorificado sea tu nombre, Señor, también por los hijos de mi hermana Mercedes Domingo, Señor de la gloria. Sana, pon tu mano poderosa, pon tu mano de poder en la vida de Simpson Felipe, Dios de la gloria, y por Neymar Felipe, pon tu mano sanidad, pon tu mano poderosa desde la colonia de su casa hasta la planta de sus pies, en el nombre de Jesús, en el nombre de Jesús Nazaret, Dios eterno de gloria. Oh, bendito y alabado sea tu nombre. Sí, Señor eterno, en el nombre de Jesús, envía su palabra, cúrolos y libra sus ruinas y fortalécelos sus huesos, sus cuerpos y sus vidas espirituales también desde la coronilla de sus cabezas al pan de sus pies, en el nombre de Jesús. Oh, sí, Señor eterno, gracias, Padre, en el nombre de Jesús. Oh, bendito y alabado sea tu nombre por los nietos de mi hermano Gilberto Ali, por Michael, por Lili, Señor de la gloria, en el nombre de Jesús. Oh, sí, Señor, si aún no te conocen, toca sus corazones, quebrántalos, Padre de la gloria, tócalos, quebrántalos, orgúllalos, y que en un día no muy lejano puedan recibir a tu Hijo Jesús en sus corazones como su Señor y Salvador personal de sus vidas. Padre, tócalos, quebrántalos, Señor, en el nombre de Jesús Nazaret. Oh, que ellos puedan estar en tu casa de oración, alabándote, glorificándote, escuchando tu palabra, Padre, tócalos. O que puedan escuchar una radio cristiana o ver un canal de Cristiano Televisión donde se difunde tu palabra, Padre de la gloria, en el nombre de Jesús Nazaret. Gracias, Señor, en el nombre de Jesús. Oramos también, Dios eterno, a gloria por los que están en los hospitales, amigos y amigas, hombres y mujeres que no te conocen, jóvenes, señoritas, adolescentes, adolescentes, abuelitos y abuelitas, Padre de la gloria, tócalos, quebrántalos, rargúyelos, y que en un día no muy lejano puedan recibir a tu Hijo Jesús en sus corazones como su Señor y Salvador personal de sus vidas, Padre, en el nombre de Jesús Nazaret. Toca sus corazones, también sus familiares. Tu palabra es, Dios eterno, que tú no quieres que nadie se pierda, sino que todos procedan al arrepentimiento de tu palabra. Sí, Señor, la gloria. Gracias, Padre, en el nombre de Jesús. También oramos por los que están en las cárceles, los que están en las cárceles de mujeres y hombres. Dios de la gloria, en el nombre de Jesús, ten misericordia. Toca sus corazones, quebrántalos, de sus familiares también, Padre eterno, gloria, para que en un día no muy lejano puedan recibir a tu Hijo en sus corazones como su Señor y Salvador personal de sus vidas, Padre de gloria. Rompe las ataduras, ligaduras, toda esclavitud, Padre, en el nombre de Jesús Nazaret, en el nombre de Jesús Nazaret. Oh, sí, Señor, tócalos, quebrántalos, Dios eterno, porque tu palabra es que tú no quieres que nadie se pierda, sino que todos procedan al arrepentimiento de tu palabra. Gracias, Padre, en el nombre de Jesús. Oh, sí, Señor eterno, gracias, Señor. Alabado y glorificado sea tu nombre. También oramos por los que están en las cárceles de menores, tanto jóvenes, señoritas, adolescentes, adolescentes, para la gloria. Dios eterno, toca sus corazones, quebrántalos, Señor eterno, que en un día no muy lejano puedan recibir a tu Hijo en sus corazones como su Señor y Salvador personal de sus vidas, para la gloria. También por sus papás, sus mamás, Dios eterno, sus hermanos, tócalos, quebrántalos, Dios eterno, para que en un día no muy lejano puedan recibir a tu Hijo en sus corazones como su Señor y Salvador personal de sus vidas, Padre de la gloria. Tu palabra dice, Señor eterno, que tú no quieres que nadie se pierda, sino que todos procedan al arrepentimiento, dice tu palabra. Oh, bendito y alabado sea tu nombre, Señor. Aleluya, Padre, en el nombre de Jesús. Alabado, glorificado sea tu nombre, mi Dios eterno, gracias, Señor. También oramos por los que tienen vicio de licor, de cerveza, cigarro, de drogas, cualquier otro vicio, Padre.

Sí, Padre, en el nombre de Jesús. Oramos que tú los rescates, los salves, Dios de la gloria. Señor, toca sus corazones, quebrántalos. Rompe las cadenas, ataduras, ligaduras, todo vicio, Padre. En el nombre de Jesús, Nazaret, tócalos, quebrántalos. Que en un día no muy lejano puedan recibir a tus hijos en sus corazones como su Señor y Salvador personal de sus vidas, para sus familiares, también sus padres, sí, Señor, de sus papás, sus mamás, Dios de la gloria. Tócalos, quebrántalos. En el nombre de Jesús, redargúyelos. Tu palabra dice que tú no quieres que nadie se pierda, pero que nadie se pierda, sino que todos procedan al arrepentimiento de tu palabra y de tu palabra, Padre. En el nombre de Jesús, arrepentimiento.

cumplimiento de tu palabra, en el nombre de Jesús. Oh, sí, Señor, bendito, alabado y glorificado sea tu nombre. Gracias, Señor. También oramos por los que se han apartado de tus caminos, Dios de la gloria, por María Cecilia, por Damaris, Señor, por los hijos de la hermana Vilda de Mosós, y por todos aquellos, Dios de la gloria, que se han apartado de tus caminos. Dios de la gloria, en el nombre de Jesús, toca a los quebrántanos, y tanto hombres como mujeres, jóvenes, señoritas, Señor, que se han apartado de tu camino, Dios de la gloria, toca a los quebrántanos, argúyelos, para que ellos puedan regresar una vez más a alabar tu nombre, a glorificarte, a exaltar tu nombre, Dios de la gloria, a escuchar tu palabra en tu casa de oración, Dios de la gloria, en el nombre de Jesús Nazaret. Oh, sí, Señor eterno, en el nombre de Jesús, alabado y glorificado sea tu nombre, Señor. O que puedan escuchar una radio cristiana, o ver un canal cristiano de televisión, donde un canal de televisión cristiano, Padre de la gloria, donde se difunde tu palabra. Gracias, Padre, en el nombre de Jesús. Muchas gracias, Señor, en el nombre de Jesús. Oh, alabado y glorificado sea tu nombre, Padre, en esta preciosa mañana. Oh, sí, Señor. También oramos por la paz de la nación de Israel, Señor. Tu palabra es orada por la paz de la nación de Israel. Todo aquel que maldiga a Israel será maldito de tu palabra. Y todo aquel que bendiga a Israel, será bendito de tu palabra. Sí, Señor, en el nombre de Jesús. Oh, bendito sea tu nombre, hoy y siempre, por los siglos de los siglos. Gracias, Padre, en el nombre de Jesús. Guarda la nación de Israel, guarda a su presidente, su equipo de trabajo, guarda a la policía, el ejército nacional, Dios de la gloria, en el nombre de Jesús Nazaret. Y pon vaya un ángel en ante muro, arregla la nación de Israel, Dios de la gloria, en el nombre de Jesús. Y tomas control, Dios eterno, ese problema que entra la nación de Israel y Palestina, Dios eterno, la nación de Israel y Irán también, Dios de la gloria, en el nombre de Jesús. También oramos por la paz de Ucrania, Dios de la gloria, en el nombre de Jesús, ten misericordia, Señor. Oh, sí, Dios eterno. Oh, bendito sea tu nombre. Guarda a su presidente, su equipo de trabajo, la policía, el ejército nacional de Ucrania, Dios de la gloria. Y pum, vaya, déjale el ante muro a la nación de Ucrania, Dios eterno, en el nombre de Jesús. Y toma tú el control, Dios de la gloria, ese problema que hay entre la nación de Ucrania y Rusia, Dios de la gloria, en el nombre de Jesús. También oramos por Guatemala, Dios eterno, gloria. Que tú obres, Señor, que tú sigas obrando. Aleluya, Padre, guarda a su presidente, su equipo de trabajo, la policía, el ejército nacional de Guatemala, Dios eterno, en el nombre de Jesús Nazaret. Oh, sí, Señor, la gloria, en el nombre de Jesús. Oh, sí, Señor, alabado y glorificado sea tu nombre. Y pon vallado en el monte muro a la nación de Guatemala, Padre, en el nombre de Jesús. También oramos por mis hermanos de Venezuela, de Colombia, de Perú, Señor, de Cuba, Dios de la gloria, por cada pastor y cada congregación de estas naciones, de esta isla, de estas naciones, para la gloria, en el nombre de Jesús. Ayuda a mis hermanos de Perú, Dios de la gloria, por ese terremoto que han sufrido. Consuela los corazones de mis hermanos, consuela sus corazones, Padre, por esa pérdida de familiares que han tenido, Señor eterna gloria, en el nombre de Jesús Nazaret. Oh, alabado y glorificado sea tu nombre, Padre, la gloria. Gracias, Padre, en el nombre de Jesús. Consuela sus corazones de mis hermanos, Dios de la gloria, mis hermanos del Perú, Señor, por ese terremoto que tuvieron, Padre, que pasó en ese lugar, en esa nación. Gracias, Padre, en el nombre de Jesús. Te adoramos, te bendecimos, te exaltamos, Dios eterno. Bendito, alabado, glorificado sea tu nombre, Señor. Muchas gracias.

Oh, alabado, glorificado sea tu nombre y siempre, Señor. Oh, sí, Señor, también oramos por la vida, hermano Emiliano López, Señor. Guarda su negocio, por eso bendice su negocio. Guarda su trabajo, prospera su trabajo, bendice su trabajo, Padre. En el nombre de Jesús Nazaret, guárdalos. Guárdalos, protejo, líbralos, defiéndelos en el hueco de tu poderoso amado y amor y misericordia. Por su esposa Manayola y sus hijos también, y guarda sus pertenencias, Padre. En el nombre de Jesús Nazaret. También oramos, hermano, hermana Rosa, Dios de la gloria. Guárdalos, protejo, ayúdalos. Guarda sus negocios, prospera sus negocios, bendice sus negocios. Guarda su trabajo, prospera su trabajo, bendice su trabajo, Padre. En el nombre de Jesús Nazaret. Oh, sí, Señor, la gloria. Oh, bendito sea tu nombre, Señor. Guárdalos, protégelos, líbralos, defiéndelos. En el hueco de tus poderosas manos de amor y misericordia, Padre. En el nombre de Jesús Nazaret. En el nombre de Jesús. Y guarda sus pertenencias también, Padre, sus hijos. En el nombre de Jesús Nazaret. Por Mincho, por Gerson también. Guarda su trabajo, prospera su trabajo, bendice sus trabajos. Guarda sus negocios, prospera sus negocios, bendice sus negocios, Padre. O guárdalos, protejo, líbralos, defiéndelos. En el hueco de tu brazo amado de amor y misericordia, sus familias, sus pueblos, hijos. Y guarda sus pertenencias, Padre, en el nombre de Jesús. Oh, alabado sea tu nombre. También oramos por hermano Epifanio Hilario, Señor. Que tú lo sigas ayudando, síguele dando sabiduría y entendimiento. Gracias, Señor amado, para que él pueda seguir predicando tu palabra. Bendícelos, ayúdale, multiplícale grandemente. Bendícele grandemente, Señor. Aleluya, Padre, recompénsale grandemente, Padre. A él, a su esposa, a sus hijos, en nombre de Jesús. Gracias, Señor, en nombre de Jesús. También oramos para un gran coronado. Bendícele, ayúdale, Señor amado, en su negocio, en su trabajo. Señor amado, en el nombre de Jesús eterno de la gloria. Oh, alabado sea tu nombre, Señor. Guárdalo, protejo, líbralo, defiéndelo en el hueco de tus purísimas manos de amor y misericordia. En el nombre de Jesús Nazaret. Oh, sí, Señor, ayúdalo, Padre, en el nombre de su esposa, sus hijos, sus hijas, Padre, en el nombre de Jesús, nietos. En el nombre de Jesús. Bendito y alabado sea tu nombre, Señor eterno. Gracias, Padre, en el nombre de Jesús. Te adoramos, te bendecimos en esta hermosa y preciosa mañana, Señor, en la gloria. Oh, bendito sea tu nombre. También oramos por la vida, Señor, Anabela Méndez, allá en Huehuetenango. Oh, sí, Señor, en el nombre de Jesús. Provee clientela, Padre, provee clientela para que ella pueda vender esos productos que ella vende, Dios de la gloria. Provee clientela, Padre, en el nombre de Jesús Nazaret. En el nombre de Jesús Nazaret te lo pedimos, te lo rogamos. Oh, sí, Señor, que tú le pruebas clientela a Señor Anabela Méndez, Padre de la gloria, allá en Huehuetenango, Padre, en el nombre de Jesús Nazaret. Oh, sí, Señor eterno. Gracias, Padre, en el nombre de Jesús. También guarda la protección, líbrala, defiéndela en el hueco de tu voz, amado, de amor y misericordia, a ella, a sus hijas y a Juanita también, para a sus hijas también, a Juanita, Padre de la gloria, en el nombre de Jesús Nazaret. Oh, sí, Señor, ayúdala, Padre, en el nombre de Jesús, en cualquier necesidad que tenga, Padre, Señor Anabela Méndez, allá en Huehuetenango. Gracias, Señor, en el nombre de Jesús. También oramos por la vida de Señor Dina Castillo, Señor, que tú le sigas ayudando también, Padre. Bendícela, Padre, bendícela, Señor amado, ayúdala en cualquier necesidad que tenga, Señor eterno, gloria, ayúdala, Padre, bendícela, Padre, guárdala, protégela, líbrala, defiéndela, hueco de tus poderosas manos de amor y misericordia, Padre, la gloria, en el nombre de Jesús Nazaret. Ayúdala, Dios eterno, gloria, en el nombre de Jesús. Guarda su pertenencia también, guárdala, Señor, guárdala, protégela, líbrala, defiéndela, a ella, a sus hijos, sus nietas, para la gloria, en nombre de Jesús, y guarda sus pertenencias, en el nombre de Jesús. También oramos por la vida de hermano Pedro González, que tú lo sigas bendiciendo, ayudándolo, Padre, sigue dándole sabiduría, entendimiento y gracia, para que él pueda seguir predicando tu palabra, para la gloria. Ayuda a su esposa también, hermana Rosita de González, por sus hijos, sus nietos, Padre, en el nombre de Jesús. Guárdalos, protégelos, líbralos, defiéndelos en el hueco de tus poderosas manos de amor y misericordia. Gracias, Padre, en el nombre de Jesús. Te bendecimos, te exaltamos, Dios eterno, gloria. Gracias, Padre, en el nombre de Jesús. Oh, bendito y alabado sea tu nombre, Señor. Oh, exaltado sea tu nombre, Padre. Oh, alabado y glorificado sea tu nombre y siempre por los siglos de los siglos. También te pedimos por toda nuestra audiencia, Padre. Te pedimos por todos los que nos escuchan, nos oyen, Dios de la gloria, en toda Guatemala, México, Centroamérica, Suramérica, todo el mundo, Padre de la gloria, Norteamérica, todo el norte, Suramérica, todo el mundo, Señor de la gloria, Norteamérica también, Dios de la gloria, muchas gracias por nuestra audiencia, Señor. Bendíceles, ayúdales, Señor, ayúdales en cualquier necesidad que ellos tengan, Padre de la gloria,
ayúdale sus negocios, sus trabajos, Padre, en el nombre de Jesús. Gracias, Padre, sin excepción alguna, Dios de la gloria, en el nombre de Cristo de Nazaret. Muchas gracias, Padre, Señor, ayúdame a mí también, Señor. Provéeme, Señor, amo que tú me sigas ayudando, que tú me sigas proveyendo para pagar todo lo que tengo que pagar, Padre. Provéeme, Señor, en la gloria, en el nombre de Jesús Nazaret. Te lo pedimos, te lo rogamos, te lo suplicamos, Padre. Bendíceme, Señor, ayúdame. Bendíceme, Padre, en el nombre de Jesús. En el nombre de Jesús Nazaret, para la gloria. Oh, mi Cristo, mi eterno gloria, gracias, Señor. Te lo pedimos, te lo rogamos, te lo suplicamos en el nombre de Cristo Jesús. Gracias, Padre, alabado sea tu nombre. Gracias, Señor, en el nombre de Jesús. En el nombre de Jesús, gracias. Todo te lo hemos agradecido, te lo hemos pedido, te lo hemos rogado, te lo hemos suplicado, Padre de la gloria, en el nombre bendito y poderosísimo de Cristo Jesús Nazaret, tu Hijo amado Jesucristo de gloria, mi Padre bendito eterno gloria, a quien sea toda la gloria y toda la honra, el honor, la alabanza y la adoración en el imperio, por los siglos de los siglos, mi Padre bendito eterno gloria, a ti te conviene crecer y a nosotros menguar. Tu palabra dice que tus ojos están abiertos y tus oídos están atentos a nuestros clamores, a nuestras oraciones en este lugar, y a nuestros agradecimientos también para la gloria. Gracias, Padre, en el nombre de Jesús. No a nosotros, Jehová, no a nosotros, sino a tu nombre damos gloria por tu misericordia, y da gloria también, Padre eterno, gloria por los siglos de los siglos. Gracias, Padre. Gracias, Hijo, Espíritu Santo, mi Jehová de los ejércitos. Gracias, Padre, en el nombre de Jesús. Oh, mi Cristo, bendito Espíritu Santo. Gracias, Padre, en el nombre de Cristo de Nazaret. Gracias, Señor. Amén y amén. Gracias, Señor, de la gloria, Padre eterno. Aleluya, amén. Amén, Padre, amén y amén. Gracias, Señor. Aleluya. Gracias, Señor. Amén.

Señor, en esta noche te pedimos una lluvia, Jesús, una lluvia de bendición en nuestras vidas. Toca cada corazón, Jesús.

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0: Ahora es el turno de Fel Sillón, gran señor.
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Ahora es Oscar Medina, el poder de la oración. 10 de la mañana, 34 minutos acá en nuestra programación.

Muy bien, hermanos, gracias, gracias, gracias mil por ya estar en la sintonía, por ya sintonizarnos en esta preciosa mañana del lunes 24 de agosto del año 2021.

0: mi ventana. Así que ya la programación de Radio Maranata en desarrollo. Y aquí hasta las 20 horas, 8 de la noche.
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0: A las 8 y 10, 8 y 12 minutos por ahí nos vamos fuera del aire. Se termina la transmisión, pero mientras que eso llega, le vamos a acompañar con toda la programación, con todo el cargamento musical, mensajes, testimonios, saludos y complacencias y mucho más en esta mañana, este día. Queremos informarles que los programas para hoy, pues hoy no hay, solo dos nada más. Solo dos programas tenemos nada más, de 1 a 2, de 1 a 3 de la tarde. De 1 a 3 de la tarde, porque el reino de Dios no es comida ni bebida.
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0: De 1 a 3 de la tarde, porque el reino de Dios no es comida ni bebida. Y de 4 a 5 de la tarde, la voz de la liberación.
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1: 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Yo no lo
0: sé. Usted quiere nos orar, hermanos pastores, pastoras, evangelistas, hombres y mujeres, misioneras y misioneras, misioneros y misioneras. Hay espacios disponibles para ustedes. 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
0: Así que puede marcar el 4920-6637 o al 30 o al 3297-3741. Le vamos a dar más información.

0: Pero antes deseándole buen provechito en la ola del refa. Ya la refa ya pasó, pero buen provecho para quienes ya refaccionaron, para quienes siguen todavía en la refa, buen provechito para todos. Y por supuesto ya esperando la hora del cuscún del meridiano de este lunes, el caldazo Pérez. Ah, bueno pues, buen provecho entonces y ya regreso en instantes.
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0: Y también para los que están saboreando y degustando todavía su delicioso desayuno, pues buen provechito, buen provecho para quienes están desayunando todavía a este, en este, en esta mañana del lunes. Buen provechito para todos.
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0: Y también, ah, sí, ya les, no, hombre, ahí voy a venir.

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1: Toda confesión anti promesa que ha habido en tu vida, sácala. Toda confesión que sale de tu boca y no lo voy a poder, y no es para mí, y me voy a morir, y tal vez Dios se equivocó, y fue que me soñé, no, esas palabras negativas, sácala, porque Dios dice, según hables a mis oídos, así haré yo.
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Y como está escrito: ¡Cuán hermosos son los pies de los que anuncian la paz, de los que anuncian buenas nuevas! 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La palabra de Dios dice en 2 de Corintios, capítulo 9, en su versículo 7 dice: Cada uno dé como propuso en su corazón, no con tristeza ni por necesidad, porque Dios ama
al dador alegre, porque la administración de este servicio no solamente suple lo que a los santos falta, sino que también abunda en muchas acciones de gracias a Dios. Por la experiencia de esta administración, glorifican a Dios por la obediencia que profesáis el Evangelio de Cristo y por la libertad de vuestra contribución para ellos y para todos. Asimismo, en la oración de ellos por vosotros, a quienes aman a causa de la superabundante gracia de Dios en vosotros. Gracias a Dios por su don inefable. Gracias, mil gracias por su ofrenda. Que Dios bendiga.

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Dios les bendiga, Dios les bendiga, mis hermanos, hermanas, amigos y abuelitas, amigas y todos. Jóvenes, señoritas, adolescentes, adolescentes, niños y niñas. ¿Qué tal? ¿Cómo están? ¿Cómo la siguen pasando? Bien, buenísimo, qué bien, qué buenísimo. Ya estoy por acá para acompañarles con la mejor tecnología del cuadrante. Así que aquí estaré con ustedes de aquí hasta la una de la tarde, así que puede comunicarse. Gracias a la sintonía, la comunicación de hermana María López allá en Bárcenas, Villanueva. Allá en parcelamiento, no sé, me dijo, pero no, bueno, ahí me envían en Bárcenas, ahí está en Bárcenas, Villanueva. Hermana Marita López, saludos a usted y a toda la familia. Ya le voy a complacer con mucho susto. Ya le voy a complacer, hermana, con mucho gusto, así que gracias por la sintonía. Así que saludos para todos, yo soy Oscar Pérez, estaré con ustedes, como les decía, hasta las 13 horas, 1 de la tarde, para acompañarles en esta, en estos minutos, en estas horas de programación musical. Así que estamos para acompañarles, para servirle al, a nuestro Señor y Salvador Jesucristo de la Gloria, y a todos ustedes también, sin excepción alguna. Gracias por la sintonía, las 20 son las horas capital, diferentes municipios aledaños.

Así que aquí estamos, mis hermanos, a su entera disposición, el contacto 3297-3741. 3297-3741 a la orden. Envíe sus notas de voz, mensaje de texto, llamadas directas, llamadas por WhatsApp. Estamos a la orden.

Muy bien, vamos a arrancar la programación de esta mañana. Vamos a arrancar complaciendo a nuestra hermana Marita López allá en Bárcenas, Villanueva. Te glorificaré y luego mi alma llora con Héctor Fuente. Así que sale y vale. Vámonos con este canto. Vamos a ver si sale. Tiene que salir, si no lo sacamos. Si no sale, lo sacamos. Vamos a ver. Ahí está. Te glorificaré, complación de hermana Marita allá en Bárcenas, Villanueva. Saludos para todos en toda Guatemala. En toda Guatemala, México, Centroamérica, Suramérica, Norteamérica y todo el mundo. Gracias por la preferencia. A la 1180 AM amplitud modulada. www.radiomaranata1180m.com. Y también en TuneIn Radio. Gracias, son ustedes muy amables. Dios les bendiga mucho y a gozarnos en el Señor en esta preciosa mañana. 11:05.

En la producción de Héctor Fuentes, mi alma llora de felicidad. Complaciendo a hermana Marita ya en Bárcenas, Villanueva, María López.

continuamos con más de la buena música. Edwin Hernández, Volar al Cielo. Gracias por su preferencia.

Ahora es el turno de David Sanabria. Aún sigo de pie. Por supuesto, con la ayuda de nuestro Señor y Salvador Jesucristo de la Gloria. Por supuesto.

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1: Muy bien, continuamos con más de la buena música en esta preciosa mañana. Y Zulmi Mejía, Tengo Fe. Zulmi Mejía, Tengo Fe.
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Muy bien, seguimos alabando al Señor en esta preciosa tarde, al Señor de la gloria, Señor de los cielos, el que hizo los cielos y la tierra, el mar y todo lo que en ellos hay, dice la Biblia. Qué gusto es acompañarles en esta preciosa mañana del lunes. Si ya es tarde, ya son las 12. Las 12 horas con 3 minutos acá en nuestra programación. Vaya, pues eso quiere decir que ya está el caldo, amigos, hermanos, hermanas y amigas, todos. Ya está el caldo, ya pueden ir a almorzar, ya pueden pasar adelante. Pasen adelante, ahorita les van a servir su caldazo Pérez. De caldazo Pérez de este mediano de lunes, sí señor. De caldo de mariscos, de res, de gallina, de... En algunos lugares en caldo de pollo, caldo de gallina, de macuy, de hierbitas de whisky, bueno, caldito de frijol con arrocito, cebollita picada, que sabroso. Así que saludos para todos, muchísimas gracias por la sintonía en todo el territorio nacional, más allá en las fronteras y en todo el mundo a través de www.radiomaranata1180m.com y también en TuneIn Radio. ¿Cómo no te voy a amar? Donde quiera que se encuentre, un abrazo para todos, un abrazo fuerte, fuerte. En esta preciosa tarde del día lunes 20 de agosto del año 2026. Así que buen provecho para todos quienes van a saborear ese caldo delicioso, sabroso. Bueno, pues si no les gusta el caldo, pues ahí hay chile relleno, chilaquiles, ravioles, hilachas, guisado, pepián, jocón, pulique, chuleta, carnitas, frijolitos.

Hay de todo, hay de todo. Pasen adelante, pasen adelante. Ay, Dios mío, pasen adelante. Saludos, saludos, hermanos y hermanas en diferentes comedores, cafeterías, restaurantes. Y gracias, gracias, gracias. Saludos a las hermanas del comedor El Cantonal, al mercado El Cantonal de Colonia Limón, zona 18. Muy bien, seguimos, continuamos y por supuesto con más acá en la programación de la estación. Vaya pues, no me cambie, no se vaya, no se desconecte, quédese ahí por favor, que ya regreso un instante.

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La palabra de Dios dice en 2 de Corintios, capítulo 9, en su versículo 7 dice: cada uno dé como propuso en su corazón, no con tristeza ni por necesidad, porque Dios ama al dador alegre. Porque la administración de este servicio no solamente suple lo que a los santos falta, sino que también abunda en muchas acciones de gracias a Dios. Por la experiencia de esta administración, glorifican a Dios por la obediencia que profesáis el Evangelio de Cristo y por la libertad de vuestra contribución para ellos y para todos. Asimismo, en la oración de ellos por vosotros, a quienes aman a causa de la superabundante gracia de Dios en vosotros. Gracias a Dios por su don inefable. Gracias, mil gracias por su ofrenda. Que Dios bendiga a todos

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1: ¿Qué dijiste?

0: antes de cantar, repite después de mí: Señor Jesús, rindo mi corazón sobre tu altar. 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
1: Jesús Edgar Romero, rindo mi corazón. Pues yo me voy despidiendo. Nos encontramos a las 3 de la tarde. Regreso. Por momento me voy a un descansito. A continuación el programa, porque el reino de Dios no es comida ni bebida. Así que nos encontramos a las 3. Dios les bendiga.
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1: Y de ahí hasta las 5, porque a las 4 el programa La Voz de la Liberación. Entonces hasta las 3 o a las 5. Dios les bendiga, con permiso. Que tengan buen provecho todos y que la disfruten a lo grande. Con permiso, nos encontramos 3 o 5.

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Dios. Ya estamos ya en el programa radial, porque el reino de Dios no es comida ni bebida, sino justicia, paz y gozo en el Espíritu Santo, Romanos 14, 17. Y así que estamos encadenados, Radio Maranata Radio, la voz de Jehová. Bendiciones, hermanos, bendiciones. Qué bueno, Dios bendiga a mi hermano que se encuentra aquí en cabina central de Radio Maranata, hermano Frigo, y luego no sé quién se encuentra en cabina central de la voz de Jehová, pero Dios me lo bendiga. Bendiciones, bendiciones, hermanos, que la verdad es que nos pueden también solicitar sus alabanzas al 5580-4112. Así que, hermano, qué bueno es Dios con nosotros. Vamos a escuchar esta alabanza. Una alabanza, dice, una trompeta final. No, primero, vamos a escucharla acá en el coro, después vamos a escuchar la trompeta.

damos gracias al Rey de Reyes, señores, señores. Pues Él es bueno con nosotros, hermanos, que el Señor Jesús nos ama a todos por igual. Él no hace excepción de personas. Amados hermanos, yo bendiga a los hermanos, nos escuchen dentro del país y fuera del país. A través de esta transmisión, qué bueno es Dios con nosotros en este momento, hermanos. Yo bendiga a mi hermano Ramos, yo bendiga a mi hermana Jenny, bendiciones. Calixta, Dios le bendiga, bendiciones, hermano Maritza, bendiciones. Mis hermanos que están uniéndose en esta plataforma, bendiciones, hermanos, qué bueno. Es el Señor con nosotros, la palabra del Señor está predicando. Así en este momento vamos a meditar un poco la palabra de Dios. Planes humanos, respuesta de Dios es el tema. Planes humanos, respuesta de Dios. Y así que el título del mensaje, todo el mundo cree hacer lo mejor. Todo el ser humano cree hacer lo mejor. Pero el texto central, Proverbios capítulo 16, versículo 1. Qué bueno, mis hermanos, en este momento, pues Dios es fiel con todos nosotros. El hombre propone y Dios dispone. Todo el mundo cree hacer lo mejor, pero Dios juzga las intenciones. Deja en manos de Dios todo lo que haces. Tu proyecto se hará realidad. Todo lo que Dios hace tiene un propósito. Hasta creó al malvado para el día del castigo. Dios no soporta a los orgullosos. Una cosa es segura: no los dejará sin castigo. El pecado se perdona cuando se ama de verdad. Uno se aleja del mal cuando obedece a Dios. Cuando Dios está contento con nuestro comportamiento, hasta con nuestros enemigos, nos hace vivir en paz. Más vale ser pobre pero honrado que ser rico pero tramposo. El hombre planea su futuro, pero Dios le marca el rumbo. No hay rey que cometa errores. No hay rey que cometa errores si deja que Dios lo aconseja. Dios quiere que seas honrado en todos tus negocios. Ningún rey se soporta a los malvados. Todo buen reinado depende de que se practique la justicia. Los reyes aprecian a la gente que les hablan con la verdad. El enojo del rey es amenaza de muerte. El que sabio procura calmarlo. La sonrisa del rey es promesa de vida. Contar con su apoyo es recibir un premio inesperado. La sabiduría y el entendimiento vale más que el oro y la plata. La gente honrada se aparta del mal. Así protege su vida. El orgulloso arrogante, al fin de cuentas, fracasa. Vale más compartir la pobreza de los humildes que las riquezas de los orgullosos. El buen administrador prospera. Dios bendice a quienes en él confían. Así. Dichoso el hombre que confía en Dios. Dichoso el hombre que se acerca al Señor. Así que Dios bendiga a mis hermanos. Así que mi hermana Victorina Vázquez, allá de Concepción, Tutuapa, San Marcos. Bendiciones, hermanos. Bendiciones, hermanos, que Dios es bueno con todos nosotros. La palabra de Dios, hermanos, qué bueno. Qué bueno es Dios, mi hermana. Hermano Kevin, bendiciones, que bendiciones, hermano, qué bueno.
Así que la palabra del Señor nos habla, hermano. Dice, el hombre propone y Dios dispone. Muchas veces el hombre dice, esto voy a hacer yo. Eso yo puedo hacerlo. Y el hombre se le da el orgullo, como que se lleva que sabe más. Pero como cuando la persona está a la mano de Dios, hermano, el hombre propone, Dios dispone. Cuando están desde el plan de Dios, todo va a salir bien, lo que el hombre piensa. Pero si no está dentro del plan de Dios, no sale bien. No va a salir bien. Va a poner un negocio, le va a salir bien cuando ya viene de parte de Dios. Pero aquel varón solo que vio al otro, puso un negocio y también va a poner, y va a fracasar porque no viene, no busca a Dios primero. La Biblia dice, busca primeramente el reino de Dios y su justicia y todas las cosas serán añadidas. Buscar a Dios como buscar el oro y la plata. El hombre se levanta, busca primero y mete la mano a la bolsa, a veces tiene dinero. O va a la cocina a buscar si hay comida en la cocina. Pero escucha bien, hermanos, amigos. Pero si usted ya oró, ya clamó, pidió a Dios primero. Nadie busca a Dios como el hombre, como busca el dinero. El hombre se preocupa de buscar el dinero, atrás del dinero. Y nunca le va bien. ¿Por qué? Porque deja a Dios por un lado, deja el dueño, el oro y la plata por un lado, a su propia voluntad. A su propia voluntad. Todo el mundo cree que hacer lo mejor, pero Dios juzga las intenciones. Dios juzga. Si usted dice, ah, yo voy a servir a Dios de corazón. Mucha gente está detenida en la cárcel, o mucha gente está en los hospitales. He llegado, hermano, ora por mí, está bien. Cuando salgo de aquí, voy a servir a Dios de corazón, dicen muchos. Y cuando salen, ya no se recuerdan de Dios. Se olvidan del hermano, se olvidan de Dios. Hermanos, entonces por eso, mucha gente que están clamando, están orando, no salen donde están. No son bendecidos donde están. Hermanos, la bendición ciertamente viene de Dios si el hombre busca a Dios de corazón. Cuando el hombre le sirve a Dios de corazón, le sale bien. Todo el mundo cree hacer lo mejor, pero Dios juzga las intenciones. Dios va a juzgar si en verdad le va a servir a Dios o no lo va a servir. Dios va a dar cuenta si de verdad usted se va a acercar a Dios, pero si solo hay quienes viajan a los Estados Unidos, llevan una Biblia en la mano o llevan una credencial, van. Y en cambio al otro de ver, dice, va a ir a predicar, va a pasar, va a llegar donde va. Porque va a predicar, va a hablar de Dios, va. Ahora aquel que solo va a decir, ah, voy, ahí le cae la mira, se queda detenido. Y le hacen preguntas, si sabe la Biblia, no sabe nada. Entonces, hermana, es bueno que nos acerquemos al Señor. Entonces, hermana, el Dios de los Estados Unidos es el Dios de Guatemala. El Dios de Israel es el Dios de Guatemala. El Dios de Jerusalén es el Dios de Guatemala. Entonces, hermano, busquemos a Dios mientras que puede ser hallado. ¿Sí? Mientras que puede ser hallado. Deja en manos de Dios. Deja en manos de Dios todo lo que haces. Tus proyectos se harán realidad. Deja, usted va a construir una casa, usted va a comprar un carro, usted va a poner un negocio, pero ponga la mano de Dios primero. Ponga la mano de Dios primero. Entonces todo lo va a salir bien. Pero como ni siquiera doble su rodilla, ni siquiera habla con Dios, ni siquiera platica con Dios, y va a fracasar, va. Cuando el hombre va a ser bendecido, hermanos, el ser humano a veces que nos toca duro, así en el ministerio, a veces que nos toca caminar a pie, a veces que nos toca y Dios nos pone un carro en el camino, o a Dios nos provee para el pasaje, vamos a viajar. Hermanos, vivir por fe no es nada fácil. Vivir por fe es de sufrir, es de cansar, es de aguantar hambre, es de aguantar sed en el camino. Pero el Señor sabe la necesidad que nosotros tenemos en el camino. Él mueve montaña, Él toca a quien quiere tocar. ¿Sí? Así, mis hermanos, dichoso el hombre que confía en Dios,
Dichosa la mujer que le sirva a Dios de corazón. Ese es dichoso. Y así. La palabra de Dios dice, todo lo que haces, tus proyectos, se hará realidad. Va a ser realidad. Va a salir bien. Es cuando alguien dice, voy a viajar en los Estados Unidos, ya oró, ya clamó con Dios. Lo primero que dice, cuando ya estoy allá, voy a apoyar un ministerio. Cuando ya está allá, se olvidan de Dios, ni se recuerda quién lo llevó allá. No, ya no se recuerda de Dios, que Dios lo pasó, que Dios la llevó, y se olviden de Dios. Pero gloria a Dios a aquellos que se recuerdan, gloria a Dios a aquel que se acerca en la mano de Dios, y Dios es fiel. Dios es bueno, mis hermanos. Trabajar por fe, caminar por fe no es fácil, hermano. Pero Dios nos ha ayudado. Dios es el único Dios verdadero que nos escucha en nuestra oración. Que Dios es Dios verdadero que nos oye en la lucha y las pruebas. Todo lo que Dios hace tiene un propósito. Tiene un propósito. Hay un propósito. ¿A qué va usted? ¿A qué va a viajar? ¿Para qué sirve su trabajo? ¿Para qué le sirve su negocio? Porque mucha gente dice, hermano, ya cuando ya estoy en los caminos de Dios, voy a servir a Dios de corazón. Cuando salga de esa enfermedad, cuando salgo en la cárcel, cuando salgo de la pobreza, cuando sal de la pobreza, todo ya tiene, todo ya está bendecido, ya se lo olvidó, ya no se recuerda de Dios, ahí va a fracasar. ¿Por qué me pasó esto? Otra vez al fracaso. Pero el Señor, aquel que le sirva a Dios de corazón, no va a fracasar. Todo lo que Dios hace tiene un propósito. Hasta creo el malvado creó al malvado para el día del castigo. Dios hizo el hombre malo, Dios hizo el hombre bueno, Dios hizo al diablo, hermano, y se rebeló contra Dios. Se rebeló contra Dios, así es el hombre hoy día. Cuando ya están bendecidos, se rebelan contra Dios, ya no quieren servir a Dios. Ya Cristo pronto viene, la iglesia pronto se va. Hermano, cuando la iglesia se va, hermano, se va a sentar el presidente mundial. Escucha bien, empieza la persecución. Así dice la Biblia, hermano, así dice la palabra de Dios. Entonces, un abrir será de ojo, la iglesia se va. Entonces con voz de mando, con voz de arcán, con trompeta de Dios, Cristo Jesús vendrá en las nubes para resucitar a los muertos. Los muertos en Cristo resucitarán primero, luego nosotros los que vivimos, si estamos haciendo la voluntad de Dios. Entonces iremos en la cena, la voz del Cordero. En la cena, la voz del Cordero, ahí estaremos para siempre. Entonces, hermano, Dios Jesucristo, Él es fiel y justo para perdonar pecados. Dios no soporta a los orgullosos. Un caso es seguro, no los dejará sin castigo. Hermano, hay gente que le entra, ya está, tiene un carro, ya tiene dos carros, ya todo esto, le entró el orgullo, o ya tiene un ministerio por parte de Dios, ya le entró el orgullo, ya haz de menos al del ministerio empezando. No quiere que otro predique, no quiere que otro ore, todo eso, hermano. Pero dichoso aquel pastor, aquel varón, cuando se levante más pastores, cuando se levante más evangelistas, es un apoyo para Guatemala, es un apoyo para todas las naciones. ¿Y sabe por qué Cristo no ha venido? Hay muchos que son orgullosos, no quiere que otros que prediquen, solo ellos quieren predicar. Hermanos, no, eso no es así. Si algo lo levantó Dios, va a soportar la lucha, va a soportar la prueba. Cuando hay dinero, cuando no hay dinero, hermano, va a caminar a pie, o va a andar en bus, o va a viajar en las aldeas. Pero Dios es fiel, Dios es bueno para sostenerlos, hermano, para bendecir a sus hijos. Dichoso cuando confiamos en Dios. Dichoso el hombre le sirva a Dios de corazón. Sí. Entonces dice el verso 6. El pecado se perdona. Sí, el pecado se perdona cuando se ama de verdad. Uno se aleja del mal cuando obedece a Dios.
El pecado se perdona. ¿Quién es el que perdona el pecado? Es Jesucristo. Es Él el que perdona. Hermanos, ni un hombre envidioso, ni un hombre que trate la forma de humillar a otro, puede perdonar pecado, no. Si es que, hermano, hay algo, y de veras, es orgulloso, trata la forma de humillar a la gente, es el que se lleva, que sabe más, que es conocedor de la palabra, pero al fin no sabe nada. El que sabe es Jesucristo, es el Señor Luis Toro. ¿Sí? Es el Señor. Trata la forma de humillar a los cristianos, quizás los predicadores de aldea, de montaña, todo eso, él se siente importante. Pero el más importante, el más grande, el poderoso, Rey de Reyes, Señor de Señor, es Jesucristo, el que perdona el pecado. Ningún hombre puede perdonar, ¿sí? Ningún hombre puede perdonar. El pecado se perdona cuando se ama, cuando se ama. Pero ese Señor no ama al prójimo. No tiene amor para el prójimo. Solo Él sabe. Solo Él puede. Hermana, pues de Uli no sabe nada. Porque al revés, explique su mensaje. Qué bueno, hermanos, qué bueno. Entonces la palabra dice acá: cuando se ama de verdad, uno se aleja del mal. Se aleja del mal, se aleja de los ídolos cuando hay amor. Ya no adora imagen cuando hay amor. Ya no sirva a dioses de palo de madera cuando hay amor. Va a amar al Cristo que vive en el cielo. Ya no va a adorar Dios de palo. Ya no va a adorar Dios de ciprés, Dios de madera. Ya no va a adorar. Así. Dice, el pecado se perdona cuando se ama de verdad. Uno se aleja del mal cuando obedece a Dios. Cuando obedecemos a Dios, hermano, el que está en el cielo. No al Dios de madera, no al Cristo negro, no al San Simón, pues todos aquellos que se hincan ante San Simón, se van a San Andrés y Tapa, se van para Esquipula a buscar, se hincan una romería, se van de rodillas a tres cuadras, hincando hasta entrar en el templo. Y Dios no quiere sacrificio, Dios quiere obediencia. Dios quiere que usted sea obediente, Dios quiere que usted le sirva a Dios de corazón, es lo que Dios quiere de nosotros. Cuando Dios, dice acá el 7, cuando Dios está contento con nuestro comportamiento, hasta con nuestros enemigos, nos hace vivir en paz. Cuando usted va tranquilo y Dios toca corazón al enemigo, aquel que no te ama, aquel que te desprecia, cuando va a sentir, te va a saludar, cuando va a sentir, le va a hablar, y va a haber paz. Y hay paz en nuestro corazón. Pero ¿quién es el que hace un... ¿Quién es el que cambia? Es Dios. Nosotros no podemos cambiar nada. Aunque yo lo grita, aunque yo le insulta, aunque yo, hermano, mucha gente se sube en el púlpito a insultar a los pastores, insultar a los hermanos, hablar mal de todo. Pero el hombre no puede cambiar a nadie. El que cambia es Jesucristo. El que cambia es Jesucristo, mis hermanos. Él es el único que puede transformar el hombre. Nosotros solo prediquemos la palabra, enseñemos lo que la Biblia nos enseña, no vamos a salir del tema. Muchas veces lee una Biblia y ya empiezan a hablar mal, juzgar la hermana, el hermano, todo eso. ¿Y qué le interesa? El juez, el único juez, porque todos vamos a ir ante el tribunal de Cristo según nuestro trabajo. Vamos a tener cuenta ya. Nosotros, si usted es espiritual, usted es usado por Dios. El espiritual tiene que restaurar, motivar al débil, levantarlo, no darle un empujón. ¿Qué hacen los bomberos? Los bomberos van a rescatar a aquel que ya se quiera matar, a rescatar a aquel que ya está para morir, a rescatar a aquel que se quiere tirar un barranco, a rescatar a aquel que se quiere tirar un puente. Pero hoy día, miren la falla de un hermano, le hago una patada, lo botan, le tiran al puente. En vez de decir, llamarla solo, decir, hermano, este no está bien, venga, vamos a platicar, mañana voy a orar por usted, si usted se anima a orar, vamos a ayunar, vamos a clamar a Dios. Y entonces va a ganar su hermano para Cristo, va a ganar una alma más. Sí, mis hermanos, pero si usted lo insulta, lo maltrata, ¿quién es usted para tratar mal a otro? Si usted está bien, dele gracias a Dios. Para que Dios
para que Dios aquel usted vaya a ser discípulo, rescatando a la gente en la calle, en el mercado, en el parque, aquel bolo, aquel borracho, levántele en nombre de Jesús, predique la palabra, dé la palabra de verdad, esa persona se va a levantar. Y si no lo hace, tampoco lo juzgue, solo ora por él. Solo ora por él. Así. Hermanos, la palabra de Dios dice: más vale ser pobre, dice el verso 8, más vale ser pobre pero honrado, ¿sí? Ser pobre pero honrado, que ser rico pero tramposo. Tramposo que vive, joda, acostilla de otro, llega a tener un carro, llega a tener una casa, pero por ladrón llega a tener. Pero tiene su fin. El fin es el lado de juego. El fin es el lado de juego. Si usted está fallando al Señor, si usted está alejado de Dios, el Señor te dice: venir luego, estemos a cuenta, no importa cómo sea su pecado. Y cuando Dios perdona su pecado, viene a ser, sea rojo, sea negro, sea tantas cosas hechas. Pero usted viene humildemente, de corazón, aceptando a Cristo como su único y suficiente Salvador, el Señor te va a perdonar. El Señor te va a perdonar. No, Luis Torres, no te perdona. Más bien que da una patada, te bote más al barranco. Entonces, hermano, estemos seguros que sean los seguidores de Jesús y que no sean los seguidores de Pedro ni de Luis Toro. Tantos seguidores tiene Luis Toro, pero nosotros somos seguidores de Jesús, y seguidores de Jesús son pocos los que se aguanten, son pocos los que se acercan, son pocos los que se someten, son pocos los que hablan la verdad. Y la verdad es Jesucristo. Jesús dijo en su palabra: yo soy el camino, la verdad y la vida, y nadie viene al Padre si no es por mí. Él es el camino, Él es la verdad. Él dice: crees en Dios, cree también en mí. Porque la casa de mi Padre es muchas moradas. Ay, no dije la casa de mi madre. La casa de mi Padre. ¿Sí? Crees en Dios, cree también en mí. Dichoso el que cree en Jesucristo. Dichoso el que aceptó a Jesucristo como su único y suficiente Salvador. ¿Dónde está Jesús? Está sentado a la derecha del Padre. Si no voy y diga: el Espíritu Santo no viene. El Espíritu Santo viene a morar en nosotros. Está el Espíritu Santo en aquel varón, aquella mujer que es humilde, sencillo. No es el orgulloso. El orgulloso, Dios lo mira de lejos. El humilde, ahí está Dios la paz. Como dije Jesús: aprende de mí que soy manso y humilde. Él no dijo que Él es orgulloso. Enseñó Jesús que aprendemos de Él. Enseñó Jesús ser obediente, ser humilde, para que alcancemos la salvación. Sí. La Biblia dice, el verso 8, más vale que ser pobre pero honrado, que rico pero tramposo. El verso 9 dice: el hombre planea su futuro, pero Dios le marca el rumbo. Dios sabe, Dios conoce, Dios su pensamiento, conoce Dios su corazón. Él escudriña en cada mente, cada corazón. Entonces sabe Dios, usted va a hacer lo bueno, Dios también te va a derramar su bendición. Sabe Dios, si usted va a hacer lo malo, Dios da y Dios quita. Dios da y Dios quita. Sí. No hay rey que cometa errores. No hay rey que cometa errores si deja que Dios lo aconseja. No, ni un rey, ni un gobernante, ni un coronel, ni un capitán va a ser destruido. Pero se deja recibe el consejo de Dios. Hay militares, hay coroneles, hay empresarios, les sirven a Dios. Pero hay quienes que tienen buenos conocimientos, tienen buen sabiduría, todo eso. Se apartan de Dios, les entra el orgullo. Lo humilla a su empleado, trate mal a su trabajador, trate mal a la familia por ser pobre. Pero el pobre en Cristo es rico, pero el pobre millonario se va al lado de juego si no se arrepiente. El pobre empresario, si no se arrepiente, se va al lado de juego. Va a alcanzar la salvación, pero si se arrepiente bien humildemente. Pero un empresario es difícil que entienda las cosas de Dios.
Pero hay empresarios que sí se van a salvar. Hay doctores que sí se van a salvar. Hay presidentes, hay gobernantes que sí se van a salvar. Pero hay gobernantes también se van al lado de juego. Porque aquí están aprovechando a costilla de la gente, a costilla del pobre, todo haciendo pedazos a la gente, arruinando la vida del ser humano. Y que, hermano, ¿cómo va a ir a ver a Dios así? ¿Cómo va a ir a ver a Dios así? ¿Sí? Hablan a veces de democracia, pero democracia no hay. Democracia trajo Poncio Pilato. ¿Sí? Democracia, el que mandó a crucificar a Jesús, era parte de democracia, porque él dijo, ¿a quién quiere que suelto? ¿A Barabás o a Jesús? Ahí es político. Entró. Hermano, entonces entienda bien. Y la gente votaron por quién, votaron por un ladrón, el asesino mentiroso, era Barabás, el bueno fue crucificado, el bueno que es Jesús, los mataron, los escupieron, le pusieron la corona de espinas en la cabeza. Así está hoy día. Ponerle confianza en el hombre. Tal Julán va a ser bueno, cuando va a llegar ahí, vamos a votar por tal Julán, está bien, cuando vote igual va a ser. Peor, cada año es peor, a cada año es duro, pero pidámosle a Dios sabiduría, pidámosle a Dios entendimiento, para que Dios, que sea Él, tome control de la mente del hombre a la mujer. Sí, el Señor Jesús dijo en su palabra, sin mí, dice Él, Jesús dijo, sin mí nada puedes hacer, nada, nada podemos hacer. Pero en Cristo Jesús, sí, Él nos ayuda, Él nos fortalece, Él nos aumenta la fe. Podemos trabajar respaldada por Dios. Si usted no está respaldada por Dios, no puede trabajar. Si usted no obedece a Dios, no puede alcanzar lo que usted desea. Más vale ser pobre pero honrado que ser rico pero tramposo. El hombre planea su futuro, pero Dios le marca el rumbo. No hay rey que comete errores si deja que Dios la aconseje. Si el rey entiende, él ha leído libros, han leído, son científicos, son doctores, son ingenieros, saben hacer muchas cosas, letras, humanos, pero la palabra de Dios no lo toca, no lo leen, el libro sagrado no lo toca. El libro sagrado no quieren obedecer a la voz de Dios. Hermanos, estamos aquí predicando, es para que también queremos las almas se salvan. Queremos que las almas se salvan. Dichoso el hombre, dichosa la mujer. Dios bendiga a mi hermano Basilio González, bendiciones. Mi hermana Samuel Paz, bendiciones. William Barrios, bendiciones, hermana. Dios me la bendiga a todos los que nos están viendo a través de esa transmisión. Bendiciones, qué bueno es el Señor. Cuando dice la palabra 11, Dios quiere que seamos honrados en todos sus negocios. Honrados en todos sus negocios. El azúcar vale 5 quetzales a 5 quetzales. Pero a veces que vale 5, le ponen a 6 o 7. Si una agua vale 4, pues una agua es 4. Pero ya ponen 5. Si el agua vale 5, ya ponen 6. Hermanos, esa es, no está trabajando bien en su negocio. Sí, es tramposo su negocio. Y tiene privilegio y predica todo eso. No, hermano. Por eso dice la Biblia, no hay que tener. Hay que tener cuidado con el ganancia deshonesta. El ganancia deshonesta, ese va a ganar vendiendo un poco más caro. No pone el precio verdadero. El precio verdadero, entonces es una persona justa, perfecta, ante los ojos de Dios. Y Dios le sigue bendiciendo más. Pero aquel que es tramposo, vende cerveza, vende licor en su negocio. Él dice, yo no tomo, la gente viene a tomar. Pero entiende bien, él está recibiendo por su ganancia, y ganar deshonesto por ganar más, le está arruinando la vida del ser humano. Está arruinando la vida del ser humano, y por causa de ese negocio que vende licor, el hombre tomó una cerveza, tomó dos, tomó cinco, tomó, se emboló, se quedó tirado a la calle, se murió de goma. Como dice Luis Tora, tomar una cerveza, dos cervezas, tres cervezas no es pecado. Dice, ¿quién dice que no es pecado?
¿Quién dice que no es pecado? Con uno, dos, tres, agarras vicio. Poco a poco, todos los días, esa es la enseñanza que él, para que la gente se meta en el vicio, para que la gente se quede perdida en la calle, cuando Dios nos llamó a rescatar, a predicar, a anunciar.

cuidado de agarrar una cerveza, agarrar dos, agarrar tres, porque va a agarrar furia. Cuando va a sentir, ya no llega en su casa. Pues cuando va a sentir, ya no llega en su casa. Pero dichoso el hombre, dichosa la mujer, sabe vivir, sabe compartir, sabe cuidar su negocio, sabe entender, cuida sus pasos donde quiera que vaya, es protegida por los ángeles de Jehová. La Biblia dice, Salmo 91, 11, pues a sus ángeles mandará acerca de ti que te guarden todos tus caminos para que tu pie no tropiece en piedra, para que le vaya bien en todo su viaje. Dios es fiel y justo, hermano. Dios bendiga a mi hermana Tommy Chávez. Bendiciones, hermano. Dios la bendiga. Bendiciones, nos está viendo a través de esa transmisión. Bendiciones, hermano. Qué bueno. Qué bueno es Dios con nosotros. Él no nos deja, no nos va a desamparar. El Señor es fiel, amados hermanos y amigos. Dice la Biblia, el 13, no el 12, ningún rey soporta a los malvados. Todo buen reinado depende de que se practique la justicia. Ningún gobernante, ningún presidente soporta al ladrón. Si el presidente, el gobernante está, es para corregir, hacer lo bueno. Pero si llega a gobernar para ir a robar, nada está haciendo ahí. Entonces lo está esperando, es el lago de fuego. Lo está esperando el lago de fuego. Porque la Biblia dice, ni un ladrón entrará en los cielos. Ni un ladrón, ningún mentiroso se va al rey en los cielos. Sí, hoy día, cuando están en sus candidaturas, ofrecen de todo, ahí están mintiendo. Y la Biblia dice, ningún mentiroso va para el cielo. Sí, ningún mentiroso. Entonces Dios quiere que un buen gobernante, como José de Egipto, gobernó bien. Sí, gobernó bien, estuvo... Fue, a pesar que le vendiera como esclavo, era hermano de Jacob, eran doce, pero envidia le entró a sus hermanos, le vendieron como esclavo a los ismaelitas le compraron, le vendieron al capitán Potifar, el que llegó a ser administrador en la casa del capitán Potifar, y luego la mujer de Potifar le levantó una calumnia de acusaciones. Lo metieron preso injusto, pero como Jehová estaba con José, Dios estaba con él en la cárcel, interpretaba sueños allá, dejaron de encargado, llegó a ser encargado de los presos. De los presos interpretó el sueño de Faraón, el rey de Egipto, salió, llegó a ser un buen gobernador en Egipto porque Dios estaba con él, porque estaba haciendo la voluntad de Dios. No es malo gobernar porque que sea un buen gobernante. Pero aquí hoy día no hay ninguno bueno. No hay ninguno bueno. Por eso hay bombardeos, hay guerras, hay tantas cosas. Hay en todos lados. Pero gloria a Dios, usted administra la obra de Dios, usted que es pastor. Usted que es evangelista, Dios te bendiga, siervo de Dios. Dios nos bendiga a que sigamos adelante. Busquemos a Dios en la oración. Deme la palabra, si te critiquen, si hablen mal de usted, no ponga atención, ignórala. Usted, Dios conoce su corazón, Dios escudriña su mente, cómo está trabajando la obra de Dios. Dios es justo. Cuando la persona se somete a las cosas de Dios, viene el acusador que es Satanás, le ponen mal. Así fue acusado Jesús por el diablo. Así también los varios hermanos son tan acusados por los mismos que usado por Satanás. Pero todos los ministros de Dios, todos los hijos de Dios, busquemos a Dios mientras que puede ser allá. Así, yo bendiga a mi hermana reina Amarilis Chaj, Dios le bendiga, bendiciones hermano, a quien me encuentra aquí en radio Maranata Radio, la voz de Jehová, en un enlace del occidente. Todos estamos entrando a nivel internacional, hermanos, a través de esto estamos predicando, estamos hablando de las almas, hermanos. Qué bueno es Dios, mi hermano Rolando Chaj, mi hermana Erlinda, mi hermana Pablo, Dios les bendiga a todos, bendiciones a todos. Así, qué bueno es Dios con nosotros, Él no nos ha dejado, no nos ha desamparado, hermanos. Por Él la palabra dice, otra dice el verso 14,

0: El verso 14 dice, el de Proverbios 16, 14, el enojo del rey es amenaza de muerte. El que es sabio procura calmarlo. El amenaza de un gobernante, como usted tiene la mano, está todo, él puede hacer lo que él quiera hacer. Pero el siervo justo, el siervo perfecto, sabe calmar, sabe orar. El Señor lo va a respaldar, nada le va a pasar. Pues por él dice el Señor, el ángel de Jehová acampa alrededor de los que le temen y lo defienda. Tenemos un defensor, tenemos un abogado. El abogado terrenal te pierde el caso, pero el abogado celestial, que es Jesucristo, te va a defender en cualquier lucha, en cualquier prueba. Dios es bueno, Dios es poderoso, Dios es santo. Jesucristo murió por toda la humanidad. Jesucristo le pusieron la corona de espinas en la cabeza. Jesucristo fue torturado, le escupieron todo eso, pero no abrió su boca. Se humilló hasta lo último. Sí, se humilló hasta lo último, pero hermanos, qué bueno es el Señor. El enojo del rey es amenaza de muerte. El que es sabio procura calmarlo. El 15, la sonrisa del rey es promesa de vida. Contad con su apoyo y recibir un premio inesperado. La promesa del rey, cuando mira usted riendo con gozo, llega, es porque hay paz en su corazón. Cuando llega con la cara enojada, es quiere verte muerto, quiere verte hacerte pedazo. Pero así es, pero Dios te va a cuidar, Dios nos va a cuidar. Dios es poderoso, Él es Rey de Reyes. Mucha gente clama, le dicen Diosita, Dios. Diosita no existe. Diosita es el Cristo negro. Diosita son los ídolos, son los imágenes, es Diosito. Pero mi Dios es poderoso, ¿sí? Mi Dios es poderoso. Diosito es eso. Él es el Dios de Luis Toro, ese Diosito, en su imagen, ese Diosito. Pero el Dios de nosotros es Jesucristo, murió, resucitó y se sentó a la derecha del Padre. Él es que va a venir en un abrir y cerrar de ojos. La iglesia se va, muy pronto la iglesia se va, pero el ser humano no entiende nada, no razona nada, pero Dios nos da sabiduría, entendimiento, cuando servimos a Dios de corazón. Dichoso cuando es inteligente. Dichoso ser sabio. ¿Sí? La sabiduría, el entendimiento vale más que el oro y la plata. Pues la gente puede tener millones y millones. Nosotros caminamos a pie, pagando pasaje en las calles. Pero si usted le sirve a Dios de corazón, ese inteligente que usted Dios le ha dado. Hermano, aquellos que tienen carros de lujos, llevan guardaespaldas, todo eso, y cambio, nosotros caminamos humildemente en el campo, Dios, todo eso, pagamos pasar una camioneta, un taxi, salimos, ya viajamos, nos toca predicar las montañas, tenemos que entrar caminando en los lugares, hermano, como dice Jesús, caminó a pie, entró a la ciudad de Galilea, caminando en las aldeas, en las montañas, predicando, todavía aguantó hambre, aguantó sed, y la gente, hermano, lo insultaba, le provocaban, haciéndolo arruinar todo por causa de nosotros, porque Jesús murió por causa de usted, por mi causa, por perdonar nuestro pecado, para rescatarnos a nosotros. Si Jesús no se hubiera entregado, ¿qué sería de nosotros? ¿Qué sería de usted? Si está apartado los caminos de Dios, pues Dios no quiere. Dios bendiga a todo, caminamos por fe. Todo esto, caminamos por fe, no tenemos negocio, no tenemos sueldo, hermanos, por fe estamos. Solo esperamos que Dios mueva montaña, no sé cómo llegamos. Dios es el único que sabe cómo llegamos en los lugares. Sí, nosotros no podemos planear nada. Solamente Dios sabe a dónde va a llegar y qué va a hacer. El plan de Dios está en su vida. Le va a contestar en todo cuando usted hace las obras de Dios bueno. La sabiduría, el entendimiento vale más que el oro y la plata. La gente honrada se aparta del mal, así protege su vida. La gente honrada no se va a morir fácilmente, pero la gente ladrón, la gente asesina, un momento a otro le van a matar por ahí. ¿Por qué? por su mal pensamiento. ¿Por qué? Pues no le sirve a Dios de corazón. Pero cuando el hombre le sirve a Dios de corazón, ahí está la victoria. Hermanos, ya muy pronto la esposa de Cristo va a estar en la boda del Cordero. La esposa de Cristo es la iglesia, somos nosotros, si le servimos a Dios de corazón. Sí, así dice el verso 18. El orgulloso y el arrogante, al fin de cuentas, fracasa. El orgulloso se siente grande, trata la forma de humillar a otro, va a fracasar por su propio orgullo. Porque Dios lo va a ver de lejos, pero si usted es humilde, usted tiene la paz de Cristo en su corazón, el Señor va a estar en su lado donde quiera que vaya, protegido con la sangre de Cristo Jesús. Vale más, sí, el orgulloso, arrogante, al fin de cuentas fracasa. Vale más compartir la pobreza de los humildes que la riqueza de los orgullosos. Sí, vale más compartir la pobreza de los humildes que la riqueza de los orgullosos. El orgulloso no va para el cielo, el orgulloso va para el lado de juego. Aquel que se siente grande, se siente poderoso, hermano, pero no se da cuenta quién le ha regalado sus dos pies, quién le ha dado su mano. Tiene dos manos, es que Dios le ha dado. Tiene dos ojos, porque Dios le ha dado. Tiene dos oídos, porque Dios le ha dado. Tiene sus dos pies para caminar, porque Dios le ha dado. Sin pies, sin ojos, no puede hacer nada. Y no agradece el hombre que tiene sus dos ojos para ver la luz del día, para ver qué ropa escoger, para ver qué negocio va a poner, a ver qué trabajo se va a hacer. Sí. Sí, el buen administrador, escucha bien, el buen administrador prospera. Dios bendice a quienes en él confían. El buen administrador. Si tiene un negocio y sepa administrar, no se aproveche de la gente. Aproveche por su salvación. Sí, déle el mismo precio. Quizá no regale nada, pero déle el mismo precio lo que usted vende. Dele el calcule cuánto vale, porque también tiene que ganar también, pero no se pasa, porque el que se pasa no está haciendo nada. Sí, el buen administrador prospera. Dios bendice a quienes en él confían. Al que piensa bien las cosas se le llama inteligente. Quien habla con dulzura convence mejor. ¿Sí? La persona que habla con dulzura es porque tiene ética. La persona que es educado. Hoy día la gente van a la universidad, van a estudiar. ¿Para qué? ¿Para qué? Quemando llantas, tapando carreteras, arruinando la vida del campesino, arruinando la vida del pobre. Hermano, cuando se van a la cárcel y siguen haciendo lo mismo, aconsejando siempre a la gente. Pero hermano, aquel varón que trabaja directamente con su negocio perfecto, hay que trabajar para comer, no tapando carreteras. Hay que trabajar, hermanos, no haciendo daño a otro. Hay hermanos que tienen negocio, hay hermanos que ya no pueden vender por eso, arruinando, y dicen que es democracia. Democracia no es nada. Busca a Dios de corazón, doble tu rodilla, no estás tapando carretera, haciendo daño, porque así arruinando todo. No hacemos nada, mis hermanas, mis amigos. Busquemos a Dios mientras que puede ser hallado. Cristo pronto viene, si haciendo cosas malas cuando Cristo venga, al lado de juego, si no le han dado consejo. Muchas veces el hombre dice, honra a tu padre, a tu madre, para que te vaya bien en la tierra. Cuando el hombre obedece a sus papás, obedece a la mamá, recibe consejo de sus padres, no van a hacer cosas malas, van a trabajar con el sudor de su frente. Dios le dijo a Adán y Eva, con el sudor de tu frente comerás tu pan, porque él estaba en un jardín de Edén. Salió, le echaron así por no respetar, no obedecer la voz de Dios. Así hoy día, dichoso, mi hermano, mi amigo, que usted obedece la voz de Dios. Así en este momento, dice la palabra, el que dice, el malvado es un horno lleno de maldad. Sus palabras queman como el fuego. el malvado es como un horno de pan. Cuando meten en el horno de pan, así es la lengua del malvado, así es la lengua del mentiroso, así es la lengua del engañador, así es la lengua. Bajo la lengua hay veneno, ¿sí? Le dice la gente, hay que adorar ídolo, hay que adorar, porque tiene veneno bajo su lengua. Hermana, no pone la confianza en un Dios poderoso que está en el cielo. Jesucristo está en el cielo. Jesucristo no lo, él murió, resucitó, no está muerto, no lo pintaron, no es de madera, no es de yesa, no es de ciprés, no es de pino, no, Jesucristo es Rey de Reyes, señores, señores. Qué bueno con aquel que entiende. El que es malvado, chismoso, provoca peleas, causa divisiones. El que es malvado, chismoso, provoca pelea, causa divisiones. Hay problemas entre los hermanos, levante calumnia, acusa a otro. Hermana, esas son las acusaciones que hay muchos hoy día. Esas son las acusaciones cuando miran, hermano, hablando mal de otro, criticando al otro. Hermano, usemos la Biblia, usemos la Biblia. La verdad no soy yo, la verdad es Jesucristo. Es Jesús que murió por toda la humanidad. Es Jesús quien resucitó. Es Jesús el que juzga nuestra vida. Juzga su mente, su corazón. Es Jesús, ¿sí? Es Él. Así. Por eso la palabra nos habla. El que es malvado, chismoso, provoca peleas, causa divisiones. El violento engaña a su amigo, lo lleva por camino de maldad. ¿Quién te hace señas con los ojos? Te sonría sin razón. Ah, el que hace señas con los ojos da a entender de que van a ir a robar, van a entender que están haciendo malo. Cuando ya no hacen, no hablan, no platican, si de verdad que alguien lo usa, solo con seña trabaja el ladrón, solo con seña trabaja el mentiroso, ese es con seña, ¿sí? Y entonces no sabe que el patrón se va y hace seño, o con la mano si hace seño, así cuando el patrón se va se llevan todo lo que hay dentro de la empresa. Pero usted sirve a Dios de corazón, Dios no te va a hacer aguantar hambre. Dios te va a sostener. ¿Quién te hace señas con los ojos? Te sonríe sin razón. Algo mal trama contra ti. Algo malo ha cometido. Llegar a viejo, una honra. Las canas son las coronas que se gana por ser honrado. Por ser honrado. Hoy día la gente que llega, cuando ya tienen canas, ya se pinten el pelo. No, hermano, deja que las canas que tenga, porque dice la Biblia, escucha, llegar a viejo es una honra. Las canas son las coronas que se ganen por ser honrado. Vale más ser paciente que valiente. Vale más dominarse uno mismo que dominar a los demás. Por eso dice la Biblia, el hombre tiene que tener su dominio propio. El hombre sabe controlarse como camino. El hombre tiene que ser sabio en todo. No se deje llevar por lo malo. Pero se tiene que llevar. El que se junte con sabio, sabio será. El que se junte con tonto, será tonto. El que se junte con borracho, borracho será. El que se junte con inteligente, es inteligente. El que se junte con un trabajador, es trabajador. El que se junte con alguien servidor de Dios, va a ser servidor de Dios. ¿Sí? Entonces la conclusión del mensaje que vamos a terminar, el 16:33 de Proverbios. El hombre propone y Dios dispone. El hombre propone y Dios dispone. Y entonces no vamos a hacer nuestra propia voluntad, ¿no? ¿Qué? Como dijo Jesús en la cruz del Calvario, Padre, o cuando dijo, cuando fue a orar, Padre, si pasa de mí esta copa, haga esta voluntad que no sea mi voluntad. Haga esta voluntad que no sea mi voluntad. Entonces pongámonos todas las cosas. Usted quiere poner un negocio, un trabajo. Entonces póngase la mano de Dios, que sea Dios, haga su voluntad en su vida. Gracias, Padre, en este momento, Dios. Poderoso eres tú, mi Dios, tú eres grande, Dios eterno, Dios de gloria. Para ti, Padre, No hay nada imposible, Señor. Para ti todo es posible. Bendito Dios, bendito Rey. Gracias, Padre, por todos los oyentes que escuchan tu palabra. Gracias, mi Rey, que tú eres fiel. Bendito Dios. Gracias, gracias, Padre. Gracias, Hijo, gracias, Espíritu Santo. Amén. Amén. Bendiciones, hermanos. Dios me lo bendiga. Así que Dios bendiga a mi hermana Mincho Lobos, mi hermana Mariles, mi hermana Victoria, Victorina Vázquez y todos mis hermanos. También Dios bendiga a mi hermano Ismael Marroquín, mi hermano Basile González, Dios le bendiga todo. Sigamos adelante buscando a Dios. Y en este momento, Dios bendiga a mi hermano Isabra. Bendiciones todos mis hermanos que se unen buscando a Dios siempre.
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0: Dios en este momento. Y vamos a meditar un poco la palabra de Dios. Y así que es una bendición de escuchar la palabra de Dios. Aquí en este momento, pues, dice la palabra, el ejemplo del pastor de ovejas. El ejemplo del pastor de ovejas. Ese es el tema del mensaje. El título del mensaje, Jesús, el buen pastor. Y así que, texto central, libro de San Juan, capítulo 10, versículo 1. Dice así la palabra de Dios. Jesús le dijo: ustedes saben que solo un ladrón y bandido entra al corral y saltando la cerca, y en cambio el pastor de las ovejas entra por la puerta. El que cuida la entrada le abre el pastor, llama a cada una de sus ovejas por nombre. Ellas conocen su voz, luego el pastor las lleva fuera del corral. Cuando ya han salido todas, él va delante de ellas. Las ovejas siguen al pastor porque reconocen a su voz, pero no seguirán a un desconocido, más bien huirán de él, pues no reconocerá su voz. Jesús les puso el ejemplo anterior, pero ellos no entendieron lo que les quiso decir. Entonces Jesús les explicó el ejemplo: yo soy la puerta de las ovejas. Todos los que vinieron antes que yo era, que no yo eran bandidos y ladrones, por eso las ovejas no les hicieron caso. Yo soy la puerta del reino de Dios. Cualquiera que entra por esta puerta se salvará, podrá salir, entra siempre, encontrará alimento. Cuando el ladrón llega, se dedica a robar, matar, destruir. Yo he venido para que todos ustedes tengan vida, para que la tengan plenamente. Yo soy el buen pastor. El buen pastor está dispuesto a morir por sus ovejas. El que recibe su... Así, aquí nos quedamos. Bendiciones, hermano. Así que el pastor de las ovejas es Jesucristo. Tomamos el ejemplo, hermano, de los siervos de Dios, los pastores que cuiden un rebaño. Que cuiden un rebaño, tienen que velar, tienen que cuidarlos, que no hagan perjuicio, ¿verdad? Digamos, el pastor de oveja terrenal, cuando van, llevan las ovejas, los cuida, los proteja. Cuando hay milpa, hay una siembra, hay tomate, hay todo, no deje que vaya a hacer perjuicio con el vecino. Así es el pastor, y va a enseñar que no roben los miembros. Va a enseñar que no hagan daño, que no haya problema con la gente en la calle. Desde la congregación les enseña de que también que sepan respetar. Porque decimos: yo amo a Dios y no amo a mi hermano, no amo al pastor, no amo a la congregación. Estamos mintiendo y ningún mentiroso va para el cielo. Tú dices que amas a Dios si no lo estás mirando. Y si tú dices, dices amas a Dios, si no amas a tu hermano primero, ¿cómo puedes amar a Dios si no lo estás mirando? Porque la hermana es templo de Dios, casa de Dios. El Espíritu Santo mora en un hermano cuando es temeroso de Dios, cuando ama al hermano. Jesús le dijo: ustedes saben que solo un ladrón bandido entra al corral a saltar, saltando la cerca. Hermanos, en los pueblos hay un corral para las ovejas así, terrenal, pero hay lobos en las montañas. Se suben, ir a dispersar, ir a matar a la oveja que está dentro del corral. Así también aquellos que aconsejan mal. Cuando le dicen a la iglesia, no está bien donde están, está mejor conmigo. El mejor de todo es Cristo. Cuando el pastor le da buen alimento a sus miembros, no se van para otro lado. Sabe cuidar, sabe velar por ellos. Las ovejas lo respetan, su pastor. Oyen la voz de su pastor. Va a oír el consejo que da su pastor. Así. Así es Dios. Ejemplo dio nuestro Señor Jesucristo. Cuando Él, tenemos que aprender a ser ovejas como humilde. Oveja significa que es una persona humilde. El cabro, por eso el cabro se hace perjuicio. El cabro es duro, sí, huye, se mete en la milpa, se mete a comer, hace perjuicio, pero rápido se entra. Pero la oveja escucha cuando su pastor le habla, sí, le escucha cuando su pastor le habla. En cambio, el pastor de las ovejas entra por la puerta, sabe dónde está la puerta del corral, pero el salteador dice: salite de allí, véngase con nosotros. Sí, venga a adorar ídolos, dicen otros. Venga a adorar, ahí estás mal donde estás, son hermanos separados, dicen. Pero sinceramente, este no es el pastor de las ovejas, es un adorador de imagen de ídolos que les va a aconsejar. Pues confiemos en Jesucristo. Es Jesús quien nos va a salvar, es Jesús que murió por nosotros. Él es el buen pastor. Él es que murió, resucitó, el buen pastor dio la vida por toda la humanidad. En cambio, el pastor de las ovejas entra por la puerta, el que cuida la entrada, le abre, el pastor llama a cada uno de sus ovejas por nombre, ella reconoce su voz, luego el pastor las llama fuera del corral. Hablemos un poco terrenal de las ovejas terrenal y las ovejas celestial que son las almas. Las ovejas celestial, la gente mira, conoce quién es su pastor. Y el pastor sabe que quién es Juan, quién es Tomás, quién es Pedro, quién es Luis, quién es todo. Él conoce. Luis va a decir: venga para acá. Ay, escuchó la voz de su pastor. No haga daño, venga Luis, sentemos, platiquemos. Y le va a dar consejo también, va a obedecer la voz de su pastor. Cuando el hombre obedece a Dios, obedece la voz de su pastor. Cuando el hombre no obedece a Dios, no obedece tampoco a su pastor. El hombre ama a su familia, el pastor ama a la congregación, y así, y trabaja conforme la voluntad de Dios. Entonces el pastor va a ser bendecido por Dios, el mismo Dios lo va a sostener. El mismo Dios lo va a sostener porque Dios conoce, antes que le pedimos, conoce qué necesidad tenemos. Doy gracias al Señor toda la vida. He trabajado por fe, caminado por fe en las aldeas, montañas, todo eso. Hermanos, como dijo el apóstol Pablo, sé vivir el descanso, sé vivir la abundancia cuando hay y cuando no hay. Esa es el que sufra. Pues las almas sufren para las ovejas, para que tú. No queremos que nadie perezca. Jesús no quiere que nadie se va a condenación. Jesús no quiere que nadie se va al infierno. Dios, el Señor te dice: vení luego, estamos a cuenta. Vení luego, dice el Señor, estamos a cuenta. Pero dichoso el hombre, la mujer, que pone la confianza en Dios. El que cuida la entrada, ¿quién es el que cuida la puerta? Cuando entra las ovejas, el pastor va a cerrar la puerta, cuando ya. En el día lo saca a pastorear, a comer zacate, a comer pasto, todo eso. En la noche, ya para guardarlos, que es alrededor, ponen unos perros que cuiden las ovejas. Pero el pastor siempre está al tanto, el pastor de las ovejas terrenal. Pero el pastor celestial los espera en la puerta de la iglesia. O si no llegaron, salen a visitar, dice: ven, ¿por qué pastor no ha llegado? La primera tiene que orar, clamar, no ira, no va con ira, no va con enojo, no con amor, va a hablar, va a platicar de Cristo. en todas las almas va a venir. Mire lo que dice la Biblia, mire lo que ama Dios. Déjame una cita, déjame un versículo. Las almas van a entender. Vos tenés que regresar. Yo conozco quién es mi pastor, va a decir las almas. ¿Sí? Cuando ya han salido todas las, él va delante de ellas. Va delante las hojas del pastor, viene atrás, para que nadie se quede perdida en el monte. Que las ovejas se van, se quede perdido uno. Y el pastor de la congregación tiene que ver por qué no llegó el varón, quizás fin de semana. Se siguió su padre, tal vez fue a tomar, se fue a los vicios, todo eso. Pero el pastor tiene que enseñarlos de no beber licor, de no beber, no hacer cosas mal, darles buena consejería para que las almas van entendiendo, van leyendo la Biblia. Porque la Biblia, aquí está la verdad. Yo no soy la verdad es Jesucristo. Nosotros solamente somos portavoz de la palabra de Dios. Nosotros no perdamos pecado, el que perdona es Jesucristo. El que hace milagros es Jesucristo a través de un siervo. A través de un siervo de Dios. Siervo significa trabajador de Dios, empleado de Dios. Obedecer la voz de Dios. Así como el trabajador de una fábrica obedece la voz de su pastor, de su patrón. Y el patrón conoce quién son sus empleados. De repente aparece otra ahí dentro de la fábrica, que no son sus empleados. Lo que va a hacer, va a llevar a la policía, que es un ladrón que se metió ahí. Pero cuando dice, es un empleado de él, más bien que le pregunte qué está haciendo ahí. Si está trabajando, está haciendo algo. Pero conoce quién está dentro de su empresa. Entonces el pastor conoce quién son las ovejas que están dentro del redil. Entonces, hermano, le va a dar consejos buenos. Le va a dar consejos buenos, lo va a motivar, lo va a consolar. Porque hay consolación, hay motivación, hay exhortación. No toda la vida es exhortación. Hermano, no toda la vida es exhortación, sino que siempre hay. El pastor va a motivar las ovejas. El pastor se va a sentar o lo va a, tiene su día de enseñanza. Les va a enseñar qué día, qué es que tiene que su deber. De los hermanos de la iglesia, la congregación. Qué bueno, el buen pastor es Jesucristo. Entonces aprendemos de nuestro pastor que es Jesucristo. Aprendemos lo que Él hizo. No exactamente, no podemos hacer lo que Él hizo. Pero, como di, Él mismo lo sabe, lo poquito que me fuiste fiel, lo mucho te pondré. Él sabe que no podemos hacer todo como Él hizo. ¿Sí? Pero Dios tenga misericordia de todos nosotros. Dios es buena con todos. ¿Sí? La palabra dice, cuando ya han salido todas las, Él va delante de ellas. ¿Sí? Él va delante de ellas. Las ovejas siguen al pastor porque reconocen su voz. ¿Sí? Siguen la voz de su, oyen la voz de su pastor. Cuando otro extraño le va a hablar, le va a dar consejo, no lo va a obedecer. Porque han estudiado la Biblia. La salvación es a través de Jesucristo. No a través de Juan, ni a través de Pedro, todo eso. Es a través de Jesucristo. Cuando el hombre, la mujer lee la Biblia. Cuando su pastor le va a dar consejo. Nunca jamás va a oír la voz de un extraño. No va a oír la voz de su pastor. Cuando oye la voz de su pastor, ese le va bien en todo. Dichoso el hombre que confía en Dios. Dichosa la mujer cuando buscamos a Dios. Dios bendiga a mi hermana Eliana. Dios bendiga a mi hermano Pastor Diego. Dios le bendiga. Bendiciones, hermano Osvaldito. Bendiciones, Baltasar. Dios bendiga a todos los hermanos que nos están viendo a través de esta transmisión. Bendiciones. ¿Sí? La palabra dice, pero no seguirán a un desconocido. No seguirán un ídolo, no lo seguirán. Seguirá aquel que enseña que Jesucristo salva, que Jesucristo es sano, que Jesucristo tiene poder. Cristo viene en las nubes a levantar a su iglesia. Jesús está sentado a la derecha del Padre, donde Él dijo, yo soy el camino, la verdad y la vida. Nadie viene al Padre sino es por mí. A través de Jesucristo llegamos al conocimiento de todo. Pero no seguirán a un desconocido, más bien huirán pues no reconocerán su voz. Jesús le puso el ejemplo anterior, pero ellos no entendieron lo que le es quiso decir. Muchos no entienden qué es lo que dice Dios y qué forma nos habla Dios. Entonces tiene un día de descanso. Yo sé que hermanos trabajan, pero el que tiene su descanso, que estudie la Biblia, que lea la Biblia, que pide su pastor cuál es lo que no entiendo. ¿Sí? Esa es, hermanos, porque los pastores son los que velan por nuestras almas. Los pastores son los que sufren. Los pastores son criticados. Los pastores hablen mal. Hablen mal de todos nosotros. ¿Pero qué? Nos queda orar siempre unos por otros. Hay que orar siempre por todos los siervos de Dios, porque están trabajando para la obra de Dios. Hay que orar siempre por todos, por Guatemala, por Israel, por Jerusalén. Orar por todos los hermanos que predican otras naciones. ¿Sí? Ese es Dios quiere hacer con nosotros. Entonces Jesús le explicó el ejemplo. Yo soy la puerta de las ovejas. En el Antiguo Testamento, Noé predicó muchos años. Él habló que llovió 40 días, 40 noches, hermanos. Y Dios cerró la puerta de toda la gente. Dice, Noé, abren la puerta. Ahorita ya no es Noé. Ya no es el diluvio. Hermano, es Jesús en la puerta. Y aquí estoy en la puerta y llamo. Si alguno oye mi voz, entraré a él, tendré con él y él conmigo, dice él. Entonces él llama. Con amor, con cariño, nos llama el Señor. Amados hermanos, dice la palabra. Y dice el 8. Todos los que vinieron antes que yo eran bandidos, ladrones, pero eso, las ovejas no le hicieran caso. En todas las almas no van a hacer caso a uno que adore ídolos, no va a hacer caso a uno que fabrique imagen. No, usted, nuestro Dios, no es fabricado. Nuestro Dios, nuestro Señor Jesucristo vive. Él caminó la tierra, recorrió, aguantó hambre, aguantó sed. Él comió aquí. Cuando Él se hizo hombre, ahorita está sentado a la derecha del Padre. Él vino aquí igual que nosotros, caminó igual. Por Él vino a nacer de una mujer, pero Él ya estaba antes, ¿sí? Él es el primer, Él es el último. Él es el primer, Él es el último. No se vino así de grande, ¿por qué no se vino de grande? Dios hubiera sido, hasta la gente le hubiera recibido, le hubiera golpeado. Pero lo mataron. Él vino a nacer como humano aquí en la tierra. Hermanos, entonces dije, es hijo de María cuando se hizo hombre aquí en la tierra, pero ya hijo de Dios. Y María no es madre de Dios, porque es madre de Jesús cuando Jesús caminó como hombre en la tierra, ¿sí? Humano igual que nosotros. Pero así, por eso dice, Dios te salve María, bendita tú, Dios te salve, Dios me salva a mí, Dios le salva a usted. Dios le salva a María, así claro, dije el ángel, Dios te salva María, bendita tú entre las mujeres, sí, bendita es, pero María no salva. El que murió por ti es Jesucristo, el que dio la vida por ti es Jesucristo, no es Juan, no es Pedro. Hoy dice que Pedro tiene la llave, cuando Jesús dijo, yo soy el camino, la verdad y la vida, yo soy, a través de Jesucristo alcanzamos la salvación. Por eso dice la palabra, yo soy la puerta, dice acá. Yo soy la puerta del reino de Dios. Y aquí dice, no es Pedro, ¿no? Que yo soy la puerta del reino de Dios. Cualquier que entre por esta puerta se salvará. Podrá salir, entrará siempre, encontrará alimento. Encontrará alimento. Y el alimento para las ovejas es sacarte en el campo. El alimento para las ovejas celestiales es la palabra de Dios. Entonces el pastor tiene que alimentar bien al pueblo con la palabra de Dios, darle de comer palabra de verdad, palabra de poder, enseñarlos para que nadie se va a extraviar, porque nadie se va a condenación. Es responsabilidad del pastor, es grande velar, cuidar las ovejas, que no hagan perjuicio. Sí, el 10, Cuando el ladrón, dice, cuando el ladrón llega, se dedica a robar, matar, destruir. Yo he venido, de Jesús, para que todos ustedes tengan vida, para que la vivan plenamente, seguro. Para que la vivan seguro, plenamente seguro. Donde dice, donde la palabra de Dios, hermanos, nos habla de las 100 ovejas. Dice Mateo 18, escucha bien, 12. ¿Qué opinan si una de ustedes tiene 100 ovejas? ¿Se da cuenta que ha perdido una? ¿Acaso no deja las otras 99 en la montaña o se va a buscar las ovejas perdidas? El pastor, cuando alguien no llega en su iglesia, ya los otros que están adentro, que estén adentro, Jesús dejó, te dio 100 ovejas, y cuando vio solo 99, regresó a buscar a la que está perdida. Hasta encontrarlo, la abrazó, le dio palabras de aliento, la motivó, volvió otra vez al redil, volvió otra vez con los demás en los caminos de Dios. Regresar, pero hoy día, cuando alguien se va de la iglesia, ya no lo buscan, hermano. Hermano, hay que buscarlo, porque es trabajo, porque Dios nos va a cuidar, nos va a pedir cuenta de las ovejas, que quién son los que se salvan, quién no. Entonces, por eso el Señor dice, opinan si usted, uno de ustedes, tiene 100 ovejas, se da cuenta de que ha perdido una, ¿acaso no deja las otras 99 en la montaña, se va a buscar la oveja perdida? Sí, se va la oveja perdida. Si la encuentra, de seguro se alegrará más por esa oveja que por las otras 99, que no se había perdido, no lo fue a rescatar, le fue a traer, volvió al redil. De la misma manera, el Dios Padre de ustedes no quiere que ninguno de estos pequeños se pierda, si que queda separado él para siempre. Entonces, qué bueno. Nuestro Dios, hermano, Él es fiel con todo. Él es bueno con todos. Y entonces, hermano, vamos a regresar en el texto central. Hermano, San Juan 10, 11. San Juan 10, 11 dice la palabra. Yo soy el buen pastor. Aquí terminamos. Yo soy el buen pastor. El buen pastor está dispuesto a morir por sus ovejas. Está dispuesto a morir por sus ovejas. Cuando está por fe, caminar por fe. Pero aquel que es, tiene sueldo. Nosotros no tenemos sueldo, no tenemos vacación, no tenemos nada. Pero dice la Biblia, el 12, él dispuesto a morir por sus ovejas. El que recibe un salario por cuidar las ovejas, huye por cuando ve que se acerca el lobo, deja a las ovejas solas. Porque él no es pastor, no es el pastor, las ovejas no son suyas. Por eso, cuando el lobo llega, ataca a las ovejas, ellas huyen, porque todos lados, y sé es que es no le interesa, las ovejas solo buscan el dinero, por eso huye. El dinero no es malo, porque hay que esperar la voluntad de Dios. El dinero es bueno, porque hay que esperar que sea Dios, toque, sea Dios, mueva montañas. No estar poniendo carga. Y las ovejas, cuando han recibido un consejo, ellos mismos se encargan, saben quién les da de comer, saben quién los alimenta, también ahí se van. Ahí se van a visitar a su pastor. Le lleven algo de bendición, le van a bendecir, porque saben que es un siervo lavado y comprado con la sangre de Cristo, es temerosa de Dios. Entonces, mis hermanos, esa forma recibe bendición las ovejas, recibe bendición el pastor. Pero, hermanos, por ahí dice, dice la Biblia de que el obrero es digno de su alimento, es digno de su salario. Pero esperemos la voluntad de Dios. Pero ahí dijo Pablo, de que yo sé vivir la escasez y la abundancia, dijo Pablo. Entonces también, Dios bendiga a los que trabajan, tienen negocio. Dios bendiga a los que están directamente por fe. Gracias a Dios no tenemos salario, no tenemos sueldo, no tenemos negocio, nada. Y gracias al Señor me tiene en su camino, predicando su palabra, sin ningún interés personal. Ciertamente no es fácil, pero tampoco es difícil. Ciertamente nos cansamos, nos agotamos en el camino, pero Dios no se cansa de nosotros. Así que vamos a orar por la palabra. Gracias, Padre. Gracias, Jehová, a los ejércitos. Gracias, bendito Dios, que no nos dejan, no nos ampares, Padre. Confiando en ti, Señor, que tú eres fiel, tú eres justo, mi Dios. Ayúdanos, Padre amado, para poder salir adelante. Bueno eres tú, poderoso eres tú, mi Dios. Gracias, Padre, gracias, Hijo, gracias, Espíritu Santo. Amén. Amén.
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Dios es fiel con todos nosotros. 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Bendiciones, hermanos. Vamos a agradecer con Dios. Van a escuchar otra alabanza con su servidor José Manuel Estayul, el Salmo 150.

Bendiciones, hermanos, en este momento, pues la verdad, vamos a escuchar otra alabanza. Vamos a ver si lo tenemos ahí. Descansa ya con hermano Cristóbal Hernández, el perdón, Cristóbal Maldonado.

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0: Son las 2:59. Son las 2:59.
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aleluya, gloria a Jesucristo. Gracias, hermanos, gracias, gracias por estar sintonizando la señal de Maranata. Deseamos para todos una linda y bendecida hora en Maranata. 3 horas, 1 minuto, 3:01. Deseamos muchas, muchas bendiciones para todos en esta este bendecido día, como es el segundo día de la semana. Recuerda que hoy lunes, ayer fue el primer día de la semana y hoy es el segundo día. Así que bendiciones para todos, gracias, gracias por su sintonía. Deseamos muchas bendiciones a toda nuestra amada audiencia, allá donde esté usted, donde usted está en sintonía de la señal de Maranata. Tenemos la bendición de saludar allá a nuestro hermano Pastor Pedro González, allá en Aldea El Granizo. Dios bendiga la vida, la familia González, bendiciones para todos, que la estén pasando bien. Y mismo bendecimos la vida a nuestro hermano Rocael de León, allá en kilómetro 14, carretera al Atlántico. Bendecimos a toda su familia, Dios siga bendiciendo su vida. También a nuestra hermana Dora Hernández, a nuestra hermana Dora Gómez, Dios bendiga su vida, hermana Dorita Gómez. Sí, bendecimos también a nuestro Gloria Jesús, a nuestro hermano Azaret de México. Dios bendiga a la familia allá en México, Dios siga bendiciendo a la familia, a nuestro hermano Fernando Ortiz López, allá en Granados, Baja Verapaz. Allá nuestro saludo muy cordial y cariñoso a nuestros hermanos allá en Granados, Baja Verapaz. Y bendecimos también la vida a nuestra hermana Floridalma Pérez, allá en la zona 7. Bueno, de Jesús, bendecimos a toda su familia, a nuestro hermano Mauricio López, Gloria a Jesús, a nuestro hermano Israel López, a nuestro hermano Julián López, a nuestro hermano Pastor Julián López, a nuestro hermano Benjamín López y a toda la familia López allá en Saco Grande. Bendiciones para todos, que la estén pasando bien, muchas, muchas bendiciones. Así que gracias, gracias por su sintonía. Bendecimos también la vida a nuestra hermana Emerita Santos allá en Tierra Nueva. Bendecimos allá también a la vida a nuestro hermano Gloria a Jesús. Seguimos ahí nuestro hermano Rudy, Gloria a Jesús. Así que adelante con Jesucristo, Dios siga bendiciendo a nuestro hermano Rudy Vázquez, Gloria a Jesús. Adelante, hermano, bendiga su vida.

Aleluya, gloria a Jesucristo. Gracias, hermanos. Gracias, gracias por sintonizar la señal de Maranata. Deseamos para todos una linda y bendecida hora de este día de hoy, lunes. Dios se sea glorificando en su vida en una manera grande, en una manera gloriosa. Se agradecemos la fiel sintonía de nuestro hermano Rudy, allá en, bueno, allá en el lugar de Gloria a Jesús, zona 19, allá el Gloria a Jesús, ¿cómo se llama este lugarcito? Bendito el Señor, bueno, allá en el milagro, allá en el milagro, allá nos sintoniza nuestro hermano Rudy Vázquez. Bendiciones, hermano Rudy. Deseamos muchas bendiciones también para toda su familia, la vida de su esposa, la vida toda su familia. Bendiciones para nuestros hermanos allá en la zona 19, allá por el milagro. Dios bendiga sus vidas. Así que bueno, bendecimos allá a nuestro hermano pastor Julián López, a nuestro hermano y a toda su familia, a su esposa, a sus hijos, a nuestro hermano. Nuestro hermano, gloria al Señor, Benjamín López, a nuestro hermano Rudy López, bendiciones también, gloria a Jesús, a nuestro hermano Israel López, a nuestro hermano, gloria a Jesús, Nazario también, bendiciones para todos que la estén pasando bien. Bueno, nuestro hermano nos ha pedido la alabanza, nuestro hermano Rudy nos ha pedido la alabanza, Mil Canciones de Daniel Morales. Y aquí tenemos la alabanza, Mil Canciones de Daniel Morales, para bendecir la vida a nuestro hermano Rudy. Adelante, hermano, aquí está su alabanza.

Aleluya, gloria a Jesucristo. Con esta bendecida alabanza bendecimos la vida de nuestro hermano Rudy Vázquez allá en El Milagro. Dios bendiga su vida y también la de su familia. Gracias por su sintonía. Deseamos muchas bendiciones para todos, que la estén pasando bien. Vamos a dejarle con otra bendecida alabanza. Gloria a Jesús de... Gloria a Jesús, mi vida está confiada en Dios, de Cristal y Wendy. Gloria a Jesús. Y con esta alabanza les dejamos aquí en torno a mesa. Y estará con ustedes nuestro hermano Pedro ahí para llevarle esa bendecida programación de este día de hoy. Gloria a Jesús. Y les recordamos que hoy a las 4 a 5 horas el programa La Voz de la Liberación de Iglesia Pentecostal Dios Amor estará llevando su programación este día de hoy de 4 a 5 p.m. y mañana también de 4 a 5. Así que bendiciones para todos, que la estén pasando bien. Gracias, gracias. Así deseamos muchas bendiciones para todos. Bendecimos la vida a nuestra hermana Carmen Gómez allá en la zona 10. A nuestra hermana de Jesús, a nuestra hermana Liliana en la zona 10, también zona 14. No sé por dónde nos sintoniza nuestra hermana. Bendiciones para todos, que la estén pasando bien. Gloria al Señor. Si bendecimos la vida a nuestra hermana Ana Lucrecia Ortiz López en la zona 18, Nueva Jerusalén. Dios bendiga su vida. Nuestro hermano Antonio allá en Colonia Santa Marta. Bendecimos la vida a nuestro hermano Evaristo, nuestro hermano Edgar, la familia de nuestro hermano Edgar también, nuestra hermana Gregoria Córdoba allá en San Pedro Ayampuc. Dios bendiga su vida. Gloria a Jesús. Y bendecimos también la vida de nuestra hermana, gloria a Jesús, nuestra hermana Goita en la zona 6, nuestro hermano Juan, una voz que clama en el desierto, zona 18, nuestra hermana Olga en la zona 18, Colonia El Limón. Bendiciones para todos. Decimos la vida a nuestra hermana Carmelina Cordero de Galvez en la zona 6. También a nuestro hermano Arturito Galvez, de la familia Galvez. Dios bendiga su vida. Nuestra hermana Demetria allá en la zona 6. Dios bendiga también. Bendiciones a nuestra hermana Darly. Y Dios bendiga a toda la familia Barrera. Así que bendiciones para todos, que la estén pasando bien. Gracias por su sintonía. Entonces le dejamos con esta bendecida alabanza. Mi vida está confiada en Dios, de Cristal y Wendy. Sí. Debemos confiar en Dios porque Él es el único que puede sostenernos con esa paz que viene de Él.

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Y ahí en Jerusalén, cerca de la puerta de las ovejas, un estanque, llamado en hebreo Betesda, el cual tiene 5 pórticos. 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Y el que primero descendía al estanque, después del movimiento del agua, quedaba sano de cualquier enfermedad que tuviese. 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

Hermanos, vamos a compartir un momento la palabra de nuestro Dios. Tome las escrituras o la Biblia o la palabra de nuestro Dios y nos vamos al Antiguo Testamento. Vamos a ver el libro de Eclesiastés, capítulo 7, versículo 14. Y vamos a predicar en el tema, ¿cómo tener días buenos en tiempos malos? La semana pasada Dios nos dio una palabra que vienen días mejores, ¿verdad? ¿Cuántos creen que vienen días mejores? ¿Podemos tener días mejores en tiempos difíciles, pastor? Claro que sí. ¿De qué depende? ¿De Dios? No, de la actitud de la persona. Eclesiastés 7:14, el tema, ¿cómo tener días buenos en tiempos malos? Pastor, hay tiempos malos, malísimos, amén. Especialmente cuando la suegra nos visita, ¿verdad? Eclesiastés 7:14 dice así. Vamos a leer. Cuando te vengan buenos tiempos, ¿qué dice? Cuando te vengan buenos tiempos, disfrútalos. Pero cuando te lleguen los malos, piensa que a unos y a otros son obra de Dios. ¿Cómo así, pastor? ¿Cómo así, pastor? Vamos a meditar en esta mañana, amén. Levanta tu manito y diga conmigo, Señor, háblanos a través de tu palabra en esta mañana. Amén, Jesús. Tome sus lugares. Aleluyas. A veces los... ¿Puede aplaudir? A veces, hermano, los tiempos malos son necesarios, según el versículo, porque es una obra de Dios. Dios permite porque Dios quiere darnos una enseñanza. Mira, el escritor de este libro llamado, este libro que lleva por nombre Eclesiastés, escrito por el rey más sabio de todos los tiempos, Salomón. Después se lo vio necio, impresionante, ¿no? Inicia con sabiduría y al final se convierte en un necio, pero de los grandes, porque llegó a ser idólatra y encima adoraba a dioses paganos. Él dice, cuando vengan tiempos buenos, hay que disfrutarlos. A veces nosotros pensamos que para disfrutar la vida es porque tiene que haber dinero y si no hay dinero no podemos disfrutar la vida. Pero aquí la alegría o el disfrutar de la vida no está ligado, hermanos, a las finanzas. Hay otros factores que pueden alegrarnos el corazón. Hay otros factores que pueden llenar nuestra alma que está vacía. Yo sé que el dinero es un recurso que nos puede suplir ciertas necesidades y traer quizás momentos de gozo, momentos de alegría. Como ya hemos escuchado a más de una prédica, yo creo a diferentes pastores, que lo malo no es tener dinero, lo malo es amar el dinero más que a Dios. Y él dice que cuando vengan tiempos buenos hay que disfrutarlo, pero en el buen sentido de la palabra. Toma asiento, hay que disfrutarlo en el buen sentido de la palabra. ¿Cuánto disfrutan de la vida? Una hermana me dijo, o escuché un comentario, que su madre le decía, disfruta de tus hijas, porque ella tiene dos hijas nada más. Disfruta de tus hijas porque de un abrir y cerrar de ojos, ¡boom!, van a ser jóvenes. Y vas a querer disfrutarlo y ya no vas a poder. ¿En el sentido de qué? Quizás de salir con los hijos, un abrazo, un beso, jugar en la casa y muchas cosas. Yo sé que la mayoría que está aquí, que ya tienen hasta nietos, pueden acreditar esto, que eso es una verdad. En un abrir y cerrar de ojos, ¡boom!, los hijos se hacen hombres, ¿verdad? Y cuando usted va a querer abrazar al hijo, el hijo ya no quiere abrazo. ¿O sí quiere abrazo el hijo? ¿Ah? Bueno, ustedes saben, yo tengo un niño pequeño todavía, que a veces hasta te el abrazo rechaza. Pero los que son grandes, así a mayores, ya muy poco, ¿verdad? El abrazo, un beso, ya no, ya se hicieron hombres. Por eso que los abuelos consienten más a los nietos, porque los nietos si se dejan abrazar, si se dejan cargar. Dime, hijito, ¿qué quieres esto? Toma, ni al hijo le compraba, pero al nieto lo compra todo. ¿Por qué? Hay un cambio quizás
de emociones en la vida del anciano, porque ya está viviendo sus últimos años de vida y se siente más solo. Yo no sé, yo tengo 40 y tantos años, pero yo pienso y creo que los que tienen una edad avanzada van sintiendo o van viviendo más la soledad. ¿Era cierto eso? Porque los hijos van creciendo y van volando, ¿verdad? Van creciendo y van volando. Eso es como las aves que crecen y se van. Bueno, nosotros estamos aquí porque queremos tener días buenos en tiempos malos. Vamos a meditar acá. Por ejemplo, los tiempos que estamos viviendo aquí en Guatemala son tiempos ¿de qué? De inseguridad, no solamente en Guatemala, sino en todo Sudamérica y en otros países también. ¿Qué se vive? La inseguridad. Usted no puede salir a la calle con libertad porque a veces hay temor en el corazón que te van a robar, que te van a quitar tu dinero, quizás cargas un celular de alta gama, peor todavía, ¿verdad? Entonces, vivimos en un mundo lleno de aflicciones, tomados, hermanos, por la delincuencia, tomados por la pobreza. La pobreza arrastra ciertos pecados, a veces, en este caso, a muchos, a robar, mujeres a delinquir en otras ocasiones, y como también a vender sus cuerpos, vamos a decir, por unos cuantos pesos. Y todo esto, hermanos, que lo lleva a la persona a tener una alma vacía. Una alma sin Dios es una alma vacía. Vivimos en un mundo lleno de problemas, familias divididas, disfuncionales, jóvenes fracasados, algunos quizás sufriendo amenazas. Vivimos incluso el cambio climático, ¿verdad? Ya los tiempos ya han cambiado. Muchos me dicen, pastor, estos días es para que haga frío, ¿es verdad? Y te haciendo un solcito, ¿verdad? Aunque está sabroso que siga así. Bueno, el cambio climático, hermanos, para algunos quizás beneficioso, para otros no. Pero cuando hay todo esto, se altera, hermanos, la naturaleza. A veces hay desbordes, a veces hay maremotos, el mar se sale, terremotos, catástrofes en diferentes lugares, hermanos, que ha cobrado la vida de muchas personas. Pastor, todos estos tiempos para mí no son buenos, son tiempos malos. Pero nosotros como cristianos, como hijos de Dios, que tenemos al Espíritu Santo, podemos tener días buenos en nuestra vida. Tener días buenos, es decir, hermanos, días de gozo, días de alegría, días de esperanza, días de bendición, días de paz. ¿Por qué? Porque nosotros tenemos el fruto del Espíritu Santo. Y una virtud del fruto es el gozo, que no está ligado, hermanos, a las circunstancias de la vida. Ese fruto lo producimos, es puesto por el Espíritu Santo. Pero nosotros tenemos que, hermanos, cada día cultivarlo. No es algo natural. Hay un gozo natural que nosotros, cuando ganamos, nos alegramos. Cuando salen bien las cosas, nos alegramos. Pero usted no se va a alegrar cuando las cosas no salen bien. Pero el gozo del Espíritu es diferente. Los primeros cristianos decían, van a morir, van a ser quemados todos en la hoguera. Ellos estaban ahí felices. Dicen algunos historiadores que incluso cantaban sus alabanzas mientras iban a sacar las fieras. Ellos estaban en medio, hermanos, de la plataforma del Coliseo. Ellos estaban ahí adorando a Dios, agarrados de sus hijos y mirando al cielo y adorando a Dios. Y la gente decía, estos cristianos son raros, los van a comer las fieras, los van a matar, y siguen adorando a su Dios. Están felices, están alegres. ¿Por qué? Porque el gozo que ellos tenían no estaban ligados a las circunstancias de la vida, estaba en la persona de Cristo. ¿Cómo puedo tener días buenos, pastor, en estos tiempos malos? Vamos a tocar algunos versículos de la palabra de nuestro Dios. Para tener días buenos en tiempos malos, tenemos que buscar lo bueno. Porque a veces nosotros no buscamos lo bueno, buscamos lo contrario, que sería lo malo. En Amós 5:14 dice, buscad lo bueno y no lo malo, está hablando Dios, para que viváis, porque así Jehová, Dios de los ejércitos, estará con vosotros. ¡Wow! Es decir, que Dios está buscando, o Dios está con aquellos que buscan el bien. Y la Biblia dice, buscad la paz con todos, dice, porque sin la cual nadie verá al Señor. Y añade también la santidad.
Es decir, que nosotros como cristianos debemos buscar la paz, debemos ser pacíficos. Y hay que entender algo, que la contienda es una obra de la carne. En cambio, si nosotros buscamos la paz o somos pacificadores, es una virtud del Espíritu Santo puesto en la vida del creyente. Nosotros, a pesar de nuestros errores, de nuestras debilidades, que como hombres somos, debemos, hermanos, buscar la paz. Dios está buscando hombres y mujeres que, a pesar de sus imperfecciones, a pesar de sus errores, dicen: Señor, yo quiero cambiar, yo quiero seguir adelante. Si hoy cometí un error, pero mañana no lo quiero hacer. Ese tipo de persona Dios está buscando. Aquellos que no se complacen en sus errores, sino que quieren enmendar y quieren continuar y quieren seguir adelante. El diablo, hermanos, siempre quiere hacernos creer que la vida en la cual estamos viviendo, todo está mal. Y cuando nosotros aceptamos ese pensamiento, que todo está mal, nuestras actitudes cambian. Nuestro pensamiento es diferente. Por eso, en esta mañana, hay que tener la fe, hermanos, que a pesar de los problemas que tengamos, a pesar de las dificultades que tengamos como seres humanos, hay una esperanza. No podemos perder la esperanza. Porque yo creo que la esperanza es la que mantiene viva la fe. Y si la fe se mantiene viva, entonces nosotros vamos a seguir creyendo en Dios. Pero pastor, yo oré, ayuné, busqué al Señor para que Dios le sane a mi familiar, y el Señor no lo sanó, se murió mi familiar. Te hago una pregunta: ¿dónde va a estar mejor tu familiar, tu padre, tu madre, tus hijos? ¿En tus manos o en las manos de Cristo? En las manos de Cristo, ¿verdad? Y me viene a la memoria, yo conversaba con un pastor en mi país. Su esposa, hermanos, es difícil, es complicado que quede embarazada. Yo sé que contar esto para muchos quizás lo pasan desapercibido, porque usted se casó y a los 3 meses un hijo, al otro año otro y otro. Pero hay para algunas que es complicado. Entonces su esposa quedó embarazada, y en el embarazo ella perdió el bebé. Se llama aborto espontáneo, ¿no? Porque el cuerpo lo expulsa a través de una hemorragia. Tienen que hacerle una operación, ¿cómo se llama, sierva? Degrado. Y a veces la persona pierde mucha sangre. Y es impresionante, hermanos, que a veces nosotros decimos: le van a hacer un degrado, es cosa sencilla. No es sencilla. Porque puede tener una hemorragia, el útero no puede dilatar, y hermanos, el médico en ese momento tiene que hacerle un vaciado de útero y ovarios. Yo pensaba que era algo sencillo, y no lo es. Amén. No lo es. Por eso que las jovencitas, que alguna dice: me embarazo y después yo lo aborto. ¿Qué? ¿Usted piensa que es fácil eso? Puedes perder tu útero, puedes perder los ovarios en aquel degrado. Es una cirugía. Entonces la esposa perdió, hermanos, el bebé. Triste, ¿verdad? Usted sabe que a veces los hijos son los que traen alegría dentro de la casa. Yo lo he experimentado y puedo afirmar de que los hijos, por más que nos digan, hermanos, quizás nos saquen un poquito de la paciencia, pero son la alegría de la casa. Y él me contó que se puso a orar al Señor, diciendo: Señor, ¿pero por qué? Porque a veces nosotros decimos: si yo estoy sirviendo a Dios, ¿por qué me va a pasar esto? Si yo estoy buscando de Dios, yo no estoy en el mundo, estoy siendo fiel a Cristo, y me pasó esto. Y empezó a orar al Señor, y un día tuvo un sueño, y lo vio al niño, en el sueño lo vio al niño en el cielo. Y él le decía: ¿pero qué haces tú acá, hijo?, le decía. Y el niño dice que estaba muy, muy feliz. Hermanos, cuando hay un aborto, ya sea provocado o un aborto espontáneo, es un alma. Es un alma que está arriba en el cielo, por si acaso. Yo recuerdo que cuando mi esposa perdió, hermanos, un bebé allá en mi país, yo salí a hacer unas compras. Por la tarde regresé y lo encontré con dolores en el vientre.
y me dice: tengo un dolor insoportable. Lo llevamos al médico y ella me contó que en esa tarde que estuvo ahí echada, sintió que algo se le salió del cuerpo, hermanos. Y usted sabe, como madre, como mujer, tienen un sexto sentido que se activa. Cuando ella sintió que algo sale del cuerpo, ella dice que dijo: hijo, no te vayas. Mira la madre. Yo no sabía nada, pero ya era, hermanos, el niño había fallecido, el feto y había fallecido, tenía que hacerle un degrado. Pastor, ¿por qué pasa todo esto? ¿Por qué sucede todo esto? Hermanos, ¿quién sabe, verdad? Si nuestros hijos en nuestras manos van a ser de bien, ¿quién lo sabe? Usted no lo sabe. Pero mil veces que esté en las manos del Señor. Pastor, mi familiar se fue. Mil veces está en las manos de Cristo. Pastor, tuve un aborto, se fue. En el cielo lo vas a ver. Y no es necesario que alguien te lo presente, conforme yo le he predicado. Ciencia del Espíritu Santo. Usted sabrá, hermanos, que ese es tu familiar. Pero no te va a traer recuerdos, hermanos, de dolor, de sufrimiento, porque si no, no sería cielo, ¿verdad? A su nombre. Imagínese usted en el cielo que se recuerde que un día su suegra le hizo la vida imposible y lo vas a ver ahí a la vieja. ¿Ah? ¿Qué te va a traer malos recuerdos? En el cielo no hay recuerdos para las aflicciones que pasamos en la tierra. En el cielo no hay recuerdos para las enfermedades, problemas, lágrimas que derramamos en la tierra. En el cielo solamente, hermanos, habrá paz, gozo y felicidad. Por eso que se llama el paraíso de Dios. A su nombre. Porque nuestro Dios es el único que puede cambiar nuestros días. David dijo estas palabras: pero en cuanto a mí, el acercarme a Dios es el bien. He puesto en Jehová el Señor mi esperanza para contar todas sus obras. Hermanos, para nosotros tener días buenos en tiempos malos o difíciles, es necesario buscarlo a Dios, buscarlo en oración, buscarlo cuando meditamos en su palabra, cuando nos congregamos en la iglesia, cuando adoramos, cuando nos entregamos en la adoración, cuando venimos a buscarlo, es decir, enfocados en servir a nuestro Dios. Es decir, que cuando venimos a la iglesia no perdemos el tiempo. Yo vengo a la iglesia a orar, a buscar. Necesito de Dios, necesito de Cristo. Estoy pasando esto, estoy pasando el otro. Necesito del Señor, llenarme de Él. ¿Para qué? Porque Él dijo, David dijo: si me acerco a Dios, en Él está el bien, dice. Porque en Dios no podemos encontrar cosas malas, en Dios vamos a encontrar cosas buenas. Y si nosotros meditamos en sus maravillas, meditamos en lo que Dios ha hecho por nosotros, eso va a llenar de fe nuestros corazones. Si Dios es un milagro en tu vida, ¿será que lo puede volver a hacer? Diga conmigo: si Dios lo hizo, lo puede volver a hacer. Esto es bíblico, pastor, por supuesto. ¿En cuántas ocasiones Jesús multiplicó los panes y los peces? ¿En una o dos? En dos. La primera fue para alimentar ¿cuántos hombres? 5,000. Y la otra para alimentar 4,000. Eso es, repitió el milagro. Y Jesús en ciertas ocasiones hasta repetía sus predicaciones, sus enseñanzas. Si Él hacía un milagro, lo volvía a hacer el milagro. Hermanos, si Dios ha hecho una maravilla en nuestra vida, una obra en nuestra vida, Él lo volverá a hacer. Pero no perdamos la fe ni la esperanza. Pastor, estoy viviendo tiempos malos. Gózate, alégrate, porque estás en la presencia de nuestro Dios. Tome asiento, siervito. Para tener días buenos, tenemos que cambiar, hermano, nuestras palabras. ¿Sí? Cambiar nuestras palabras. Porque a veces nosotros, en los tiempos difíciles, solamente hablamos palabras negativas. Hasta a veces nos colocamos maldiciones sobre nosotros, sobre nuestra familia. Y a veces la ira, la impotencia, la cólera, la impaciencia por todo lo que pasa. Pastor, ¿y por qué? Somos hombres. Incluso el patriarca Jod, que dijo: maldito el día en que yo nací. ¿Usted se puede imaginar?
Quizás a cuántos han caído en este error. No, pero si Job lo dijo, yo también lo voy a decir. Maldito el día en que yo nací. Maldito el día que me casé. Maldito el día que tomé esta... No, señores. Job está hablando desde lo profundo de su dolor, de sus aflicciones. Y él dice, maldito en que yo nací. ¿Pero en qué contexto lo dice? Por el mismo sufrimiento insoportable. Pero esto no quiere decir que todos nosotros lo vamos a hacer. Era hombre humano, débil como nosotros. Y maldijo el día de su nacimiento. El día que hemos venido a este mundo no es un día maldito, es un día bendito, porque Dios tiene un plan en nuestras vidas. Él tiene un plan en nosotros, un plan en nuestras vidas. No son, hermanos, el día de tu cumpleaños no es un día maldito, es un día bendito por Dios. Y el día que nacen tus hijos, bendito sea también, hermanos, el día que tus hijos nacen. Por eso que debemos nosotros, hermanos, cambiar nuestras palabras negativas por algo positivo. Pedro dijo, el que quiere amar la vida y ver días buenos, refrene su lengua del mal y sus labios de hablar el engaño. Wow, hay que refrenar la lengua. Yo conocí un caso de una sierva de Dios que hay damas que son ovulan, se llaman, ovulan rápido en el primer contacto con el hombre. Trillizos, hermanos. Algunos son muy efectivos. Sí, sí. Entonces ella es una dama que pues se embarazaba, ¿no?, en cualquier momento. Entonces ya, por ejemplo, la tribu va creciendo, va teniendo 3, va teniendo 4, y usted sabe, cuanto más hijos, más responsabilidad, más trabajo, más dedicación, más te absorben el tiempo y hasta la vida. Entonces cuando viene el otro niño, ya el padre se incomoda, ¿verdad?, y siendo cristianos. No, pero mujer, ¿cómo vas a quedar embarazada? Mira cuántos tenemos. Y viene a veces el descontento. Y el niño que está en el vientre lo va percibiendo todo, ¿verdad? Sí. Por ejemplo, si Dios te da un... tu esposa queda embarazada, gloria sea al Señor. Dice un dicho que cada niño viene con un pan debajo del brazo. ¿Ah? Así es, ¿no? Un pastor me dijo... No, me dijo, mi hijo no ha venido con un bajo del brazo, ha venido con una marraqueta de este tamaño. Dice, porque mi hijo me ha nacido, me ha venido bendición. Tome aquí adelante, siervita. Entonces, no podemos, tome asiento, sierva. No podemos nosotros, hermanos, estar descontentos cuando Dios te está bendiciendo. Imagínese yo como padre que mi esposa diga, estoy embarazada. Yo, pues, ay, ¿qué? ¿Cómo estoy embarazado? No, uno tiene que alegrarse. Uno tiene que regocijarse, porque son bendiciones de Dios, porque los hijos nos confortan, nos inyectan valor y a la vez nos hacen más responsables. ¿O no es así? Cuando no tenemos hijos, hermanos, tenemos casi una vida no tan madura, ¿verdad? Pero a veces los hijos ya te hacen más serio, más responsable. Y vienen los hijos, usted dice, tengo platita, uy, a mi hijo le falta pañal. Usted ya no va a comprar una vanidad porque al hijo le falta pañal. Hermano, yo pasé una experiencia que mi esposa dio a luz y el bebé no se llenaba con la leche materna. Vaciaba los dos senos y quería más y lloraba. Hay que ir a comprarle fórmula, le dicen acá también, fórmula. Y hay fórmulas que al niño lo estriñen, ¿no? El sistema digestivo del bebé no lo acepta. Y hay que ir probando una y otra y otra. Y todas las, y yo me gastaba en pura leche, a pesar que él mamaba, y a comprar leche, gastaba como 500 soles, es decir, como más de 1000 quetzales aquí, pura leche nada más, a pesar que él mamaba, pero no se llenaba. Era impresionante este nene, que usted tenía que cargarlo porque él no dormía. Ya, usted tenía que cargarlo. Si lo dejabas en la cama, lloraba. Él no se acostumbra en casa, en la cama, en la cuna, en el carrito, eso, nada. Él lloraba. Uy, Dios, de desesperante, hermano. Ya me estaba arrepintiendo. Y uno tenía que cargarlo y caminar. Usted tenía que tenerlo así y caminando.
y usted se paraba de cansado, ¡guau! Usted caminaba, se callaba. Dios mío, hermanos. Imagínese para un padre sin experiencia, para una madre sin experiencia, el niño lloraba, véralo callar al nene. Dios mío. Hasta yo decía a mi cuñada, velo al nene porque está llorando ahí. Porque a veces uno no tiene experiencia. Y uno va aprendiendo con los hijos. Dicen muchos padres que con el primer hijo uno como padre comete muchos errores. Y en el segundo ya no. Porque los errores que cometiste en el primero ya no vas a cometer en el segundo. Pero ¿por qué cometemos errores con el primer hijo? Porque no tenemos ¿qué? Experiencia. Pero conforme vamos ganando experiencia en el segundo hijo o en el tercer hijo, hermanos, ya va diferente. Por eso que el hijo mayor que dice, pero si papá no era conmigo así, ¿y por qué es así con el tercero, con el cuarto? Es que ya ganó experiencia de la vida, ya no le va a tratar igual, le va a tratar diferente. ¿Es así o no? A ver, los que son padres, yo tengo un hito, ustedes tienen 10, levanten la mano. ¿Es así o no? ¿Sí? ¿Sí, Pastor Santé? Bueno, ya, si usted lo dice, así que sea. Hermanos, hay que refrenar nuestra lengua, nuestras palabras, y no maldecir lo que Dios nos da. A veces queremos tener días buenos, pero lo arruinamos con nuestras palabras. Oras por tu familia, Señor, cambia a mi esposo, lloras, haces tus votos, le pides consejo al pastor, y cuando llegas para casa, el esposo te dice, amor, ya llegaste. ¿Qué amor, mi amor? Ya usted está arruinando sus oraciones. Llega el esposo del trabajo, amor, ya está la comida, ahí pasa la cocina, ahí está las ollas y sírvete. ¿Tú piensas que te hemos servido toda la vida? Diga gloria a Dios. ¿Ah? ¿Ahí está la comida qué? Así, no le trataban a usted así. A ver, el esposo, no, es que esta es una verdad, hermanos, ¿ya? El esposo, hermano, va al trabajo, la dama ora por el esposo que Dios lo cambie, pero no hay atención. El esposo sale al trabajo, como prediqué hace poco, a veces con la camisa rota, dice, o descosida, no sé, pero la mujer no se da cuenta, ¿no? Porque no le interesa, porque la mujer dice, no, yo amo más a mis hijos y a mi marido no. O más a mis hijos más que a mi esposo. Y llega el esposo al trabajo y aparece una compañera, ¿verdad? Puede decir, vamos a decir que se llame José. José, tu camisita está rota, José. Pero yo he traído una aguja con un hilito y te lo puedo coser, ¿ah? Entonces el hombre va a decir, ¿y mi mujer me atiende así? Y esta que no es una compañera de trabajo está más atenta de mí. Y lo que hay por ahí, hermanos, el hombre va cambiando la visión, porque en la casa encuentra una mujer gritona, peleona, y en el trabajo encuentra una mujer más atenta, una mujer, vamos a decir, que le trata bien. Y por ahí, hermanos, hay pecado, adulterio, y la mujer que dice, no, el diablo está que la lleva a mi marido. Y el diablo está por Afganistán matando gente. Y el diablo dice, ¿qué, Chabela? Yo estoy aquí, no estoy allá en Guatemala. Es la propia dama que está destruyendo su casa. Por eso que la Biblia dice que la mujer sabia la edifica, la necia la destruye con sus propias manos, con su negligencia, con su maltrato, porque no es una persona atenta. ¿Seguimos o paramos? Diga gloria a Dios. Entonces, mire, hermano, si queremos ver días buenos, hay que refrenar ¿qué? Nuestra lengua. Todos tenemos, hermanos, malos momentos. Ya, hay que ser, a mí me gusta ser sincero. Todos tenemos malos momentos. Pastor, ¿usted tiene mal momento? Sí. Tenemos todos malos momentos. A veces hay impotencia dentro de uno, de cada uno de nosotros, ¿verdad? Que por una cosa insignificante a veces discutimos dentro del hogar. Y cuando pasa todo, dice, pero ¿qué tan tonto soy? Por una simple cosa estaba discutiendo con la vieja. ¿Por qué, pastor? Que somos hombres. Pero no podemos estar toda la vida en esa llevando ese mismo comportamiento. Por eso que cada día que venimos a la iglesia, venimos a recapacitar, reflexionar y a cambiar nuestras actitudes.
Amén. Porque Dios está buscando no gente perfecta, porque no lo hay, sino Dios está buscando gente que se deje amoldear a la voluntad de nuestro Dios. A eso Dios los está buscando. A aquellos humildes, a aquellos que dicen: Señor, amóldame como tú quieres. Pero muchos dirán: pastor, entonces yo qué cosas buenas tengo que hablar. Hay muchos versículos en la Biblia. Por ejemplo, David dijo: bendice alma mía Jehová y nunca olvides todos sus beneficios. Hay que hablar cosas buenas, confesar cosas buenas. Pero yo sé que en medio del dolor, hermanos, en medio del dolor no es fácil. ¿Ya? Yo lo he pasado. No sé si usted, yo voy a contar algo aquí, quiero ser sincero. Dios conoce mi corazón. A veces nosotros pasamos un problema y lo superamos. Gloria sea el Señor. Pasas otro, gloria sea el Señor. Otro, gloria sea el Señor. Hay momentos que usted no va a decir gloria a Dios. Vamos a la Biblia a tocar la vida de Jod. Dice que Jod tenía a su esposa y sus hijos. ¿Cuál fue la primera noticia? Que robaron el ganado y se mataron a los criados, ¿de acuerdo? ¿La mujer lo dejó a Jod? No lo dejó. Porque a veces nosotros hemos criticado y hemos echado la culpa a la mujer de Jod, que la mujer no le amaba y ya muchas cosas. Pero vamos a meditar acá. Vino el segundo golpe, murieron los hijos. Y la mujer seguía aguantando, seguía con Jod. Pero viene el tercer golpe, Jod queda enfermo, leproso, y lo había perdido todo. La mujer no soportó más. La mujer que le dijo: maldice a tu Dios y muérete porque no soporto más, me voy. Si lo vemos de un punto de vista humano, la mujer no soportó más. Y hay siervos de Dios en el pasado que no soportaron más. Por ejemplo, que dijo Elías: Señor, quítame la vida, no aguanto más, no soporto más. Pero a pesar de eso, Dios nos entiende, nos comprende, porque Dios conoce que somos polvo, somos hombres. Yo pasé por un momento difícil, hermanos, aquí en Guatemala, no en mi país, aquí. Y yo he predicado en muchas ocasiones que a veces yo he pasado por 3 cirugías y gloria sea al Señor. Nunca le reclamé a Dios, pero pasé una prueba con mi esposa. Dije: Señor, está bien que ha pasado esto y esto, pero aquí nunca, ¿cómo se dice la palabra? Reclamado, no. ¿Ah? No, reclamo no. ¿Qué? Quejado, no. Usé otra palabra en mis oraciones. ¿Ah? Renegado, no. Otra palabra. ¿Ah? No, otra palabra. Ah, no sé, pero no es esta palabra. Deprimido. Deprimido está Joel. No, yo sé otra palabra, no sé, pero yo a veces, Señor, yo he predicado, he hablado de eso. Sí, pero lo que estoy pasando, sí, Señor, es algo que me duele, es algo que no lo puedo aceptar. Pero no sé, no es un reclamo, no es, es otro contexto. Si me siento impotente, pero fue otra, nunca, no sé, pero sea una palabra. Amén. ¿Ah? No, tampoco. Uy, ahí se despiertan, ¿no? Para hablar, ahí sí. Ya. Entonces, yo dije: Señor, bueno, he pasado esto, aquí no, Señor, ya. Y yo le decía: Señor, yo he predicado y he enseñado así, pero este de acá sí me duele. Este de acá sí, no, esto de acá ya es insoportable, ya. Entonces, a veces es fácil predicar. Y decía a los hermanos: siga confiando, siga creyendo. Es fácil hablar de esta manera, pero a veces cuando tú lo vives, cuando tú lo pasas, no es fácil, hermanos. A veces te hace quizás hasta dudar de Dios en su momento. Hay predicadores que dicen o vienen a pedir consejería: pastor, mi esposo me pega. Ora y ayuna, hermana, y soporta. Dios va a cambiar la vida del esposo. La próxima semana llega con el ojo verde. Pastor, ¿qué hago? Sigue orando, hermana, busca de Dios.
Dios te va a dar la victoria. La otra semana está el otro ojo ya. Y lo matan a la dama. Y el pastor le dice que siga orando. Bueno, el día que se casa la hija del pastor, y en la primera que lo pegan a la hija del pastor, a ver si le va a decir a la hija, sigue orando. ¿Qué le va a decir ahí? Ah, ahí va a ir a denunciarlo. Porque es fácil. A veces nosotros quizás aconsejar a otras personas que hagan así, que hagan así, y el día que uno lo pasa y el día que uno lo experimenta, la actitud es diferente. ¿Estás enfermo, hermana? Sigue confiando en el Señor. Dios te va a dar la victoria. Pastor, estoy tomando una medicina. No, tome, ni al médico vaya, ¿sabes por qué? Dios te va a sanar. Tenga la fe en el Señor nada más. Pero el día que el que habla así experimenta, vive una enfermedad, pasa por una cirugía entre la vida y la muerte, el día que sale, ya no le va a decir así a la hermana. Porque ya lo vivió, ya lo experimentó. Va a ser más comprensible, va a ser más sensible. Le va a decir, hermanita, ¿estás llevando tu tratamiento? Sí, sigue las indicaciones del doctor. Pastor, el doctor me ha dicho que tengo que operarme. Sigue las indicaciones del doctor. Si tienes que operarte, opérate. ¿Por qué? Porque ya lo pasó, ya lo vivió, ya lo experimentó. Pero cuando no lo hacemos, enfermo, hermano, estás en pecado. Como dicen muchos predicadores, ¿verdad? Si estás enfermo, es porque estás mal. Si tomamos nosotros esa misma lógica, entonces Pablo estaba en pecado. Timoteo estaba en pecado. E incluso el profeta Eliseo murió de una enfermedad. O sea que Eliseo también estaba en pecado. No, no es así. A veces la enfermedad es un tiempo a donde el Espíritu Santo procesa el corazón de la persona. Yo he conocido hermanas. En mi país, una hermana muy talentosa. ¿Seguimos o paramos? Ya. Muy talentosa, pero a la vez era muy orgullosa. Bueno, orgullosos somos todos. Pero algunas que a veces más sacan una más que otras. Y llegó el tiempo, hermanos, que ella se alejó, se apartó de la iglesia, era profesional. Y cuando regresa, hermanos, porque usted sabe, el que es oveja, y el que se va del rebaño sí o sí va a regresar. Pastor, el hermano se fue, está allá en el mundo, ni lo juzgue ni lo condene, si es oveja va a regresar sí o sí. Y ella regresa, se reconcilia, comienza a buscar de Dios, pa, le detectan un cáncer. Pasa ese proceso del cáncer, Jesús lo sana, hermanos. Pero después de todo eso, cuando

malo, Dios dice, hija, no me queda otra. Si te sigo dando salud, tú no me vas a dar lugar para yo obrar en tu corazón. Yo quiero cambiarte, quiero transformarte. Y a veces nos toca en lo que más nos duele o en lo que más amamos. Puede ser el esposo, puede ser la esposa, puede ser los hijos. Y ahí el Espíritu Santo empieza a trabajar en nuestros corazones. Y cuando salimos de este proceso decimos, gracias, señores, porque me doy cuenta que ya no soy el mismo, ya no soy la misma, soy más humana, más comprensible, porque viví, pasé el proceso y pude entender a la otra persona. Amén, hermanos. Seguimos tocando un punto más y por acá terminamos. Para tener días buenos en tiempos malos, tenemos que cambiar nuestra actitud. Amén. David en una ocasión dijo, en este día yo me gozaré y me alegraré en Dios. Actitud. Yo en este día me alegraré, me gozaré, me regocijaré en el Señor. Actitud. Hermanos, nosotros no podemos cambiar quizás los tiempos, pero sí podemos cambiar de actitud. Quizás no podemos cambiar las circunstancias de la vida, pero sí podemos cambiar de actitud. No podemos cambiar muchas cosas porque escapan de nuestras manos, pero sí podéis cambiar de actitud. Lo que fueron los primeros cristianos, no pudieron cambiar los tiempos de persecución, pero sí cambiaron, hermanos, de actitud. Había un emperador llamado Galerio, año 300. Le recomiendo que lea un libro de historia de la iglesia primitiva de Justo González, y te habla desde el siglo I hasta la actualidad. Y él cuenta, hermanos, porque es cristiano, aparte es historiador, que en el año 300 se levantó un emperador llamado Galerio, con G de gato, Galerio. Galerio era terrible. Galerio agarraba a los cristianos, no los mataba. Dice que les quebraba una pierna y les sacaba un ojo y los enviaba a trabajar en los campos de concentración. Es decir, que en las cárceles, en los campos de concentración, había gente coja, se dice, ya coja y tuerta o tuerto. Pero estos cristianos tenían una actitud impresionante. Dentro, hermanos, de los campos de concentración predicaban. Dentro de los campos de concentración adoraban, servían a Dios. Y una semana antes de morir, el emperador Galerio escribió una carta diciendo: pedimos a todos los cristianos que oren por el imperio, que oren por el gobierno, para que les vaya bien. E incluso hasta pidió perdón a los cristianos, y a la semana se murió. Porque a veces el hombre siente la muerte, hermanos. Y el hombre es consciente de lo que ha hecho. Y el hombre es consciente de lo que ha practicado. Y cuando se acerca la muerte, a veces recapacita, a veces reflexiona y dice, cometí muchos errores. Y antes de morir, hasta perdón piden, hermanos. Eso le pasó al emperador. Pero la actitud de los cristianos era que a pesar que estaban quebrados de un lado de sus piernas y estaban tuertos, seguían sirviendo a nuestro Dios. Es decir, que se puede servir a Dios en tiempos malos cuando tenemos una actitud de poder ser fieles a nuestro Dios, de poder seguir sirviéndole a Él. ¿Cuántos piensan gozarse y alegrarse en este día? Me gozaré y me alegraré en Dios, dijo David. Actitud. Pastor, estoy llorando. Ya deja de llorar, alégrate. Pastor, estoy malhumorado, irritado. Ya, cálmate y alégrate. Amén, hermanos. Repito y encierro esta enseñanza. No podemos cambiar las circunstancias, en muchos de los casos no se puede, pero sí podemos nosotros cambiar de actitud. Y eso es lo que Dios quiere de cada uno de nosotros, hermanos. Obrar en nuestras vidas para cada día vivir mejores. Y a pesar que estamos en esta tierra y pasamos muchas cosas, pero Dios quiere que tengamos una actitud positiva, hermanos. Pastor, estoy enfermo. Actitud positiva. Tu actitud positiva va a alargar tus días de vida en la tierra. Tu actitud negativa te va a consumir emocionalmente y la enfermedad va a avanzar. Todos cargamos una cruz, lamentablemente es así.

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Asimismo, en la oración de ellos por vosotros, a quienes aman a causa de la superabundante gracia de Dios en vosotros. Gracias a Dios por su don inefable. Gracias, mil gracias por su ofrenda. Que Dios bendiga a todos.

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0: Sí, Señor. Sé tú el Rey de Reyes en nuestras vidas. Ocupa el primer lugar, Señor. Pastoreanos, llévanos a los pastos verdes. Aliméntanos, danos conforme a tu propósito y a nuestra necesidad. Porque solo tú eres nuestro buen pastor y en tus brazos, Señor, estamos recogidos, tranquilos y en paz. Nos sentimos como ovejas tuyas.
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0: Buenas tardes, muy buenas tardes, hermanos, hermanas, amigos y amigas. Abuelitos y abuelitas, buenas tardes tengan todos ustedes. ¿Qué tal? ¿Cómo están? ¿Qué tal de refa? ¿Cómo les fue en la refa? Bien, qué bueno, me aguardaron. No me dejaron nada, vaya pues. Hombre, bueno, pero ustedes comieron, ¿verdad? Qué bueno, buenísimo. Qué bueno que refaccionaron. Eso es. Qué bendición saludarles en esta preciosa tarde del lunes. Ya estoy por acá para acompañarles, por supuesto, en estas horas de programación. Así que qué gusto estar con ustedes una vez más para continuar con la programación de Radio Maranata para esta tarde. Tarde de lunes, calor, calorcito, sigue el calorcito, sigue el calor todavía, pero a ver cómo está la otra semana. Ya la otra semana ya. Y ya es fin de mes. Y ya empezamos el mes de septiembre, mes de la patria, mes de cumpleaños de Guatemala. Feliz que tú seas.
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0: Qué rápido está yendo el tiempo, ¿verdad? Pero bueno, así es.
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0: Así que qué gusto saludarles una vez más en esta tarde. Soy Oscar Pedro, se acompañan en estas horas de promoción de música. Ya la vía de contacto disponible totalmente a la orden de todos ustedes. Así que comuníquese. 3297-3741. 3297-3741, envíe su nota de voz, mensaje de texto, llamada directa, además por WhatsApp. Saludos, hermano Olguita, allá en Colonia Limón, zona 18. Saludos, hermano Olguita Velázquez, gracias por su saludo. Dios le bendiga mucho a usted también, que tenga una buena tarde. Usted también refaccionó, ¿verdad o no? Usted me había dejado algo, hombre, pero bueno. Saludos, hermano Olguita, a usted, a su papá y a su madrecita. Gracias por la sintonía. Muy bien, vamos a continuar entonces. Así que aquí estamos.

Vamos con más música en esta preciosa tarde. Vamos a ver. Ahí estamos, sí señor. Lloro, lloro, nos dice Cristal y Wendy. Te canto, le bendice a nuestra hermana Aurita de Paisa en Misco. Saludos, hermana Aurita, en esta tarde.

0: et Félix Magrandalan.
1: Muy bien, continuamos con más de nuestra programación en esta tarde. Gracias a ustedes por la sintonía que nos brindan. Saludos a hermano Víctor Manuel Velázquez allá en Fiscal Palencia. Aquí está la participación de Nancy González. En esta vida todo es pasajero, por supuesto que sí. Ana González, la pinolerita.

Ahora la participación de Anita Morán, Soy Peregrino. Saludos, hermano Víctor Manuel Velázquez, allá en el Fiscal Palencia. Saludos a usted y toda su familia, hermano Víctor. Gracias por la sintonía. Buenas tardes para todos. Mucha paciencia en el tránsito.

Ya pues me voy a morar, hermano, ya me voy a morar, ya me voy. Allá llegan, allá. Buenas tardes para todos, por supuesto, en la sintonía de la 280 AM.

Las hijas de rey participando, machácalo. Sí, señor, machácalo. En el nombre de Jesús de Nazaret, aleluya. 5:54 minutos.

Desde Canto de Guste le bendice a nuestra hermana Rosaria Chamalé a San Juan Zacatepeque. ¡Saludos! Hermana Rosaria Chamalé en San Juan Zacatepeque y a todos allá en ese municipio. Saludos cordiales para todos. Buenas tardes.